0: 19 de junio de 2026.
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Vámonos con más música y le dedicamos este temazo a toda la gente ochentera. Llega para ustedes el tema de Take On Me. Dice, buenas tardes, Boris, no conozco a este cantante Tri, dice, solo conozco al Tri de México. Saludos al abuelo, por una del muchacho, de Oliver. Siempre te escuchamos, mi mamá, doña Irma y yo. Saludos a tu mami, doña Irma, gracias. Y ahorita les ponemos el temazo de Oliver Tree ahí para ustedes. 981-160-1343, esto es el Kiss Live.

0: 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Son las 6 con 15 minutos.
1: 6:15. 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

Vámonos con más música a través de la frecuencia del beso. Te recuerdo, línea de WhatsApp 981-160-1343. 981-160-1343. Y escuchamos rápidamente el tema de Life Goes On a cargo de Oliver Tree. Dedicado ahí también para mi hijo Antonio, que nos anda escuchando. Fanático de Oliver Tree también. Te amo mucho, hijo. Te mando besote enorme. Y por supuesto, también invitamos a toda la familia campechana a que nos siga escuchando a través del 101.9 en esto que es, obviamente, el Kiss Live.

0: 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Son las 6 con 29 minutos.
1: 6:29.
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0: Exactamente a las 6 de la tarde con 33 minutos y estos saludos van directamente para todos los reptilianos que nos escuchan a través de Cipseple. Perdón, no me quería reír, la neta, pero ¿cómo ayudamos a la gente el día de hoy? No podemos, ya de verdad, ya no se puede ayudar, ya no se puede hacer nada. Hace dos días, se hizo viral una foto, bueno, de hecho fueron dos fotos, nada más casualidad que fueron dos fotos, del señor Donald Trump, que a muchos nos cae mal, a otros no tanto les cae mal. Unas fotos que publicó el propio Donald Trump en sus redes sociales y que después, entre comillas, fueron eliminadas las fotos. La teoría, según se comentaba, que las personas que pudieron hacer captura de pantalla de los que siguen las redes sociales de Donald Trump, una cuestión que parecía salida de una película de ciencia ficción, generó debates muchísimos, en redes sociales, dos seres que unos dicen que son extraterrestres, otros dicen que son pleiadianos. Yo digo que es inteligencia artificial, pero bueno, la gente tiene todo el derecho de creer en lo que más le parezca. Dice por acá, según hasta videos hay que estaba platicando con ellos. Sí, es correcto, mi amigo, es correcto. Pero la verdad, yo le voy a decir una cosa. Yo soy de las personas, por si usted no lo sabe, esto que le voy a decir, tal vez incluso le va a parecer fuera de lugar para algunas personas que nos están escuchando en este momento. Para otro va a decir, ese chavo está loco, ese doble está loco, ese boli siempre llama la atención. No, la verdad es que yo mientras más pase desapercibido, mejor para mí. Tengo una serie de cosas ahí medio raras. Y hay cosas que la neta digo, siempre he tratado de encontrar la respuesta a casi todo lo que hay. Y en mis 40 años sí le puedo decir que he encontrado muchas cosas, muchas que han tenido respuesta. Tal vez otras no tanto. Yo incluso le he dicho abiertamente que soy o que yo estoy muy metido con la cuestión de la Santa Muerte. Es mi protectora y cada quien cree en lo que más le conviene. Y hace 6 años inicié este transcurso que me ha servido muchísimo, me ha gustado muchísimo también. De hecho, ya igual la tengo tatuada. Y hoy sí que como cualquier persona que desee creer en lo que desee creer, yo lo respeto. Hay gente que cree en muchas cosas. Hay dentro de mis cuates, amigos, familiares, hay gente que está en la cuestión de la religión, porque es como tal una religión, una práctica, la santería cubana. Hay gente que está directamente metida en la cuestión religiosa católica, que creen en la Virgen de Guadalupe, y yo los tengo que respetar sí o sí. Hay gente que, cuates míos que son cristianos, igual los tengo que respetar. Digo, tal vez sus prácticas no me parecen, porque se critican y critican muchas cosas, feo y mal plan, ¿no? Pero yo los respeto, nos llevamos bien, yo creo que, y siento que estamos bateando para el mismo lado, porque a la deidad, y usted puede creer, hasta el vaso con agua a la mitad, o el vaso con refresco de cola a la mitad, y si le cumple una petición o un deseo o un milagro, usted le va a creer directamente ese vaso, ¿no? En mi particular punto de vista, como yo veo las cosas, yo de lo que he hecho, lo que he realizado, incluso le he dicho en el programa de Cruzando la Línea, que es a las 11 de la noche todos los jueves, ya llevamos 7 años al aire, gracias a ustedes. Le comenté el otro día que jugué la Ouija 3 veces en la casa de ustedes, sin problema alguno, y lo digo sin querer llamar la atención ni nada. Es una cuestión que yo hago porque digo, hay cosas que sí siento que tienen respuesta y otras no. Pero, ¿cómo es posible que la gente haya creído que sí, Don Trump se está hablando con estos cuates? En primer lugar, Donald Trump es un personaje que mucha gente, y sobre todo en Estados Unidos, sabe y conoce la clase de bicho raro que es, porque es un tipo que es muy clasista, es muy en esa cuestión de denigrar incluso a los mexicanos, se lo ha visto. No me refiero al sentido de esta bronca que trae ya personal con lo que se hace o no se hace aquí en México, no, sino que incluso todas las deportaciones que se empezaron a hacer fue a raíz de él, por el proyecto ICE. Entonces hay muchos latinos que no le gusta a Donald Trump ni lo que trae ni nada, y la neta tiene cosas muy absurdas, ¿no? Pero ¿cómo van a pasar a creer que está hablando con dos supuestos marcianos? Pues no, no es, y la gente creyó esa parte. Y mire, le voy a decir una cosa, el día viernes se estrenó una película que se llama El Día de la Revelación, en la versión latina, que es de Steven Spielberg. La hablamos también el jueves de esa película, que no tiene nada que ver, ni siquiera podría llegarle a hacer segunda parte de la película Encuentros Cercanos del Tercer Tipo, que son películas que ya vi. Y hay gente que de verdad hay unas ciertas, no todos, pero hay cierta parte de la generación, de las nuevas generaciones, que se creen absolutamente todo sin leer, sin investigar, solo se dedican a estar viendo parte de que alguien, algún fulano, sotano, perengano, subió un video diciendo su verdad de algunas cosas y van todos como borregos a creer esa parte. Para eso están los libros, para eso está internet, para eso están muchísimas cosas y sobre todo la lógica de poder creer este tipo de cosas. No existen las fotos de inteligencia artificial. Y sí, realmente usted, para empezar, y con la pura lógica, mi querido amigo redescucha, usted que es bien abusado e inteligente, ¿cree usted que hay la necesidad de que busquen precisamente a este sujeto, a este tipo, que ya se sabe sus malas mañas, que fue incluso cuate de Jeffrey Epstein, el pedófilo número uno del mundo? ¿Cree que van a estar buscándolo estos cuates para hablar con él? ¿Cómo por qué lo necesitarían? ¿Cómo para qué van a hablar con él? De un tipo que está haciendo una terrible afectación a otro país, matando a gente inocente. No hay forma, no hay cabida, no hay lógica de que busquen a un tipejo como Donald Trump para platicar con él. ¿Y de qué van a hablar? ¿De qué? ¿Del gesto que hace cada vez que habla hacia la gente? ¿De esa voz tan suave, tan aterciopelada, que no impone absolutamente nada? ¿No tiene ningún tema de conversación Donald Trump para hablar con estos seres? Y le digo, va de la mano con la película de Steven Spielberg. Otra persona que se ha hecho igual viral en estas últimas dos semanas ha sido un actor de Estados Unidos que ya había sido incluso denunciado por acoso sexual. Una persona que tú dirás, oye, pues, ¿qué es que ese cuate, por qué hace eso? Pues sí, mucha gente dirá, porque hay gente en Estados Unidos que empieza a hacer ciertas cosas. Y me refiero a este cuate de nombre James Franco, una persona que había sido ya denunciado por acoso sexual de una situación bastante seria, muy, muy de verdad seria, contra unas personas de su producción. Lo habían vetado incluso de películas, se le dejó de ver en muchas películas, afectando incluso la carrera de su hermano, que no ha sido tan destacable, pero ha sido como secundón, y que salió en la película de los magos estos que transforman las cartas y demás. Es una película americana. Bueno, hace poco James Franco volvió a ser el centro de atención, diciendo prácticamente nada, que hay que abrir los ojos, que tenemos que estar atentos por las señales que se van a revelar. Y precisamente está haciendo lo que se hace en estos días, que es una cuestión de mercadotecnia para voltear a verlos, para rescatar su carrera y para hacer que la gente vuelva a tener ese spicy con esos actores. Y usted dirá, tienes toda la razón, Boris. Entonces, ¿por qué crees que Donald Trump hizo eso? Porque se llama desvirtuar la información. Ya le hemos platicado mucho en... no es el horario para el programa que tenemos ahorita de hablar de este tema, pero en Cruzando la Línea se le hemos dicho, siempre van a buscar tratar de desvirtuar la información de algo serio que está ocurriendo. Hay una bronca terrible con la gente de la FIFA, porque ya se sabe que cobrar una cantidad exorbitante, una lana, pero terrible, a un país que la está pasando mal, que somos nosotros. Se acaba de descubrir también otra situación de otros artistas y otros personajes de ahí que los han llamado, son parte de la élite, que tienen que ver con muchos casos de desapariciones de niños, tanto en África como en México, y que tienen que ver con la isla de Epstein. Están pasando estas situaciones que incluso ya usted, ya olvidó usted. Fíjese que, vea qué tan rápido olvidamos algunas cosas. No se ha vuelto a tocar nada del tema del barco donde supuestamente había un virus, el hantavirus. No se ha vuelto a tocar el tema tampoco de Disney, donde había un barco que traía gente de otro país, de Filipinas, donde estaban teniendo mucho material peligroso de pedofilia. Y ahora hacen esto y sirve para desvirtuar la información. Hay que estar, como diría Carlos en su momento, ponte atento, mi hermano. De verdad, ponte atento. ¿Qué va a pasar? No lo sé, pero ojalá yo lo supiera y se lo pudiera compartir a toda la gente de Campeche, pero nadie sabe, ¿no? Pero siempre, cada vez que sale una cuestión relevante, es para desvirtuar la información. Hasta incluso, el tema que yo le hablaba hace ratito de Oliver Tree, hay gente que está haciendo su conspiración directamente, y es cierto, es una fórmula que te funciona, lastimar o quitarle la vida o callar a alguien importante dentro de la música o dentro del cine o dentro de las series, donde sea, para que tú vires tu mirada a ese lado y dejes lo importante que está del lado izquierdo. No sé si usted me está comprendiendo esta parte, pero tenemos un problema del mundial, tenemos un problema de ciertas cosas que todavía se ha arreglado con Donald Trump y demás situaciones con Irán, con Irak y todos esos lugares. Y sucede que mágicamente los blayadianos bajan en su nave extraterrestre para hablar con Don Trumpas, para decirle, ¿qué tranza? ¿Cuándo nos echamos un frijolito con puerco? Pues no. No, y hubo gente que lamentablemente sí se creyó la historia de este fin de semana. Así, se lo digo tan tristemente como suena, hubo gente que sí creyó que había agarrado a Don Trumpas para hablar con él. Pues nomás, oye, ¿estás? ¿Cómo será una versión mexicanizada de los playadianos, pleyadianos o como se llamen? Están pasando por la tierra y exactamente que en Estados Unidos.
1: Oye, Mae, venimos a ver si nos haces válido el cupón de las hamburguesas, alguien que tienes al lado. Oye, Mae, tenemos hambre, hemos viajado como 40 años de puras galaxias y no hemos encontrado la hamburguesa así sabrosa. ¿Se imaginan ustedes?
0: Digo, porque ¿para qué más lo van a buscar? ¿Para qué más van a buscar a una persona que ha afectado tanto al mundo? Aguas, como diría Caló, mi querido amigo Radio Escucha, ponte atento y no creas todo lo que ves en redes sociales. Trata de evitar compartir algunas cosas que por lo menos es un chiste adelante. Pero hay gente que de verdad se creyó mucho de esta historia. Y hay otro caso más terrible de esta situación, que dicen que el 24 de junio, que es miércoles, que es mitad de semana, vamos a hacer el contacto extraterrestre en el mundial, así como que van a bajar en su nave. No se crean tanta basura, por favor. Yo sé que usted es abusado y es inteligente. No se crea tanta cosa de redes sociales. Dice por acá, es capaz que le eche ice a los extraterrestres para sacarlos de Estados Unidos. Sí lo creo, pero ni dos veces. Dice, de las chamacolas como la bola. Sí, mano, te digo, es como, ¿para qué? Y la gente, ¿sabes qué pasa? Lo más triste del caso, lo más triste de toda esa situación, que hubo gente que sí se creyó esa historia de que habían encontrado o que habían bajado para hablar con Don Trumpas para decirle, oye, Mike. Entonces, ¿qué pasa? Me lo imaginé así de que estaban bajando en la Casa Blanca.
1: Hay que entrar contigo, mano. Hoy está un rato que le estamos mandando WhatsApp. No nos contestas, ¿qué pasó?
0: ¿Te imaginas? Oye, estaría genial. Y otra cosa, ¿sabe qué? Si los saludos a todos los reptilianos que nos escuchan, a todos los pleyadianos, a todos los marcianos que están allá afuera. Yo sé que les gusta la cumbia de Patricio Cobarde. Además, ahorita le voy a poner un tantito. Ay, sí, yo soy muy sarcástico. Discúlpeme usted, ¿verdad? Pero tengo esta cumbia que yo sé que cuando vengan los marcianos y estén aquí con nosotros, la van a bailar. Imagínese usted esta canción y los reptilianos bailando.

0: No, no, no, te imaginas la pura cumbia. Y déjate de eso, el abuelo va a llevarlos en un viaje personalizado a ver a las chamacas. Reptilianos, si nos están escuchando, por favor, a través del Kiss Live, hágame caso, mándenme un mensaje, WhatsApp. Por favor, vámonos, vámonos mañana directamente allá al Cerrito. Como debe decir, May, muchachos, te imaginas la pura cumbiota.
1: Yo soy tu padre.
0: Dice el Darth Vader con ellos. Sí, mano, imagínate bailar la cumbia con ellos, man. Dice, buenas tardes, amigo Boris, aquí en carretera antes de llegar a Villahermosa con rumbo a casa y poder descansar. Te vengo escuchando y estaba en tus comentarios y saludar a tu auditorio. Muchas gracias. Excelente programa, tu amigo el Puma. Dios te siga bendiciendo y tú al igual que yo se hable de frente por los errores de la gente que hace mal, se aprovecha la gente. Sí, mano. Es triste igual esa parte, no, de verdad. Mandar saludos a mi familia que ya me espera, mi esposa, mis hijas y mis nietos. ¡Saludo, mi estimado Puma! Que tengas buen regreso, mi hermano. Y ahorita te vamos a poner una rola. Ahorita regresando de la pausa, ahí para que te acompañemos en tu viaje a casa. ¿Cómo no? Saludos a mi estimado Puma y a toda la gente que nos están escuchando amablemente allá en el coach, en el vehículo particular y demás. Créame que yo siempre voy a decir las cosas con la verdad cuando se habla de estos temas. En serio, porque es tristísimo que en un 2026 con tanta tecnología y tantas cosas hay gente que todavía piense ese tipo de situaciones. Y dices, póngase usted a pensar, mi querido amigo Restucha, como ¿para qué van a buscar a alguien que haya hecho tanto daño en su gobierno y ha lastimado no solamente eso, sino también a los mexicanos, que los cazó directamente como viles animales, cuando realmente los paisanos, la gente que siempre ha estado chambeando, hace el trabajo más difícil para todos los gringos. Como diría la canción de Molotov, frijolero. Vámonos a una pausa comercial, quédate con nosotros, sintonizas Kiss Live, 981-160-1343, regresando, tenemos un temazo allá para el amigo Puma, 981-160-1343.

0: 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Son las 6:49.
1: 6:49. 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

0: Exactamente a las 6 de la tarde con 59 minutos. Ya estamos prácticamente a una hora de terminar esta dimensión del Kiss Live. Nos dice por acá, ¿qué onda, Boris? Buenas tardes, señor Don, y saludos para todos los radioescuchas. Dice, buenos temas, estás tocando. Saludos para mi hijo Nellito, que anda conmigo, Rolando, saliendo de su clase de básquetbol y quiere escuchar el tema de Daft Punk, de Get Lucky. Ah, excelente tema. Qué buen gusto musical tiene tu hijo, ¿eh? Qué buen gusto musical, mi hermano. Claro que sí, en un momento más se los ponemos. Regresando de la pausa comercial, les ponemos el tema de Daft Punk, el tema de Get Lucky. 981-160-1343. Y, por supuesto, les invitamos también a escucharnos a través de zipseplay.com en cualquier parte del mundo. Ahí estamos apareciendo para ustedes, Zipseplay. Mañana, les recuerdo, en lo que es la programación habitual de Kiss FM, tendremos para ustedes lo que es Remember Kiss con los temas de películas. Así que esperamos que mañana también nos acompañes en punto de las 3 de la tarde con todo lo que vamos a estarte presentando. Y el jueves, ¡ah, muchacho! El jueves va a estar buenísimo. ¿Por qué? Tenemos música dance. Usted nos pidió música dance. En Retro Kiss les presentamos los grandes éxitos y algunos otros olvidados en la sesión mix el próximo jueves, así que esperamos que obviamente usted nos pueda escuchar. Andamos checando si hacemos un en vivo en TikTok con los temas de antaño. Así que cualquier cosa, ahí le aviso a través de mis redes sociales. Le invito a seguirme. Aparezco en Facebook como Boris DJ5, señor B. Estamos ahí como Retro Beats también y como Cruzando la Línea TV. Estamos apreciando. Y por supuesto, la página principal de esta estación, que es Kiss FM 101.9 Campeche. Ahí también les invitamos a seguirnos. Vamos a una pausa y regresamos con el tema de Daft Punk, Get Lucky. Por supuesto, más canciones más aquí en el Kiss Live.
1: 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Son las 7.
2: 7 o'clock.
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6: Hola, ¿qué tal? Les saluda Sara López y este es el resumen informativo de CIPSE Noticias Campeche. La rehabilitación integral del malecón de Campeche iniciará a finales de junio con una intervención de más de 21.600 metros cuadrados, informó el titular de la SEDUMOP, Bernard Ren. El proyecto contempla trabajos de obra civil, rehabilitación de la ciclopista y pista de trote, pintura, drenaje pluvial y la instalación de 543 postes solares con iluminación LED para reforzar la seguridad y evitar actos de vandalismo. Además, se realizarán acciones y reforestación y restauración ambiental en coordinación con distintas dependencias. Así lo dio a conocer la directora de SEMAVICSE, Jocelyn Durán Murrieta.
7: Del malecón, que el día 24 está programado tener el final para ya llegar contrato a una empresa que están participando. La evaluación del malecón Campeche, que son obras civiles de pintura, obra civil alumbrado, tres zonificaciones, el murete, la obra civil, la imagen urbana, la movilidad no motorizada, ciclopista, la pista de trote y el alumbrado público. En el inmueble de obra civil se va a trabajar más de 5.700 metros cuadrados de raspado, limpieza de pintura, más de 860 metros cuadrados de resane, en muretes, tratamiento antialcalinidad y sellado, 260 metros lineales de forjado de asientos, 800 metros lineales de nariz tipo pecho paloma, 30 piezas de esferas ornamentales, 50 metros cuadrados de sustitución de piso de concreto dañado, donde hay inundaciones, donde se estanque el agua, 150 metros lineales de rajuela y el tipo Ripia y 5.4 metros lineales de
6: acompañada de autoridades de las diferentes escuelas del Instituto Campechano, la rectora Ilsa Cervera Echeverría inauguró el primer Festival Internacional y Cuarto Coloquio Internacional de Cultura y Patrimonio Gastronómico, Identidades y Patrimonio Cultural Alimentario. Del 15 al 17 de junio se realizarán ponencias, talleres y mesas panel de forma presencial e híbridas, con participación de ponentes de diferentes universidades del país, como la UNAM, así como de Nuevo León, Estado de México, Chihuahua, entre otras. Se podrá seguir a través de las redes sociales del instituto, donde también se encuentra la cartelera de actividades.
8: Nos reunimos para reconocer una de las expresiones más profundas y significativas de la cultura humana. La gastronomía como patrimonio, como identidad, como memoria colectiva y como vínculo permanente con la sociedad. A lo largo de la historia, los pueblos han encontrado en la alimentación una forma de expresar su visión del mundo. Cada ingrediente, cada receta, cada técnica culinaria y cada práctica asociada a la preparación y consumo de los alimentos representa siglos de conocimientos acumulados, de experiencias compartidas y de saberes transmitidos de generación en generación. Por ello, hablar de patrimonio alimentario implica hablar de cultura viva, implica reconocer que detrás de cada platillo existe una historia, existe una cocina tradicional y detrás de ella un pueblo grandioso, así como que detrás de cada comida existe una relación profunda entre las personas y su entorno natural.
6: 333 plazas del Servicio Profesional Electoral Nacional fueron ofertadas por el INE en todo el país, de las cuales 3 corresponden a Campeche. Más del 76% de los 176 aspirantes inscritos en la entidad acudieron al examen de oposición, cuyos resultados se darán a conocer en los próximos días como parte del proceso de selección para el proceso electoral 2026-2027. Durante la rueda de prensa matutina se informó sobre el avance del programa Vivienda del Bienestar en todo el país, donde autoridades de la SEDATU y CONAVI brindaron detalles a nivel general, así como de algunas de las entidades. A nivel nacional, la SEDATU reporta el inicio de 274,000 viviendas, así como 604,000 contratos, lo que representa un 33% del avance o meta nacional. En ese sentido, los estados con mayor avance son Tabasco, Quintana Roo y Yucatán, mientras que Campeche reporta un 19.6% y un total de 1,599 viviendas construidas o en proceso de construcción.
9: Es importante señalar este dato. Por supuesto, las iniciadas hay que destacarlo en todas las entidades del país. Y 604,000 es que ya tenemos el suelo, ya se elaboró proyecto, ya se cuenta con trámites. Entonces, eso refleja un avance muy, muy importante. Ese 33% se refiere a las viviendas que ya se contrataron por parte de Infonavit, por parte de la Comisión Nacional de Vivienda y que está en condiciones de iniciar obra en cualquier momento, pero a las que ya...
10: Hay 274,000 viviendas en construcción, no construidas, sino en construcción.
9: Sí, y del resto contratadas, ¿y esto qué significa? 2.1 millones de personas que están siendo beneficiadas por el programa. Aquí representamos cómo vamos en cada una de las entidades respecto a este total de viviendas contratadas. Dependido mucho también de la posibilidad de que gobiernos estatales y municipales se sumen al programa con aportación de reserva territorial. Destacan los casos de Tabasco, Quintana Roo, Yucatán, Tamaulipas, Veracruz, Sonora, donde vamos bien en cuanto a esta reserva territorial.
6: Hasta aquí la información. Les recuerdo que soy Sara López y que tenga una muy bonita tarde.
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0: 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En Kiss FM son las 7 con 17 minutos.
1: 7:17. 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

Ya son exactamente las 7 de la noche con 20 minutos, 7 con 20. Estamos en el último bloque de buena música, deseando como siempre que usted le mande saludos a su reptiliano favorito. Ya sabe, estamos próximamente invasión alienígena, día 24 de junio. 24, no, apúntelo, mitad de semana de la próxima semana. No haga usted planes. Y ya una vez que lleguen directamente aquí a nuestro planeta, vamos a invitarlos a ir al lugar donde pasa maravillas y le encanta al abuelo, así como no, claro. 81-160-1343, nada, puro cotorreo, no se crea todo lo que hay en redes, por favor, como diría Caló, ponte atento, mi querido amigo, lo escucha, pero lo que sí puedes hacer, y es real, y es un lugar mágico, es www.cipseplay.com, donde no solamente estamos nosotros, sino todas las estaciones que conforman Grupo Cipse en un solo sitio. También está ahí para ustedes Cipse Televisión y, por supuesto, toda la programación de Grupo Cipse. Está también las estaciones que conforman ese bonito lugar, ¿verdad? Y también la información que usted requiere saber, están ahí en los noticieros y, por supuesto, también están los podcasts en un solo sitio, www.cipseplay.com, en cualquier parte del mundo. 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Dice por acá, buenas noches, papá. Puedes poner el tema de Prayer in Sea con Lily Wood. Ah, esa es canción cristiana. No creo tenerla. Déjame checar, si la tengo, te la programo rápidamente. Pero sí, sí conozco a Lily Wood, cómo no. Ah, pero sí, muchacho, yo lo conozco todo. Bueno, no es cierto, no lo conozco todo, pero sí he escuchado a Lily Wood, canta muy bien y, por supuesto, tiene muy buenos temas. Mi estimado Gualberto Cervera, ¿cómo estás? De Cervera Eventos, saludos cordiales, amigo. Gracias por estarnos escuchando en esta transmisión. Mi pregunta antes de irme a hacer mis cosas que tengo que hacer. ¿Cómo piensa usted que vamos a tener una invasión alienígena reptiliana? ¿Cómo piensa usted que va a ser esa parte? Yo, definitivamente, ya sabe usted, le vamos a poner, apenas yo vea alguna actitud sospechosa en el cielo, en ese preciso instante va a pasar lo siguiente. Voy a rendirle culto a los reptilianos y marcianos con esta excelente canción. Mira qué bonito. Bienvenidos, reptilianos, similares y conexos de la República Mexicana. Mira qué bonito. La pura cumbia, papá.

0: Sí, ¿cómo de que no los voy a recibir en la puerta de mi casa? Voy a dejarles unos cuantos gatos como a Alf. Y ¿qué más le podemos hacer? Una bicicleta como E.T. ¿Qué más le podemos poner a los marcianos? Al reggaetón no, porque sí los va a ahuyentar. Entonces tendría... ¡Ah! Pero claro, hace ratito nos mandaron un mensaje. Dice, oye, ¿y si en algún momento llegan los marcianos, ¿qué vas a hacer? ¡Ah! Pero si hay un marciano que... Si hay una marciana o una reptiliana que cuente así, así, ¿verdad? Como las de TikTok. ¡Ah, muchacho! Tengo la rol especial.
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0: Ah, pero sí, pero por supuesto que sí tenemos de toda la selección musical. Imagínese usted que bajen las marcianas, mano. ¡No!
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0: Hacemos la fiesta y directamente nos vamos para el cerrito. Mira qué bien, como debe de ser. Dice por acá, buenas noches, estimado Boris. La bienvenida a los reptilianos incluye a las lagartonas, dice Salud. ¿Cómo estás, Carlota? Sí, yo sé que hay, me han platicado. Dice Salud, Boris, ese abuelo, enséñale dónde queda el malecón porque ya lo vieron en el cerrito. Viendo qué pesca, de ahí no hay mar, dice. Saludos a mi estimado abuelo. Sí, mano, ya se fue desde ahorita el abuelo. Yo no sé por qué está yéndose ahorita. Es lunes, inicio de semana, no voy a trabajar. Saludos a mi querida Carlota que nos están escuchando, cómo no. Imagínate la invasión extraterrestre y les ponga yo, sí lo voy a hacer. ¡Ah, pero mi hermano! Muchacho, usted no me conoce. Yo apenas veo una nave extraterrestre.
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0: ¿Ya ve por qué a veces no subo las cosas de donde voy a investigar o cosas paranormales? Soy bien así de esos. Ya, no sé si usted ha visto en TikTok, hay un cuate que llega a las casas embrujadas, bueno, donde están las casas abandonadas, y empieza a decir, ¿no? ¡Spirits, wake up! O sea, espíritus, despierten. Sí sería yo. Sí, pero muchacho, ¿cómo de que no? Imagínate llegar directamente a qué lugar, a la escénica, vamos a poner a la escénica. Yo con mi bocina de esas que parece equipo de cazafantasmas y... ¡Espíritus! Ahora entiendo por qué no me funcionó la Ouija. No, bueno, imagínate, muchacho, imagínate. ¿Ahora entiendes por qué al abuelo le caigo tan mal? Yo le caigo mal al abuelo. Sí, definitivamente, ¿cómo de que no? Por eso, por mi estilo musical. A ese señor le gusta puras de esas así, que suenan como guaracha. De chacatu chacón, chacatu chacón. De hecho, hay una canción que le encanta al abuelo. Esta canción en particular tiene algo que cada vez que la escucha es así como que le llega el mensaje de lejos, así, neta. El abuelo está tranquilo, está relax, pero apenas empieza este tema, en particular por una chica que baila ahí en el cerrito, cambia por completo, señor.
4: Una troca salió de Durango a las 2 o 3 de la mañana.
0: Llega a ver usted cómo se pone el abuelo, se para así, está sentado ahí cerca de la mesa. Estará pasando cualquier cosa, pero el señor se para y vámonos. Sí, sí, es un peligro. El abuelo es un peligro, de verdad. No le tenga mucha confianza, la neta. Dice por acá, esos marcianos se podrán llevar... No lo voy a decir. No, muchacho, no. Pero sí... Sí creo la posibilidad, ¿eh? Definitivamente, sí, cómo no. Sí creo la posibilidad de eso. Sí, hermano, sí, los reptilianos. Ya no inventen tantas cosas, mejor inventen cosas chidas. Pero bueno, ¿qué fuera el mundo, verdad? Si no existieran los memes y noticias falsas de las cuales nosotros podemos burlarnos. ¿Qué sería? ¿Cómo sería nuestra vida? ¿Se ha imaginado usted qué triste sería nuestra vida? Siempre hay que tener un tema de qué hablar y mientras sean de los marcianos, bien recibido. Vámonos a una pausa comercial, regresamos con más música. Tenemos a los Cumbia Kings después de esta pausa y, por supuesto, esperamos que usted se quede con nosotros a través del 101.9, donde la música te mueve. Recuerda, 981-160-1343 para tus últimos mensajes.
5: 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Son las 7 con 30 minutos.
6: 7:30.
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0: 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Son las 7 con 44 minutos.
1: 7:44.
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12: Ya son exactamente las 7 de la noche con 47 minutos. Llegamos a la recta final de esta transmisión, invitando a toda la familia campechana que mañana, Dios mediante, nos escuches en punto de las 3 de la tarde. Mañana tenemos para ustedes lo mejor de los temas de algunas películas muy chidas y, por supuesto, también series que mañana vamos a estar poniendo aquí a través del 101.9. Tres de la tarde la cita, 3 de la tarde para que mañana nos escuche San Remember Kiss. Mañana toca martes de películas y, por supuesto, esperamos que nos acompañes en el transcurso de toda la transmisión que siempre tenemos aquí a través de Kiss 101.9. Redes sociales, Kiss FM 101.9 Campeche, es la página oficial de la Estación del Beso. Y también estamos ahí para ustedes en Facebook como Retro Beats, cruzando la línea TV. Y, por supuesto, también estamos ahí, por si acaso nos gusta seguir, como Boris DJ5, señor B. Al ratito, yo creo que sí, al ratito subimos un link de algo que teníamos ya pendiente como 2 semanas. Ahí luego les platico la historia, triste. Pero sí, yo creo que al ratito lo hacemos para que usted lo pueda descargar. Y, por supuesto, la invitación para que te quedes con nosotros y nos escuches siempre a través de cipseplay.com en cualquier parte del mundo. Gracias, familia. Estuvo con ustedes David Quijada, el Boris. Esto es obviamente buena música aquí a través del 101.9. Esto fue una transmisión más del Kiss Live.

0: 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En Kiss FM son las 8 con un minuto.
1: 8:01. 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

0: Muy buenas noches, damas y caballeros. Bienvenidos sean todos ustedes a este su programa Consentido. Por supuesto, me refiero nada más y nada menos que a Show Kiss aquí en Kiss FM, Kiss Live edición nocturna. Gracias por estarnos sintonizando, gracias por estar disfrutando junto con nosotros la mejor programación aquí en el 101.9. Arrancamos ya con tres canciones maravillosas. Chayanne, Daría Cualquier Cosa, Loba de Shakira y Cómo Hemos Cambiado de Sasha, Benny y Eric, en todo el sabor del talento de los Extimbiriche. Y bueno, con esto vamos a ir a una pausa comercial y arrancamos el día de hoy. Pero ya saben, mensajitos, comentarios, sugerencias, saludos y felicitaciones al 981-160-1343. Repito, 981-160-1343. Siempre serán bien recibidos para poder, pues, ponernos en contacto con ustedes y convivir en esta hermosa noche. Noche del 15 de junio del 2026. Noche, la verdad, calurosa. Una noche bastante calurosa. 32 grados Celsius. Uf, está impresionante. Humedad del 63%. Y bueno, vamos a ver cómo nos sigue tratando la noche del día de hoy. Pongan al máximo sus ventiladores, trapitos empapados. Si puedes, mejor que sean toallas, pues que sean toallas empapadas en el piso para que refresquen mientras está soplando el airecito y el ventilador que ayude a hacer el efecto de refrigeración. Pero bueno, tenemos viento de el este-sureste de 13 kilómetros por hora, lo cual es una brisa templada, tibiezona, pero bueno, una brisa a fin de cuentas, ¿no? Sin embargo, yo lo que ustedes mejor me confiaba más en los ventiladores y el efecto de refrigeración que les dije, de poner trapos húmedos, mejor dicho, empapados, para que refresquen el piso, para que refresquen la habitación donde se encuentran y puedan dormir un poquito más relajados. Gente bonita, vamos a una pausa comercial y regresamos con más música. Al volver, Sabes de Alex Ubago. Sube a tu radio y sigue disfrutando de la mejor estación, el 101.9 Kiss FM.
1: En Kiss FM son las 8 con 18 minutos.
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0: 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Son las 8 con 32 minutos.
1: 8:32.
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0: Damas y caballeros, continuamos con más musiquita aquí en el 101.9. Y gente bonita, les quiero recordar algo muy, muy importante aquí en Kiss FM.
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0: Continuamos con más musiquita. Claro que sí, vamos a seguir con más música aquí disfrutando de las mejores rolas. Nos vamos ahorita con nada más y nada menos que esta hermosa canción de Swedish Mafia, Don't You Worry Child. Después escucharemos a Juanes con Gris y luego nos estaremos yendo a una pausa comercial y regresamos ya prácticamente para arrancar con la primera pista de la trivia de esta noche. ¿De qué va a tratarte, Enrique? De un animalito que es originario de aquí del continente americano. Así que ya les dije mucho, ya nos evitemos los demás cuatro continentes y, bueno, cinco continentes y ya no hay más de dónde sacarle para poder estar concentrándonos únicamente en el continente americano. Es más, les voy a ayudar un poquito más. Solamente de Mesoamérica para bajito. Así que, gente bonita, vámonos con Swedish House Mafia y la canción Don't You Worry, Child. 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

0: 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Son las 8 con 44 minutos.
1: 8:44. 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

Damas y caballeros, continuamos con más música. Muchas gracias. Gracias por estarnos sintonizando y mandamos saludo muy especial a nuestros amigos que nos están sintonizando y nos están mandando saludos, como la señorita Rubí, que nos está sintonizando ya desde tempranito y acompañada de la pequeña Charlotita, que esperemos que se encuentre muy bien, muy feliz, disfrutando de toda esta nochecita y lista para participar en la trivia de hoy. Claro que sí. También un saludo muy especial para Don Conchito, que nos está escuchando y nos pidió una rolita, dejo aquí una canción de las que usted pone, de las que tiene a la mano, me acoplo en sus programas, pero póngala usted porque para mí todas son buenas. Y dije, no podíamos poner una rola cualquiera para Don Conchito, no señor, a Don Conchito le pusimos esta rolísima hermosa, Si no te hubiera sido, de Marco Antonio Solís. Y también mandamos un saludo muy especial para Rosario Chan, que vive en Santana. Ella es la legendaria Niña Piña, que nos escucha día con día y que qué bueno que nos está saludando esta nochecita. Y muchísimas gracias por estarnos escuchando. Esperemos que ya estés lista para participar en la trivia de esta noche. Y bueno, hablando de la trivia, ya les dije que va a tratar de un animalito que vive aquí en el continente americano, específicamente en Mesoamérica, o sea, de México para bajito. Listo, ahí va a estar facilito, bien facilito. Estoy seguro que muchos van a decir, ah, ya sé de cuál se trata. No me vayan a salir con cosas como tigrillo, porque no existe el tigrillo, ¿ok? Es una forma coloquial de llamarle. Así que este tiene su nombrecito especial. En fin, mi gente bonita, vámonos a escuchar las pistas al regresar del siguiente corte comercial. Pero ¿cómo le vamos a hacer para participar? Muy sencillo, yo voy a dar 3 pistas al aire, una después de cada corte comercial. Y ahí vamos en cada pista a agregar información muy útil para poder investigar, deducir o adivinar de qué animal se está tratando. Por favorcito, ¿de qué animal se está tratando? Está muy, muy sencillo. Pueden investigarlo sin ningún problema. Si tú no escuchaste una pista, me puedes mandar un mensajito diciéndome, tío Enrique, la verdad es que no pude escuchar, no puse atención, no estaba haciendo otras cosas y no pude escuchar la pista. Y con mucho gusto copio y pego para que tú puedas leer y ya investigar por tu cuenta o adivinar o deducir de qué animalito se está tratando. Y bueno, siempre te voy a pedir que tu respuesta me la compartas con tu nombre, por favor, me la compartas con tu nombre, porque así yo puedo decir, ah, mira, es fulanito y tal, su respuesta es correcta, pues copio y pego luego y pongo su nombre en la lista de ganadores. Si tu nombre no está y tú respondiste correctamente, pues no te puedo anotar. Y va a pasar el tiempo y van a seguir contestando otros. Y cuando tú al fin respondas, pues ya vas a salir a lo mejor en la parte de hasta abajo de la trilla. Así que, pues no se vale, ¿verdad? Así que ya lo sabes. Agrega tu nombre junto con la respuesta de de la pista de la trivia. Bueno, gente bonita, vámonos ya a una pausa. Regresamos después del siguiente corte comercial. No se vayan y sigan sintonizando Kiss FM 101.9. 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
7: ¿A poco no se te antoja algo fresco, acidito, con mariscos? 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
8: El camarón es uno de los productos pesqueros favoritos de las y los mexicanos, ya que además de que es delicioso, está disponible en el mercado durante todo el año. 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
7: Su consumo aporta vitamina B12, B9 y B3, las cuales apoyan al metabolismo, al sistema nervioso y al sistema inmune. Sin duda es el candidato perfecto para el platillo sabio Profeco de este mes. Un delicioso aguachile de camarón con puré de camote. 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

0: Tortillas de maracuyá y tostadas horneadas.
1: Ya con nuestros ingredientes listos, empezaremos con la preparación del aguachile. 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Una vez limpios, los colocamos en un bowl y les espolvoreamos sal y pimienta blanca. Después, los refrigeramos. Mientras tanto, licuamos la pulpa de maracuyá fresca, el jugo de los limones y la ralladura, el pepino pelado, el chile serrano y el habanero, el cilantro, el aceite de oliva, la miel, la salsa de soya y salpimentamos al gusto. 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

0: Damas y caballeros, estamos listos para comenzar con la primera pista de la trivia de esta noche.
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0: Les recuerdo que ahorita no hay premio físico, económico ni material. Es su reconocimiento al aire, el haber participado y aprendido algo nuevo y, por supuesto, sus respectivas fanfarrias y, pues ahora sí que ser de los ganadores de la trivia de hoy. El gusto, el orgullo de haber triunfado, damas y caballeros. Así que, sin más preámbulo, cazadores de trivia.
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0: Unido.

Es un felino americano, de tamaño pequeño, de mirada grande y redonda, que habita en las selvas desde el norte de México hasta el norte de Argentina. Su nombre científico hace honor al príncipe Maximiliano de Wied, un naturalista alemán que recorrió Brasil en el siglo XIX y lo describió para la ciencia. Sin embargo, muchos años antes ya los mayas lo llamaban el jaguar de los árboles, pues a diferencia de sus primos terrestres, este felino ha perfeccionado el arte de vivir entre las ramas. ¡Qué gato salvaje! Cuyo pelaje manchado parece un eco en miniatura del jaguar, es hoy día el acróbata olvidado de las selvas mexicanas. Esta fue la primera pista de la trivia de esta noche.

0: Pues damas y caballeros, esta fue la primera pista de la trivia de hoy. Si ya saben de qué hablamos, mándenos un mensajito al 981-160-1343. Mientras tanto, nos vamos a una pausa comercial y regresamos con Rake, la canción a mi lado. Y después, la segunda pista de la trivia de hoy. No se vayan, suben a su radio y sigan sintonizando Kiss FM 101.9 con su servidor, el tío Enrique.
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2: 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Son las 9 con 15 minutos.
3: 9:15.
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1: Damas y caballeros, continuamos con la segunda pista de la trivia de esta noche. Tenemos bastante buena reacción. Me están mandando mensajitos. Hay unos que utilizan un término que no es realmente el apropiado, no es el correcto. Sí están acertando al animal, pero eso es como decir, cuando al jaguar le llaman el tigre americano. No es ese animal no se llama tigre americano, se llama jaguar. O como cuando al puma le dicen león de montaña. No es el león de montaña, ese es un término que es incorrecto. El término correcto es puma. Entonces, por favorcito, ahí se los encargo. Hay quienes me dicen el nombre común con el que se lo conoce, el nombre equivocado con el que se le conoce, pero además juntito me ponen el nombre correcto. Entonces, a ese sí les doy la respuesta correcta. Hay quien dijo, ¿sabes qué? No voy a entrar en detalles, no voy a equivocarme, no voy a ver en coloquialismos, y me ponen el nombre científico y se las doy por buena. Así que ya lo saben. Vamos a continuar con la segunda pista para despejar cualquier duda y un repasito de qué es lo que vimos en la primera trivia, en la primera pista. Es un habitante es un felino que se encuentra desde el norte de México hasta el sur de Argentina. Es un felino que vive en los árboles. Por ahí me dicen que el ocelote, no es el ocelote, se parece, pues le da un aire, pero no es el ocelote. Le llaman en maya, le llaman el jaguar de los árboles, y el nombre científico fue honra al príncipe Maximiliano de Wied, que fue el europeo que lo descubrió para la ciencia occidental, ¿no? Pero pues ya existía, ya se le reconocía aquí por los habitantes americanos desde hace muchos, muchos, muchos, muchos milenios incluso, ¿no? Entonces vamos con la segunda pista de la trivia de esta noche.

posee una habilidad única entre los felinos americanos. Puede bajar de los árboles caminando de cabeza abajo, así como las ardillas, por ejemplo. Esto es gracias a que sus tobillos flexibles giran 180 grados. Efectivamente, como una ardillita. Sus grandes ojos y su cola larga y anillada le permiten a este felino moverse con precisión en la oscuridad de todo el dosel selvático, donde caza aves, monos, ranas y pequeños mamíferos. Un dato curioso es que es uno de los pocos felinos que caza activamente presas arborícolas, llegando a saltar hasta 3 metros entre ramas sin tocar para nada el suelo.

que gato que desafía la gravedad con tobillos giratorios es el más arbóreo de todos los félidos americanos? Esta fue la segunda pista de la trivia de esta noche.

Pues mi gente bonita, esta fue la segunda pista de la trivia de hoy. Dimos un dato muy importante. A este gatito las manos se le doblan 180 grados. O sea, de estar al frente giran por completo para estar viendo hacia atrás. Y eso le ayuda a bajar de los troncos de los árboles en línea vertical de cabeza sin ningún problema. ¿Ya sabes cuál es? ¿Ya identificaste cuál es? ¿Ya investigaste cuál es? Mándanos un mensajito al 981-160-1343. Vámonos mientras tanto con CNCO toda la noche. Y después, Shawn Mendes con In My Blood y la tercera pista de la trivia de esta noche.

0: 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Son las 9:30.
1: 9:30.
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Damas y caballeros, continuamos con más música. Muchas gracias por estarnos sintonizando y por estar al pendiente de la programación. Estamos listos para dar la respuesta después de la siguiente pista que vamos a entregar. Es la última pista, la tercera y última pista de la trivia de hoy, que se está poniendo muy buena. Hay muchas personas que le están atinando al nombre incorrecto. ¿Por qué digo incorrecto? Es el nombre con el que luego se le conoce con mayor popularidad, pero está, ¿por qué le digo que está mal? Porque es el equivalente a decir, pues es como el cuando le llaman del jaguar y que dicen, es el tigre americano. No, hijo, no es un tigre. Y aunque sea americano, no es un tigre, no tiene nada que ver con el tigre. El león de las montañas, no, es un puma. Entonces tiene su propio nombre y lo ideal es conocer a los animales por el nombre real, el nombre, incluso el nombre con el cual los mismos nativos de esas tierras lo conocen. Que luego no siempre se puede, ok, va, está bien. Y les pregunto, este otro, ¿lo conoces con, sabes cuál es su nombre científico? Entonces allá llegan y se ponen a investigar y dicen, es tal tío Enrique. Y entonces ya le responden adecuadamente y los agrego en la lista. Así que por favorcito, no se me agüiten. Chequen las respuestas que les estoy enviando. Chequen las pistas que me están pidiendo de pronto, que si se las puedo volver a enviar. Vámonos ahorita con la tercera y última pista para poder descifrar, adivinar o investigar. ¿De qué animalito estamos hablando? Un animalito que ya dijimos que las muñecas de sus manitas las gira 180 grados, o sea, las gira hacia atrás por completo y con esto puede bajar en línea recta, mirando con cabeza hacia abajo, bajar de los troncos de los enormes y altos árboles que se encuentran en la selva del Amazonas, por ejemplo. Y aquí en México también. ¿En dónde se encuentran en México? Bueno, vamos a escuchar la tercera y última pista de la trivia de esta noche.

En México, su distribución se ha reducido drásticamente por la deforestación de la selva baja caducifolia y la selva mediana, principalmente en Campeche, Chiapas, Oaxaca, Quintana Roo, Tabasco, Tamaulipas, Veracruz y Yucatán. La Unión Internacional para la Conservación de la Naturaleza lo clasifica como casi amenazado, pero en la norma oficial mexicana, NOM número 59, Semarnat 2010, se considera en peligro de extinción. Obviamente, su principal amenaza es la pérdida de su hogar, pues este animal vive y necesita árboles grandes y sanos para poder sobrevivir. Y cuando la selva desaparece, él desaparece con ella. Los científicos han documentado que este animalito puede vivir hasta 24 años en cautiverio, pero en libertad, su esperanza de vida es mucho menor. Acechado por el jaguar y el puma, que también rondan su territorio. Qué felino sigiloso, cuyo tobillo articulado es su mejor herramienta de caza, se desvanece junto con las selvas altas del sureste mexicano, sin que nadie note su ausencia.

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Pues damas y caballeros, esta fue la tercera y última pista de la trivia de esta noche. Si ya saben de cuál estamos hablando, mándenos un mensajito rápidamente al 981-160-1343. Mientras tanto, vamos a escuchar a Radiohead con la canción Creep y luego de esto una pausa comercial y volvemos con Big Brother de Kabah y la respuesta de la trivia de esta noche.

0: 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Son las 9 con 46 minutos.
1: 9:46.
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Damas y caballeros, ya estamos listos para comenzar con la respuesta de la trivia de esta noche, para dar respuesta a estas tres pistas que estuvimos dando, esta incógnita en torno a la identidad de este felino. Un felino que ha sido llamado de manera incorrecta como tigrillo, pero que tiene un nombre propio y además un término científico de su clasificación.

Este animal que, pues, ya vimos que en México, debido a la deforestación, se encuentra en peligro de extinción de acuerdo a la norma oficial mexicana NOM 059 Semarnat 2010. Y tenemos que hacer algo al respecto, tenemos que ayudar y que apoyar. El problema es que requiere de muchos árboles y que crezcan rápido. Eso no es algo que ocurra en 2-3 años. Requiere su tiempo, sobre todo si piensas hacerlo de manera consciente y utilizando principalmente, pues obviamente, árboles autóctonos. Entonces lo principal es empezar a recuperar territorio, recuperar terreno, proteger el que ya existe y vigilarlos. Tener penas sumamente severas para quienes, consciente o inconscientemente, acaben con ellos. Si no, pues es letra muerta la ley, ¿verdad? Entonces, ¿quién va a obedecer una ley que, pues, no impone ningún tipo de sanción? Que, ay, sí, me van a cobrar 25 mil pesos, 200 mil pesos. ¿Cuánto más le pueden comprar? Pues, lo que voy a sacar con la deforestación de este pueblo, de tantas hectáreas, pues va a salir mucho más barato que esto. O sea, hasta lo pago dos veces si quieres. No, papá, entonces son penas mucho más severas. Esto debería ser considerado ya ecocidio. Pues bueno, como ya mencionábamos, estábamos hablando del tigrillo, pero su nombre real es el margay, o Leopardus Wiedi. Wiedi. Por el príncipe Maximiliano Wade.

Y está bien bonito, está bien curiosito este animal. Ustedes buscan imágenes de él con sus ojotes enormes, pero que además cuando está cazando, los achica así, los hace con una rayita chiquita, chiquita. Sus ojitos están más bien como para el centro de su rostro, no está hacia arriba ni a los lados. Se mueve con una gran gracia en las ramas de los árboles, donde está muy, muy al pendiente de poder cazar a los. Las aves. Y sí, sus rosetas en el lomo parece el pelaje de un jaguar, pero su cabeza es mucho más chiquitita y tiene unas rayas que van de los ojos hacia los lados y hacia la frente que se elevan en vertical. Si tienen el tiempo, investiguen cómo luce este animalito tan, tan bonito. En fin, vamos a dar la lista de ganadores de la trivia de esta noche, que son bastante numerosos, nada más y nada menos que 22.

Arnold. 12, el ingeniero Pat. 13, Félix y Erika. 14, Alexander y Maggie. 15, Vania y Josué. 16, Itzi. 17, Yoji. 18, Darwin Mo. 19, Vampiro del Taxi 986. 20, David Ernesto Carballo Durán. 21, Pedro Vázquez. Y 22, Itzi. Para ustedes, mis queridos cazadores de trivias, sus muy pero y muy merecidas pampas.

Pues, damas y caballeros, muchas gracias por habernos estado acompañando en esta dinámica. Les mando un fortísimo abrazo, un saludo para nuestro amigo Carlos Conca, que nos está sintonizando y que esperemos que siga participando con nosotros en la trivia de esta noche. Por mi parte ha sido todo, les deseo una excelente noche. Los dejamos con la voz de la noche, la voz del romance y la sensualidad. Y, por supuesto, los invitamos a que sigan escuchando Kiss FM 101.9. Hasta muy pronto. Chao.

0: En Kiss FM son las 10 con 2 minutos.
1: 10:02.
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1: En Kiss FM son las 10 con 14 minutos.
2: 10:14. 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
1: En Kiss FM son las 10:33.
2: 10:33.
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1: En Kiss FM son las 10:47 minutos.
2: 10:47.
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0: En Kiss FM son las 11 con un minuto.
1: 11:01.
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1: En Kiss FM son las 11 con 15 minutos.
2: 11:15.
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1: En Kiss FM son las 11 con 30 minutos.
2: 11:30. 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
1: 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En Kiss FM son las 11:45.
2: 11:45.
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0: En Kiss FM son las 12 con 3 minutos.
1: 12:03.
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1: En Kiss FM son las 12 con 11 minutos.
2: 12, 11.

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0: En Kiss FM son las 12 con 30 minutos.
1: 12:30.
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0: En Kiss FM son las 12 con 46 minutos.
1: 12:46. 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

0: En Kiss FM es la 1:37.
1: 1:37.
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0: En Kiss FM es la 1:55.
1: 1:55.
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0: En Kiss FM son las 2 con 10 minutos.
1: 2 time.
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0: En Kiss FM son las 2 con 41 minutos.
1: 2:41.
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0: En Kiss FM son las 3 con 17 minutos.
1: 3:17. 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

0: En Kiss FM son las 3:52.
1: 3:52.
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0: 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Son las 4 con 12 minutos.
1: 4:12.
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0: 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Son las 4 con 28 minutos.
1: 4:28.
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Run. No olviden, mis estimados amigos, entusiasmo y alegría que ponga en cada ejercicio se verá reflejado en buenos resultados para su salud y su físico. Y su físico. Fibra. Vamos a empezar con nuestro primer ejercicio de calentamiento. Imitación de marcha, elevación rodillas al frente y balanceando bien esos brazos. Escuchemos el fondo musical. Seguimos con movimiento de brazos. Ejercicio número 7, posición inicial firmes. Balanceo de brazos a los costados. Segundo tiempo, brazos arriba.

poco a la normalidad. Debemos volver poco a poco a la normalidad. Mientras usted se deleita con música suave, suave,

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0: En Kiss FM son las 5 con 3 minutos.
1: 503.
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0: En Kiss FM son las 5 con 6 minutos.
1: 5:06. 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

0: En Kiss FM son las 5 con 29 minutos.
1: 5:29.
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0: En Kiss FM son las 6 con 2 minutos.
1: 6:02.
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5: Seis de la mañana con 5 minutos, arrancando completamente en vivo desde San Francisco de Campeche en 15.

con muy poca probabilidad de lluvias, así que si la semana pasada teníamos la sombrilla para protegernos de la lluvia, ahora hay que protegernos del calor. Así que si usted lleva camino fuera de casa, a la escuela, al trabajo, en esta recta final del ciclo escolar, pues ya lo sabe, a mantenerse bien, bien hidratado. Saludos a quienes ya andan trabajando en el transporte público, independientemente de su ruta, mándenos un mensajito, díganos desde dónde nos está sintonizando en esta mañana y, por supuesto, si está de cumpleañera o de cumpleañero, al 981-160-1343. Como todos los días, es un placer acompañarle en estas primeras horas del día, esperando que ya tengan café en mano, ¿verdad? Rumbo al trabajo, rumbo a la escuela o independientemente de donde nos estén sintonizando, que estén pues teniendo un excelente inicio de día. Ya no de semana, porque ayer fue inicio de semana, pero sí un excelente inicio de jornada. 6:06 a.m. Rápidamente, antes de comenzar con la información, que vaya que hay información, sobre todo que se generó ayer por la noche, vamos de una vez con las efemérides para saber qué pasó un día como hoy.

El 16 de junio se celebra el Día Mundial de las Tortugas Marinas, uno de los animales más amenazados del planeta y a su vez de los más longevos. Llevan en la Tierra desde la era de los dinosaurios, unos 200 millones de años atrás. Un día como hoy se celebra en el mundo el Día Internacional del Niño Africano, una fecha en la que se trata de hacer reflexionar acerca de las necesidades y problemas graves que tienen muchos niños en el continente africano. Además, este día celebramos el Día Internacional de la Biotecnología para dar atención a un conjunto de disciplinas científicas que son de gran relevancia para el desarrollo sostenible del planeta.

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1: Oigan, pero antes de arrancar con toda la información, yo sé que es tema deportivo, pero recordemos que ahorita estamos en plena justa internacional del fútbol y pues el día de hoy, para que usted vaya preparando, no sé, a lo mejor le va a Argentina, yo sé que hay mucha gente que le va a Argentina, pues para que hoy vaya preparando la camiseta, el día de hoy son 4 partidos como el día de ayer, pero aquí en la Concha Acústica, escuche bien, ¿cuáles se van a transmitir? A las 4 de la tarde Noruega van contra Irak y a las 7 de la noche Argentina contra Argelia, así que si usted va a ir a la Concha Acústica, pues ya lo sabe, hoy Argentina contra Argelia 7 de la tarde e Irak contra Noruega 4 de la tarde. En un ratito más le digo cuáles son los otros 2 partidos que no se van a pasar en la Concha Acústica, pero pues igual y usted quiere estar al pendiente de los resultados. Y al pendiente estamos, pero del aviso que dio ayer la todavía secretaria de gobierno, o ya no, ¿verdad? Liz Hernández. Y es que a través de redes sociales pues publicó lo siguiente, leo textual: gracias Campeche, hoy concluye una etapa que viví con entrega, responsabilidad y profundo amor por nuestra tierra. Gracias a nuestra gobernadora Laida Sansores por permitirme el honor de ser la primera secretaria de gobierno, caminar junto al pueblo campechano, escucharles y servirles ha sido una gran responsabilidad que me llevo en el corazón. Los cargos son temporales, mi compromiso con Campeche es para siempre, esta historia continuará. Esto lo publicó Liz Hernández, repito, el día de ayer renunciando a su cargo y pues a la expectativa de saber qué es lo que le depara a la funcionaria o exfuncionaria pública y sobre todo quién queda designado o designada como secretaria o secretario de gobierno, que bien, hay algunos nombres, hay que comentarlo, pero bueno, aquí hasta que no sea oficial, pues no lo estaremos comentando. Lo que sí es un oficial y es un hecho, pues es la renuncia de Liz Hernández. Escuchemos parte del video que publicó ayer, muy tarde, por cierto, a las 10 de la noche, para dar a conocer esta información.
2: Servir a Campeche nunca fue solo un cargo para mí. Fue una promesa de vida, un compromiso profundo con nuestra tierra y con cada uno de ustedes. Desde la Secretaría de Gobierno, cada día trabajé para construir paz y abrir puertas al diálogo. Aprendí que la verdadera política se hace escuchando de frente y con el corazón. Hoy concluye este ciclo. Agradezco profundamente la confianza y cariño de nuestra gobernadora Laida Sansores San Román, por la oportunidad de haber sido la primera mujer

0: secretaria de Gobierno de Campeche. El apoyo de mis compañeras y compañeros de gabinete fue indispensable para lograr la encomienda de garantizar la gobernabilidad y la paz para nuestra gente. Gracias también a todas las autoridades municipales de los 13 municipios, a las y los funcionarios federales y representantes de los poderes públicos. Nada de esto se construyó solo. Tuve el privilegio de contar con un gran equipo a quien agradezco caminar a mi lado sin detenerse, con la única meta de ver crecer a nuestro estado. A mi familia, gracias por estar a pesar de mis ausencias, por creer en mí y darme la fuerza para continuar. Y al pueblo de Campeche, gracias, muchas gracias desde el corazón, porque ustedes son y serán siempre el motivo de mi compromiso por servir. Campeche se merece todo. Me voy con el alma llena de gratitud, el orgullo de haberlo entregado todo y con la tranquilidad de haber actuado con honestidad y haber entregado el corazón en cada responsabilidad y en cada decisión. Los cargos son temporales, pero mi amor y mi compromiso con Campeche se quedan para siempre. Hasta pronto, Campeche. Y muchas, muchas gracias.
1: Bueno, pues es lo que comentó ayer, o más bien publicó ayer, la exsecretaria de Gobierno, Liz Hernández. ¿Usted qué opina? Mándenos un mensajito y, por supuesto, cómo le cayó esta noticia. Y a ver, esperemos en las próximas horas, seguramente estarán designando algún nuevo secretario o secretaria de Gobierno. Y, pues, quien quede, si está ocupando actualmente un cargo público, pues también, imaginamos, se designará a quien lo sustituirá. Vaya, algunos cambios y movimientos que se están dando en el gobierno estatal. Y también el gobierno estatal cambiando de tema, y algo que por fin yo creo que a muchos campechanos nos alegra, es que se va a rehabilitar por fin el malecón de la ciudad. Esto se dio a conocer el día de ayer como parte del Lunes de Acciones a través del titular de la SEDUMOV de Obras Públicas, Bernard Ren, quien informó que este proyecto contempla trabajos de obra civil, rehabilitación de ciclopista, pista de trote. Recordemos que hay mucha gente que en las tardes, en las mañanas, a cualquier hora, mucha gente sale a correr, drenaje pluvial y la instalación de al menos hasta 583 postes solares con luz LED para mejorar la seguridad de quienes transiten por esta vía, la más popular, me atrevo a decir, de aquí, de la ciudad de Campeche.
2: Del malecón, que el día 24 está programado tener el final para ya dar contrato a una empresa que están participando. La realización del malecón Campeche, que son obras civiles de pintura, obras civiles alumbrado, tres zonificaciones, el murete, la obra civil, la imagen urbana, la movilidad no motorizada, ciclopista, la pista del trote y el alumbrado público. En el murete de obra civil se va a trabajar más de 5.700 metros cuadrados de raspado, limpieza y pintura, más de 860 metros cuadrados de resane, en muretes, tratamiento antialcalinidad y sellado, 260 metros lineales de forjado de asientos, 800 metros lineales de nariz tipo pecho paloma, 30 piezas de esferas ornamentales, 50 metros cuadrados de sustitución de piso de concreto dañado, donde hay oquedades, donde hay inundaciones, donde se estanque el agua, 150 metros lineales de rajuela, piedra tipo limpia, y 5.4 metros lineales de...
1: Ahí lo tiene. Y pues bueno, antes de ir a la pausa también, por acá hay más información, y es que hace algunos días, específicamente el domingo, fue el Día Mundial del Donador Altruista de Sangre. En ese sentido, ¿sabía usted que una sola persona puede salvar hasta 3 vidas mediante la donación de sangre? Y también, muy importante destacar que realizar este procedimiento cada 2 meses, si se encuentra en buen estado de salud, es parte de lo que se puede realizar, y esto lo informó Virginia Peña Hernández, directora del Centro Estatal de Transfusión Sanguínea en Campeche. La doctora exhortó a la población a sumarse a esta acción altruista y recordó que que el centro brinda atención para donadores. Escuche bien, si usted quiere ir a donar, no necesariamente tiene que estar algún familiar en algún estado grave o de necesidad de sangre, sino que usted, por eso se llama donación altruista, usted puede ir a aportar su sangre, básicamente, de lunes a viernes de 8 de la mañana a 6 de la tarde y en días festivos de 8 de la mañana a 4 de la tarde. Escuchemos.
3: Hay donadores en nuestro Centro Estatal de la Transfusión Sanguínea, que es el Banco Regional de Campeche. Atendemos todos los hospitales públicos y privados de toda la geografía del estado, son alrededor de 23 hospitales públicos y privados. Dependen del abasto de nuestros donantes de todos los días. Nosotros captamos al año alrededor de 10.000 donantes efectivos, es decir, personas que sí pudieron realizar el acto de la donación, pero dentro de nuestros procesos de transformación, porque los bancos de sangre somos fábricas de componentes sanguíneos, no somos centros de salud, no somos hospitales, nos parecemos más a la industria farmacéutica que a un servicio de atención médica. Y con estos donantes, alrededor de 10.000, hacemos procesos, los separamos. Una donación de sangre implica que le vamos a extraer al donante menos de medio litro de sangre. Son 480 mililitros que no le van a afectar para nada su salud. Ya está perfectamente conocido con más de científicas y que lo hemos realizado por muchos años, que una persona sana de más de 18 años, que pese más de 50 kilogramos, el extraerle menos de medio litro no le va a afectar su salud. Un individuo con estas características tiene alrededor de 5 litros de sangre. Y lo que hacemos, por ejemplo, le digo una botella.
1: Ahí lo tiene, por favor acérquese al Centro Estatal de Transfusión Sanguínea. Oigan, rápidamente vamos a escuchar a nuestro compañero de la CEPROSI, el metrólogo Hugo Villa, porque ya sentimos el calor, ¿verdad? Ayer nos comentaba que iba a ser una semana de tiempo estable. Metrólogo, ¿qué tal? Muy buenos días. ¿Qué nos espera para este martes? ¿Condiciones similares? ¿La lluvia no llega todavía de nueva cuenta?
4: Así es, Carlos. Todavía tenemos estas condiciones y las tendremos gran parte de esta semana. Condiciones llamemos las redes estables porque nos descartamos por ahí en el mundo, si no se hace un piso en el sur del estado, entonces salimos de casa un palizada, posiblemente es casi ya se ha hecho para el día de hoy, día de mañana también decíamos posibilidades reducidas, pero en términos generales no descartemos y a pesar de lo que estamos
1: jornada de calma y de altas temperaturas. Metrólogo, le agradecemos como siempre que nos haya tomado la llamada estos minutitos. Mañana nos comunicamos de nueva cuenta y que tenga un excelente martes.
4: Gracias, igualmente.
1: Ahí lo tiene, ya lo sabe, mucho calor, ¿verdad? El día de hoy, así que tome sus precauciones, vaya con sus 2 litros de agua, independientemente de lo que usted trabaje, hay que mantenerse muy, muy hidratado. 6:19, pausa brevísima y ya regresamos con más información.
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6: En Kiss FM son las 6:19.
7: 6:19.
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1: primera emisión. 6 de la mañana con 20 minutos. Por aquí nos llegan algunos mensajitos. Nos dicen bendiciones a mis amigos los taxistas que ya están dando duro para sacar para la papa. Así es correcto. Los taxistas también que ya desde muy tempranito andan de pie trasladando a la gente ya sea a sus trabajos. Hay mucha gente que también está llegando estos días a la ciudad de Campeche. Así que para todos aquellos taxistas y conductores del sistema de transporte público Coach, les mandamos un fuerte abrazo. Ustedes son los primeros en levantarse y el tío Enrique. Ustedes también están desde muy temprano despiertos y pues en este caso llevando a todos los campechanos, a todos y a todos los campechanos a sus respectivos destinos. Así que ustedes muy bien. Oigan, vamos con información nacional, aunque en un ratito más pues nos vamos a enlazar con Panorama Informativo. Pero el día de ayer se brindó un balance del programa Vivienda para el Bienestar. Esto fue durante la rueda de prensa matutina, la mañanera, como ya le conocemos, donde la presidenta Claudia Sheinbaum dio a conocer el avance de este programa y autoridades de la SEDATU y CONAVI brindaron detalles a nivel general, así como de algunas entidades. A nivel nacional, la SEDATU reporta el inicio de al menos 274 mil viviendas, así como 604 mil contratos, lo que representa al menos hasta ahora un 33% del avance o meta a nivel nacional. En ese sentido, escuche bien, los estados con mayor avance son Tabasco, Quintana Roo y Yucatán. La península, pues ahí dentro del top 3 de los estados con mayor avance, pero Campeche reporta un 19.6% de avance y un total de 1.599 viviendas construidas o en proceso de construcción.
7: ¿Qué es importante señalar este dato? Por supuesto, las iniciadas hay que destacarlo en todas las entidades del país. Y 604 mil es que ya tenemos el suelo, ya se elaboró proyecto, ya se cuenta con trámites. Entonces, eso refleja un avance muy, muy importante. Ese 33% se refiere a las viviendas que ya se contrataron por parte de Infonavit, por parte de la Comisión Nacional de Vivienda y que está en condiciones de iniciar obra en cualquier momento. Pero las que ya...
8: Hay 274 mil viviendas en construcción, no construidas sino en construcción.
7: Sí, y del resto contratadas, ¿y esto qué significa? 2.1 millones de personas que están siendo beneficiadas por el programa. Aquí representamos cómo vamos en cada una de las entidades respecto a este total de viviendas contratadas. Ha dependido mucho también de la posibilidad de que gobiernos estatales y municipales se sumen al programa con aportación de reserva territorial. Destacan los casos de Tabasco, Quintana Roo, Yucatán, Tamaulipas, Veracruz, Sonora, donde vamos bien en cuanto a esta reserva territorial.
1: Bueno, y hablando de información nacional, también muchos había comentado sobre después de que Citlali Hernández pues renunciara a la Secretaría de las Mujeres, repito esto a nivel federal, pues ya se dio a conocer quién va a quedar al frente de esta secretaría y es nada más y nada menos que Laura Itzel Castillo Juárez, que hay que recordar de momento está al frente de labores legislativas. Esto lo dio a conocer la presidenta justamente.
10: Como presidenta del Senado, Laura Itzel Castillo se va a incorporar como secretaria de las mujeres al gobierno. Ella está definiendo las fechas y mientras tanto se sigue desarrollando todas las actividades de la secretaría, no están interrumpidas, es decir, siguen avanzando las compañeras que están en la secretaría, en los centros libres, la cartilla, en fin, todas las actividades relacionadas con las mujeres. Y Laura Itzel, en el momento en que se puede incorporar, pues ya se incorpora como secretaria de las mujeres.
1: Y ahora regresamos con lo que sucede aquí en el estado de Campeche, en la capital, y es que el día de ayer en compañía o acompañada de autoridades de las diferentes escuelas del Instituto Campechano, su rectora Ilsa Cervera inauguró el primer Festival Internacional y cuarto Coloquio Internacional de Cultura y Patrimonio Gastronómico, que lleva por nombre Identidades y Patrimonio Cultural Alimentario. Esto se realizará, o se realiza, porque comenzó el día de ayer, del 15 al 17 de junio, con ponencias, talleres y mesas panel de forma presencial y virtuales, con participación de ponentes de la UNAM, así como de otras universidades como de Nuevo León, Estado de México, Chihuahua, entre otras.
11: Nos reunimos para reconocer unas de las expresiones más profundas y significativas de la cultura humana. La gastronomía como patrimonio, como identidad, como memoria colectiva y como vínculo permanente con la sociedad. A lo largo de la historia, los pueblos han encontrado en la alimentación una forma de expresar su visión del mundo. Cada ingrediente, cada receta, cada técnica culinaria y cada práctica asociada a la preparación y consumo de los alimentos representa siglos de conocimientos acumulados, de experiencias compartidas y de saberes transmitidos de generación en generación. Por ello, hablar de patrimonio alimentario implica hablar de cultura viva, implica reconocer que detrás de cada platillo existe una historia, existe una cocina tradicional y detrás de ella un pueblo grandioso. Así como que detrás de cada comida existe una relación profunda entre las personas y su entorno natural.
1: Oigan, y hablando de experiencias, también comentar que Ada Solís Peniche, secretaria de Turismo, informó que se creará una nueva experiencia turística llamada, que en este caso será Legado Astilleros, así se va a llamar, Legado Astilleros, un recorrido histórico y cultural que va a resaltar la tradición naval de Campeche. Esto lo dieron a conocer el día de ayer, en el lunes de acciones, y donde estuvo también José Manuel Alcocer Bernés, titular actual del Archivo General del Estado de Campeche. Ambos funcionarios destacaron que el Estado contó con el primer astillero de México desde 1625, por lo que el proyecto busca honrar este importante legado y sobre todo impulsar el turismo cultural en nuestro estado.
12: Una experiencia turística de un legado de astilleros. Esta experiencia va a incluir, como ven, un recorrido que no solo va a beneficiar a los turistas, sino también a través de la Secretaría de Educación vamos a involucrar a nuestras infancias y a los que también todavía tenemos alma de niños para conocer de nuestra historia. ¿Sí sabían ustedes que nosotros somos pioneros en los barcos astilleros? ¿Alguien lo sabía? A nivel nacional, nosotros somos los pioneros. Entonces, de la mano también con presidentes de organismos como, tenemos creo que el CANAFO, Consejo Coordinador Empresarial, ANTABE, AFET.
1: Oigan, y antes de ir cerrando ya el día de hoy y platicarle cuáles son los partidos que no se puede perder en esta jornada número 6 de esta fiesta del fútbol internacional, también comentarles que hoy, ya lo escuchamos, es el Día Mundial de las Tortugas. Y en el marco de esta efeméride, Jorge Bersunza Chío, director de Conservación y Aprovechamiento de Biodiversidad de la SEMAVICE, informó que se mantiene un vínculo interinstitucional, así como con diferentes asociaciones y campamentos tortugueros para el cuidado de al menos 5 especies de tortugas marinas en el estado, muchas de ellas en peligro de extinción. Informó que de junio a agosto son los meses del pico de anidación, sobre todo en playas como Punta Xen, Isla Aguada y Sabancuy, detectando focos rojos en Isla Arena, sobre todo por las personas que se dedican al robo de estos huevos y el consumo de la carne de esta especie.
13: Bueno, ahorita nos encontramos en, digamos que son los meses de mayor densidad de anidación, son los mejores meses para las tortugas marinas ahorita en este mes de junio, julio, hasta el mes de agosto, sobre todo para la tortuga carey. Ya después, a partir del mes de julio empieza a repuntar la anidación de la tortuga blanca, que lo en Amidas, pero esa no solamente lo hacen en los municipios de Carmen, prácticamente a partir de Sabancuy hasta la isla del Carmen, ¿no? Que es donde tiene su zona de distribución la tortuga blanca. Pues el llamado es, primero, si observan tortugas, sobre todo para las gentes que tienen viviendas en las costas, no molestarlas, no acercarse, dejarlas que completen su ciclo de reproducción, evitar alumbrarlas, no hacer ruido, ya que algunas son muy sensibles al tema del ruido, algunas peces, y pues se retiran y ya no anidan, ¿no? El tema de también evitar mascotas que escarben los nidos en las zonas de anidación, evitar transitar con vehículos todoterreno, con las cuatrimotos en las playas donde sabemos que hay anidación de tortugas marinas, ya que se compacta la arena y pues se pierden los nidos, ¿no? Hay causa mortandad.
1: Ahí lo tiene, pues ya lo sabe, si usted va este fin de semana a las playas, recordemos que este fin de semana al menos los pronósticos nos indican que no habrá lluvias. Recuerde, por favor, nos lo comentaba las autoridades de la SEMAVICE, absolutamente todos los municipios costeros son zona de anidación de tortugas. Por favor, no pase con su motocicleta, no pase con su bicicleta, tenga mucho cuidado donde pisa. Son especies muy importantes también para la biodiversidad y el ecosistema en nuestro estado y en todo el mundo, así que hagamos conciencia en este tema. Oigan, ya nos vamos, no sin antes mandarle felicitación aquí. Nos llegaba un mensajito para Caro de Becky, que cumple 34 añitos, Caro. Espero que te la pases increíble y que llegue el pastel, ¿verdad? Aquí a Kiss FM, que te apapachen mucho y te la pases muy bonito con tu familia y seres queridos. Y ya nos vamos, no sin antes, hoy una jornada importante en la fiesta del fútbol internacional. ¿Por qué? Porque entra en acción Mbappé en punto de la 1:00 p.m. con la selección de Francia. Se enfrentan nada más y nada menos que a Senegal, que tuvo una muy buena fase de grupos en la clasificatoria, obviamente. A las 4:00 p.m. Irak va contra Noruega y a las 7:00 p.m. Argentina contra Argelia. Estos dos partidos van en la concha acústica completamente gratis. Y a las 10:00 p.m. también Austria pues le da la bienvenida a Jordania, que estará debutando en esta fiesta, en esta edición 2026. Mañana pues Cristiano Ronaldo verá acción en punto de las 11:00 a.m. Y nada más comentarle los resultados de ayer. Jornada de empate, insólito, ¿verdad? España contra Cabo Verde, 0-0. Bélgica contra Egipto, 1-1. Arabia Saudita y Uruguay también 1-1. E Irán contra Nueva Zelanda, 2 anotaciones por selección. De esta manera nosotros ya nos vamos. Que tengan un excelente martes. En los controles, Enrique Rivadeneira, un servidor, Carlos Soberanis. Ya sabe, 1:00 p.m. con Sara López para la actualización de resultados y en general de toda la información aquí en Campeche. Muy buenos días y nos escuchamos hasta la próxima.
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6: En Kiss FM son las 6:31.
14: 6:31.
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31: 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Son las 6:34, tráfico y clima cada 15 minutos. Mónica Villalobos.
0: Alejandro, gracias. Les comento que van a encontrar que hay un auto descompuesto que afecta el avance en periférico a la altura de Santa Mónica, en dirección a la Ciudad de México. En unos minutos, más información.
2: Muchas gracias, Moni. Vámonos con el panorama. Bloquean direcciones de internet que pretendían transmitir de forma ilegal los partidos de fútbol. María Inés Camacho.
3: El director del Instituto Mexicano de la Propiedad Industrial, Vidal Llerenas, informó que durante la inauguración de la fiesta del fútbol se bajaron 57 señales de streaming que no habían pagado los derechos de transmisión. En conferencia precisó que la supervisión a comercios no es para todos.
4: No vamos a ir a negocios pequeños, no vamos a ir a las fondas, no vamos a ir a las taquerías en ningún caso, por el propio mecanismo que estamos teniendo, en donde a petición de parte vamos a establecimientos que son establecimientos que frecuentemente tienen este tipo de transmisiones y que pues tienen que estar al día en este tema. Es lo que queremos transmitir, no pánico, vamos a actuar de esa manera, de manera responsable, no podemos hacer clausuras.
3: Para 88.9 Noticias, María Inés Camacho Romero.
2: Bueno, vámonos con más. Una persona fue detenida por mula, René Ponce.
7: Policías adscritas a la Subsecretaría del Sistema Penitenciario de la Ciudad de México detuvieron a una mujer que pretendió ingresar un envoltorio con marihuana al reclusorio norte. La detención ocurrió cuando las uniformadas de custodia penitenciaria realizaban labores de revisión a quienes visitan a las personas privadas de la libertad y notaron que una mujer se mostraba visiblemente nerviosa, trataba de evadir el contacto visual e intentaba alejarse de los puntos de inspección. Durante una revisión de seguridad, se percataron que llevaba entre sus piernas y su ropa interior un envoltorio que contenía hierba verde y seca con las características de la marihuana, por lo que detuvieron a la mujer de 50 años y fue presentada ante el Ministerio Público. Para 88.9 Noticias, René Ponce Hernández.
2: Y cayó otro líder del narco en el norte de México, Gibran Casas.
8: Fuerzas federales y locales detuvieron en Sinaloa a 11 presuntos miembros del crimen organizado, entre ellos a Iván N., alias el 24, identificado como líder regional de la facción que lidera Fausto Isidro Mesa Flores, alias el Chapo Isidro. El 24 operaba bajo las órdenes de Mesa Flores, líder del cártel de los Beltrán Leyva, organización que mantiene una alianza estratégica con la facción de los Mayos en la guerra interna que se libra en Sinaloa. Además de los detenidos, las autoridades también aseguraron goma de opio para fabricar heroína, sustancias químicas para hacer metanfetamina y armas de fuego, entre ellas un fusil Barrett y 11 armas largas, así como cartuchos, cargadores y artefactos explosivos improvisados. Los operativos se llevaron a cabo en al menos 9 municipios del estado, entre ellos Culiacán, Mazatlán y Concordia. Para Asir Noticias, Gibran Casas.
2: El cáncer de pulmón no afecta exclusivamente a fumadores. Mucho cuidado, Moni Barrera.
9: La exposición prolongada a humo de tabaco, de leña y materiales de construcción como el asbesto son factores de riesgo para desarrollar cáncer de pulmón, pero también existen factores indefinidos o genéticos.
10: Se manifiesta con síntomas respiratorios como son tos y falta de aire, pueden generar dolor torácico, pérdida de peso. Algunos menos frecuentes pueden generar tos con sangre. El 85% de las personas tienden a ser fumadores y a tener un 40% los ves que estuvieron expuestos al humo de leña, sobre todo ves a las abuelitas que cocinaban con leña.
9: Así lo dijo el doctor Arturo Alatorre, especialista en oncología. En 88.9 Noticias, Mónica Barrera.
2: 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Vámonos a los deportes, don Alex Cervantes.
11: Muchas gracias, Iñaki.
1: Guillermo Ochoa se retira del fútbol profesional y de la selección mexicana en cuanto termine su participación en la Copa. Aquí lo escuchamos.
5: No sé qué sería de mi carrera sin la selección. Y ahora que termine la selección, no le veo más sentido al fútbol, ¿no? No le veo más sentido al seguir jugando. He disfrutado cada momento allí. Lo he dado todo, lo he dejado todo. Me voy en paz, con la cabeza en alto y orgulloso de haber vivido esto.
1: Memo ha disputado 153 partidos con la selección, consolidándose como el arquero con más encuentros en la historia del combinado nacional. Por cierto, la selección continúa trabajando en el CAR. Se espera que este martes tengan entrenamiento por la mañana y viajen por la tarde a Guadalajara, sede de su segundo partido del Grupo A ante Corea del Sur este jueves. Y la FIFA designó al uruguayo Gustavo Tejera, de amplia experiencia en Sudamérica, como árbitro central para el duelo entre el Tri y los asiáticos. Por ahora es todo en la información deportiva. Regresamos con más en media hora.
2: Muchas gracias, Alex Villalbazo, Alex Cervantes, Iñaki Manero, en Panorama Informativo en 88.9 Noticias. 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Moni Villalobos, tráfico cada 15 minutos, Moni.
11: Hola Iñaki, gracias. Les comento que la línea 2 del metro opera de Tasqueña a Cuatro Caminos y viceversa. Las estaciones Zócalo, Tenochtitlan y Chabacano permanecen cerradas y únicamente los trenes no realizan ascenso ni descenso de personas. Usa como alternativa las estaciones Pino Suárez y Allende de la línea 2, así como San Juan de Letrán y Bellas Artes de la línea 8. En unos minutos, más información.
12: La trivia Iñaki.
2: Gracias, Alex. Si me permiten, con mucho gusto, la trivia de ayer. Una niña tuvo la oportunidad de nombrar algo muy importante y vivió lo suficiente para enterarse que a fin de cuentas era importante, pero no tanto de que estamos hablando, pues bueno, de una niña inglesa que le puso nombre a un descubrimiento muy, muy importante en aquella época, porque estamos hablando de 1930. Se descubrió un planeta más orbitando nuestro Sol. Y esta niña de 12 años, Venetia Fair, se volvió inmortal al bautizarlo como el dios grecorromano del inframundo, Plutón. Y esto con el beneplácito de los científicos. Poco antes de finalizar su ciclo vital a los 90 años, Venetia se enteró de que Plutón había sido reclasificado como planeta enano, que es como sigue actualmente, esto por la comunidad científica, pero en homenaje a Venetia, hoy hay un asteroide que lleva su nombre, así como para dejarla para la posteridad. Es la trivia de ayer, y la trivia de hoy, vamos a hacer algo porque las jefas ya se pusieron guapas con unas pantallas para ver los partidos de fútbol. Y va a estar padre. Vamos a regalar una pantalla con la trivia, pero fíjense, a ver, mucha atención porque las cosas van a ser así. Martes, miércoles, jueves y viernes, con la trivia, vamos a hacer trivias del certamen este de fútbol.
12: Ok.
2: ¿No? Y la van a contestar, por favor, al 5582-5589.
12: Perfecto.
2: ¿No? La van a ver, sí que ya la van a ver escrita en la cuenta de X, en @inakimanero, pero por favor contestarla en el 5582-5589. Quien llegue antes con la respuesta correcta, la mayor cantidad de días, o sea, martes, miércoles, jueves y viernes, se va a llevar la pantalla.
12: Ah, ya la hice. Échale.
2: ¿Ya la hiciste?
12: Pues...
2: ¿Cómo?
12: ¿Sí? Pues si diario la contesto.
2: Diario la, pero mal.
12: Entonces, nah, resulta.
2: Si dijimos contestarla bien, okay, digo, okay, no, okay. No, está bien. Pero sí, por favor, entonces al 5580-255-889 y quien llegue antes con la respuesta correcta, martes, miércoles, jueves y viernes, ya la producción se va a encargar así en un titánico esfuerzo de encontrar a la persona que, ¿no? Y ya si hay empate, pues ya veremos cómo lo hacemos.
12: Pues sí.
2: ¿No? Veremos qué hacemos para el empate.
12: Unos penaltis.
2: Un ándale. Antes puede ser.
12: No, para el desempate.
2: Si tu tocayo anda haciendo, hay unas dinámicas chistosas también ahí con. Bueno, pues vamos con la trivia. Fíjense que en uno de estos certámenes internacionales hubo un caso. Hay una leyenda, porque también es interesante ver las leyendas que se empiezan a tejer alrededor, ¿no? De estos certámenes. Hay una en donde una forma de ver a gente de otros países que podría considerarse como racismo fue lo que se atribuyó el éxito de esa selección, de la selección de ese país. ¿Qué selección era y por qué? Ayúdanos con esta trivia. Nos tiene que dar qué selección era, por qué y en qué certamen fue, en qué año, ¿no? Las tres respuestas. En www.889noticias.mx. En WhatsApp, recuerden la respuesta, 5580-255-889. Y el talkback a través de iHeartRadio. La respuesta en 2 horas.
31: Fue el éxito de esa selección.
2: Fue el éxito porque sorprendió a todo el mundo.
31: Ok.
2: ¿No? Y estaba relacionado a un tema de racismo, ¿no? Uh-huh. El que la gente atribuyera el éxito de esta selección a algo relacionado con ellos, con la particularidad de este grupo de gente.
31: Si fue el éxito de esa selección, les voy a ayudar a todos.
2: Ajá, sí, claro.
31: Si fue el éxito de esa selección, es una selección que es exitosa en campeonatos. ¿Es porque es campeona?
2: No, no. Pero llamó la atención.
31: No necesariamente.
2: No necesariamente, okay. Pero fue, digamos, esa revelación, lo que le conoce como el caballo negro.
31: Ah,
2: ¿no?
31: Ok, no, ya.
2: Fue como una de las grandes revelaciones de ese campeonato. Uh-huh. ¿Cuál fue y por qué? No. ¿Y en qué campeonato fue?
31: Te damos.
2: ¿En 2 horas la respuesta? Uh-huh. Venga. 6:45, seguimos en Panorama.
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14: Hola, ¿qué tal? Nuevamente tenemos lista toda la información. Hay que conducir con cuidado. Hay un auto descompuesto que afecta el avance de Periférico a la altura de Santa Mónica en dirección a la Ciudad de México. Además, hay camioneta descompuesta que afecta el avance en carriles centrales de la autopista México-Querétaro antes de llegar a Valle Dorado en dirección a la Ciudad de México. Toma en cuenta que vas a encontrarte carga ligera en Arcos de Belém, del Eje Central y hasta llegar a Valderas. Tenemos también ligera carga en Calzada de Guadalupe, del Eje 2 Norte al Eje 4 Norte. Toma en cuenta que hoy no circulan autos con holograma 1 y 2 de verificación engomado rosa. Terminación de placas 7 y 8. La temperatura 16 grados. Soy Mónica Villalobos. 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

0: madrugada. ¿Qué nos cuenta René Ponce? Adelante, René.
1: ¿Qué tal, Alejandro Iñaki? Pues durante la tarde y noche de ayer se registraron lluvias intensas en el Valle de México. Se informó que en la alcaldía Cuauhtémoc fue donde se reportaron las mayores afectaciones, siendo la zona del centro histórico donde hubo acumulaciones de agua de lluvia en arterias como el Eje 1 Norte a la altura del Metro Lagunilla de la línea B del metro. Ahí brigadas de la Secretaría de Gestión Integral del Agua realizaron trabajos de desasolve, mientras que en el cruce de Hamburgo y Sevilla en la colonia Juárez se vino abajo un árbol de unos 15 metros de altura que cayó sobre un auto estacionado. No hubo personas lesionadas. Por otra parte, en calles de la colonia Santa Marta, Catitla, en Iztapalapa, presentaron pues importantes acumulaciones de agua en las calles, que pues sabemos cada vez que se registran lluvias, el nivel supera los 40 centímetros de altura. Vecinos de este lugar reiteran su exigencia a las autoridades para que hagan trabajos de desasolve y se impida con esto la acumulación de lluvia. En tanto, a través de redes sociales, usuarios reportaron la inundación de la estación San Lázaro de la línea B del metro. En las imágenes se observó que el área de taquilla se encontraba completamente cubierta por agua. Por momentos se cerró el ingreso de los usuarios, mientras que personal del metro del área de instalaciones hidráulicas trabajó en el retiro del agua acumulada. Por otra parte, en Cuautitlán Izcalli, Estado de México, en un tramo importante del circuito exterior mexiquense, casi a la altura de la autopista Chamapa Lechería, se reportó la inundación de carriles centrales en la zona de Valle de las Flores, así como en varias colonias que rodean este punto, por lo que personal de Protección Civil, bomberos y unidades policíacas acudieron a este lugar, apoyaron a la población que reportó que el nivel del agua superó en algunas zonas los 40 centímetros de altura e ingresó en algunos domicilios. Vecinos del lugar denunciaron que cuando se desborda el vaso regulador que se construyó con esta autopista, el agua inunda sus viviendas. Por otra parte, la madrugada de este martes, alrededor de las 2, la caja de un tráiler transportaba varias toneladas de botellas de agua mineral. Se vence y termina partida la mitad sobre la avenida Jesús Reyes Heroles, muy cerca de Jardines del Recuerdo, a la altura del municipio de Tlalnepantla. Esto, por supuesto, en el Estado de México. Según versiones policíacas, el pesado vehículo traía exceso de carga, por lo que su base se rompió. El tráiler quedó varado en el carril de alta en dirección a la autopista México-Querétaro. Y bueno, en el punto trabajan todavía varias personas realizando el traspaleo de la mercancía y se espera ya la llegada de una grúa para retirar este pesado vehículo. También esta mañana, pero cerca de las 5 sobre la avenida Congreso de la Unión y el Eje 1 Norte en Venustiano Carranza, se registró el choque entre un taxi y una patrulla tipo pick-up del sector Ángel de la Policía Capitalina. Versiones de testigos señalan que la unidad policíaca circulaba en el carril confinado del transporte público y fue impactada por el auto de alquiler, el auto del taxi. Al llegar al lugar, arribaron ambulancias y atendieron al chofer del taxi de unos 60 años, mientras que los uniformados resultaron prácticamente ilesos. Por otra parte, elementos de la Secretaría de Seguridad mantienen el filtro de revisión en la autopista México-Cuernavaca para impedir el ingreso de autobuses que transportan estudiantes de Ayotzinapa Guerrero. De igual forma, uniformados capitalinos mantienen presencia en todas las calles del primer cuadro de la capital. Hay que estar pendiente. A las 10 de la mañana se espera que integrantes de la coordinadora realicen una manifestación en el cruce de Paseo de la Reforma y el Eje 1 Poniente Guerrero. Es el panorama, Alejandro.
0: Bien, gracias, René Ponce, con lo que pasó en la madrugada. Y ahorita que René nos dice lo que van a hacer los de la coordinadora a partir de hoy, 10 de la mañana, habría que preguntarle a Joana Flores lo que opinan los, otra vez, ¿no?, los dueños de negocios del centro que tienen 15 días soportando estos delincuentes. Joana, buenos días.
2: Alejandro, buenos días. Pues están molestos los empresarios y locatarios del centro histórico porque han sufrido pérdidas multimillonarias y por ello exigen a las autoridades federales y locales frenar este tipo de protestas que dicen pues solamente afectan al comercio establecido, a los trabajadores, a los clientes, a los turistas. Vamos a escuchar a José Luis Santiago, él es presidente de la calle de las Novias.
3: Llamar a la sensibilidad a las marchas, todos tenemos el derecho a manifestarnos, pero perjudicar a terceros de esta manera es brutal. Y la verdad, todos tenemos derecho al trabajo, a la movilidad, pero estos plantones no se deben de permitir. Se debe legislar acerca de las manifestaciones.
2: Y es que él aseguró, Alejandro, que en 15 días de plantón las pérdidas son incalculables. Vamos a escuchar.
3: La afectación es multimillonaria, el daño ha sido dramático, y, o sea, no se puede calcular, porque hay pérdidas en todos los sentidos, en movilidad, en compromiso, en salud, en estrés. Se está dañando la salud de las personas. Yo he vivido 5 días con dolor de cabeza.
2: Y José Luis reveló que por fortuna no hubo despidos, Alejandro, porque bueno, ellos tuvieron que mandar a los trabajadores de vacaciones, unas vacaciones por supuesto no planeadas, lo que también afecta pues la vida personal de los empleados. Finalmente, pues lamentó que los visitantes hayan sido también afectados. Vamos a escuchar.
3: Ha lastimado, porque todos esperábamos el Mundial, el FanFest, esperábamos con ilusión, y tuvimos días de pesadilla. Aunque ellos sean 7,000, aquí trabajan 24,000 negocios y vienen 6 millones de personas en una semana. Y enseñamos las miserias más grandes, ¿no? Ambulantaje, campamentos, cualquier mexicano, cualquier extranjero que tenga un extranjero que vino 3 días a ver el partido y quiso conocer el Zócalo, no pudo conocerlo. Quiso ir al Templo Mayor, no pudo conocerlo.
2: Y bueno, Alejandro, finalmente José Luis Santiago aseguró que por ahora no han recibido apoyos por parte del gobierno local o federal, pero dice sí están en pláticas para ver si pueden tener pues algún tipo de apoyo fiscal ante las pérdidas económicas, pero como ya escuchamos, pues las pérdidas van más allá, Alejandro.
0: Sí, ahorita escuchando a José Luis Santiago, presidente de la calle de las novias, ¿no? ¿Cuánta razón tiene en todo lo que dice? ¿Cuánta razón? Pensar en aquellos que querían hacer de este verano, ¿no?, del campeonato, pues hacer una buena ronchita porque les iba a ir muy bien, porque ya tenían planes, ¿no? Incluso aquellos que hasta compraron más mercancía porque en el cálculo dijeron, no, pues para tener, ¿no?, tener stock para que salga, para que resulte, y resulta que pues la gente no se pudo ni hacer caso. ¿Por culpa otra vez de quién? De gobiernos guangos, débiles, que ahí los mantienen a los delincuentes de la coordinadora, ¿no? En lugar de decirles, sáquense de aquí, retírense. Ustedes no pueden estar dando esta mala imagen de lo que, según, no es México, aunque es la realidad también de lo que es México. Y es ahí donde vienen estos contrastes, ¿no? Y qué tristeza para todos aquellos que trabajan en el centro, que su vida depende de eso, ya sea el dueño del negocio o los trabajadores de los negocios, del giro que sea. Si no hay dinero, ¿con qué te pago, no? Ayer leía a Joana unas pancartas que pusieron en algunos negocios del centro. Maestro, yo pago tu sueldo, si no trabajo, ¿con qué te lo pago?, ¿no? Sí. Fundamental el reclamo, pero ahí siguen. Ah, pero ¿qué tal salió ayer la jefa de gobierno a barrer y a trapear una calle de donde estaban los maestros y que según ya la habían dejado ahí? No, hombre, si el tema de un político no es que limpie con agua y con jabón, el tema de un político es que limpie todos los males de una ciudad con políticas públicas. Que para limpiar con agua y con jabón hay una cuadrilla de hombres y mujeres que trabajan para eso, que se alquilan para eso, que se les paga para eso. Al político se le paga para otra cosa. 5:55.
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5: En Kiss FM son las 6:57.
6: 6:57.
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0: punto. Panorama Informativo 88.9, información que sirve. Yo soy Alejandro Villalbazo, en X, en TikTok, arroba Villalbazo 13. Es martes 16 de junio, Iñaki Manero. ¿Cómo estás, Iñaki?
1: ¿Cómo estás, Alex Villalbazo, Alex Cervantes, amigos de la República Mexicana y de todas partes por iHeartRadio? Gracias por seguir en Panorama.
0: Los mensajitos son en el WhatsApp 5580-255-889, mensajitos de cumpleaños. Marisela Reyes felicitando a Iván Miranda. Cumple 45, Iván. Y nos cuenta Marisela que ella le da gracias a Dios por su vida, un hombre guapo, lindo, maravilloso, inteligente, amoroso. Dichosa se siente de compartir la vida con él, de poder celebrar como lo merece. Sol, arena y mar. Uy, no. Entre Marisela e Iván.
1: ¿Eso dijo?
0: Sí, va a estar bueno el festejo. Órale. Muy bien.
1: ¿Desde dónde nos escribe?
0: No, nada más no nos dijo de dónde.
1: Sol, arena,
0: pero...
1: y mar. ¿O se la quiere llevar a algún lado?
0: Ella, porque es el cumple de Iván.
1: A playita.
0: Ella, muy sí.
1: Bien.
0: Luis Hernández como el matador futbolista mexicano. Sí, ¿en qué campeonato fue así el matador?
1: El matador fue en...
0: Estados Unidos.
1: Estados Unidos 94.
0: Matador Luis Hernández.
1: Sí, fue en el 94 y en el 98. También.
0: Ah, en Francia.
1: En Francia, ¿no?
0: Sí.
1: También estuvo por ahí.
0: Déjenme ver qué mundiales jugó el matador.
1: Oye, y que sigue haciendo comerciales con la peluca, ¿no? Como estaba hace 30 años.
0: Francia 98, sí. Y Corea-Japón 2002. Japón.
1: Tiene razón. Corea-Japón.
0: En Francia 98 anotó 4 goles en el campeonato. Máximo goleador mexicano en una sola justa mundialista. Bueno, el tocayo del matador Luis Hernández está felicitando a su hijo Iván Tadeo, que cumple 8 añitos. Iván, nos platica que es la primera vez que nos escribe y que le ayudamos con las mañanitas. Con mucho gusto, Luis. Con mucho gusto. Van camino para dejar a su mamá, a Carla Salazar, al trabajo. Pues para ti, Iván Tadeo, que quieres escuchar las mañanitas con el potrillo, que te pongamos de manera especial en Panorama Informativo, con mucho gusto son para ti las mañanitas, Iván Tadeo, y pasa un feliz cumpleaños. Amalia Durán, felicitando a su hermana Sol, 65 años, cumple Sol. Y Leopoldo, desde Querétaro, mañanitas para su esposa Griselda, cumple 53, la admira y le quiere demostrar todo el cariño. 29 años ya de matrimonio entre Leopoldo y Griselda. Se casaron chamacos, tiene 53 y 29 de matrimonio.
1: Órale.
0: Se casaron chamacos. De festejo van a desayunar junto con sus hijos y, por supuesto, ellos como pareja. No, y luego ya después, pues... Claro, a festejar entre ustedes, Leopoldo.
1: Sí, me imagino, ¿no?
0: Después ya a festejar entre ustedes.
1: Cada quien.
0: Son las 7:04, tráfico clima cada 15 minutos. Mónica Villalobos.
2: Alejandro, gracias. Les comento que ocurrió un accidente que afecta a ambos sentidos de periférico, a la altura del Bajo Puente, entre Reforma y Palmas. En unos minutos, más información.
1: Muchas gracias, Moni. Vámonos al panorama. Durante una audiencia judicial celebrada ayer, la Fiscalía General de Tabasco solicitó formalmente una condena de 154 años de prisión por asociación delictuosa, secuestro y extorsión agravada.

0: crítica y contradicciones sobre el origen de la agresión. Y Petróleos Mexicanos confirmó la muerte de un trabajador en las inmediaciones del Pozo Crem 1 en la Chuapas, Veracruz, el cual ya suma más de 100 días incendiándose debido a un flujo inesperado de gas que provocó dos explosiones el pasado 6 de marzo. La paraestatal aclaró que, de manera preliminar, el fallecimiento del trabajador fue por una condición médica, no por actividades operativas ni por intoxicación de los gases emanados del pozo en combustión, y que Pemex había estimado sofocar antes del 20 de junio. En Ciudad de México no se reconocen los derechos laborales de los trabajadores de Limpia. Isaac Castañeda.
1: Trabajadores de Limpia de la Ciudad de México denunciaron que se encuentran subcontratados por empresas de outsourcing o como beneficiarios de programas sociales y no tienen acceso a derechos laborales básicos como seguridad social, prestaciones de ley y un salario digno. Durante el acto encabezado por la diputada local de Movimiento Ciudadano, Patricia Urriza, uno de los trabajadores, José Antonio González, también acusó que las empresas subcontratadas por la Secretaría de Obras no les brindan escobas, uniformes y carritos adecuados.
2: La empresa con la que yo trabajo no nos da lo suficiente para hacer nuestros laveros. Te limitan con escuelas ya usadas y si no dan, tienes que ir a comprarla tú de tu propio bolso.
1: 88.9 Noticias, Isaac Castañeda.
0: Inició la segunda ronda de conversaciones entre México y Estados Unidos para la revisión del T-MEC. María Inés Camacho.
3: El secretario de Economía, Marcelo Ebrard Casaubón, afirmó que a pesar de las declaraciones del presidente de Estados Unidos, Donald Trump, en el sentido de que su país no necesita de México y Canadá, el proceso de revisión del acuerdo comercial T-MEC sigue adelante.
4: Si el presidente Trump hubiese resuelto ya no estar con el tratado de libre comercio que tenemos, seguramente ya lo sabríamos. El gobierno del presidente Trump ya lleva más de un año en el poder. Hoy en día, el 85% de todo lo que se manda de México a Estados Unidos no paga aranceles. ¿Por qué? Porque cumple con el tratado.
3: El funcionario federal informó que este lunes en Washington inició la segunda ronda de reuniones entre los equipos de México y de ese país, pero será hasta el jueves cuando se reunirá con el representante comercial estadounidense Jamison Greer. 88.9 Noticias, María Inés Camacho Romero.
0: En el panorama internacional, el embajador de los Estados Unidos en México, Ronald Johnson, informó que desde el inicio de la administración del presidente Trump, su país ha entregado a México a 313 personas buscadas por la justicia mexicana. El anuncio se da en medio de las tensiones bilaterales por las solicitudes de extradición contra varios políticos mexicanos señalados por presuntos vínculos con el narcotráfico, entre ellos el gobernador con licencia de Sinaloa, Rubén Rocha Moya. Johnson destacó que estas acciones reflejan la cooperación entre ambas naciones en materia de seguridad y procuración de justicia. Un sismo magnitud 6.7 sacudió hoy martes la isla indonesia de Celebes, dejando al menos 8 personas lesionadas y daños en viviendas y edificios. Este movimiento ocurrió cerca de la ciudad de Palu y fue seguido por más de una decena de réplicas, aunque las autoridades descartaron riesgo de tsunami y continúan evaluando las afectaciones. La República Democrática del Congo reportó 808 casos confirmados de ébola y 192 personas fallecidas desde que el brote fue declarado en mayo. Autoridades sanitarias y organismos internacionales advirtieron que la enfermedad continúa propagándose con rapidez, principalmente en la provincia de Ituri. Y mientras la Organización Mundial de la Salud y los Centros para el Control y la Prevención de Enfermedades de África refuerzan las acciones de vigilancia, rastreo de contactos y atención médica para contener esta emergencia. Vamos a los deportes, Don Alex Cervantes.
5: Gracias, Iñaki. Tras su debut en el partido entre Países Bajos y Japón, la árbitra mexicana Katy Tzel García tendrá su segunda aparición en la justa futbolera este miércoles, ahora en el Inglaterra contra Croacia en Dallas. Real Madrid llegó a un acuerdo con el seleccionado español Marc Cucurella, ex del Chelsea. Jugará con los merengues hasta el 2032. Y en información del básquetbol de la NBA, después de romper la sequía de 53 años sin campeonato, los Knicks de Nueva York tendrán su desfile este jueves. Por ahora es todo en los deportes.
0: Muchas gracias, Alex. Alex Villalbazo, Alex Cervantes, Iñaki Manero, en Panorama Informativo en 88.9 Noticias. Información que sirve por iHeartRadio. Moni Villalobos, el tráfico, el clima, cada 15 minutos. Adelante, Moni.
6: Hola, Iñaki, gracias. Les recuerdo que se implementan carriles reversibles en Doctor Río de la Loza y su continuación Fray Servando Teresa de Mier, de Topacio a Doctor Vértiz, así como en circuito interior de la raza Leibnitz y de Alfonso Reyes a Benjamín Franklin, hasta las 9 de la mañana.

0: 7:11, panorama informativo 88.9, información que sirve. Yo soy Alejandro Villalbazo en X, en TikTok, arroba Villalbazo 13. Los mensajitos en el WhatsApp 5580-255-889. Es el líder de la barredora y no hay duda. Para la Fiscalía de Tabasco, Hernán Bermúdez Requena es el mero mero de la barredora de este grupo criminal de secuestradores, extorsionadores, narcotraficantes, huachicoleros. Dedicado el grupo de la barredora a todo lo malo que se pueda dedicar a alguien. Bueno, pues el líder, Hernán Bermúdez Requena, el que trabajó como secretario de Seguridad Pública durante el gobierno del hoy senador y el hermano político de López Obrador, Adán Augusto López Hernández. La Fiscalía de Tabasco, al reconocer a Hernán Bermúdez Requena como el líder de la barredora, ha pedido 154 años de cárcel en contra del que fuera el jefe de la policía, el que tenía dos cachuchas de policía y de malo, dice la Fiscalía de Tabasco. 100 años de cárcel serían por el delito de secuestro, 30 años por extorsión agravada, 24 años por asociación delictuosa. Y todo el mundo se pregunta, después de escuchar esa propuesta de la Fiscalía General de Justicia de Tabasco, y lo subrayo, propuesta, porque es la pena solicitada, no quiere decir que ya se le haya sentenciado, no hombre, falta el juicio y falta una eventual sentencia. Es lo que la fiscalía quiere que se le dé de cárcel. Falta el largo camino. Pero todo el mundo se pregunta, después de que ayer la Fiscalía General de Justicia de Tabasco reconoce abiertamente a Hernán Bermúdez Requena como el líder de la barredora y pide 154 años de cárcel para él, pues todo el mundo se pregunta, ¿y dónde está su patrón, Adán Augusto López Hernández, que sería su patrón cómplice, ¿no? ¿Por qué? Pues porque si él era el gobernador, pues él tendría que haber sabido todo lo que hacía su secretario de seguridad.
1: Pues en la misma, ¿no? Felipe Calderón sabía o no sabía de García Luna, pues igual. Sabía Esteban, cuando era gobernador de Tabasco, que su segundo de a bordo, su mano derecha, no el hombre que proveía la seguridad del Estado.
0: Era el líder de los malos.
1: Pues ¿cómo no te vas a dar cuenta?
0: Además, se lo decía su hermano político López Obrador siempre, sí, ¿no? Para que una red de corrupción de esos niveles funcione así, es porque el de hasta arriba está enterado de todo.
1: Así es.
0: Lo gritó cuántas veces López Obrador.
1: ¿Sí?
0: Vamos a escuchar justamente cómo el propio Adán Augusto López Hernández, él decía que pues él no tenía nada que ver, ¿no? Y cómo desde el grupo en el poder se ha defendido el hecho de que él no supiera que Bermúdez Requena era el malo de los malos. Vamos a la pausa y ahorita regresamos y lo escuchamos.

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1: En Kiss FM son las 7 con 15 minutos.
2: 7:15.
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16: Y en el otro no. Nada más. ¿Por qué en un caso sí y en el otro no? ¿Por qué en un caso sí el otro tenía que saberlo todo? Y en el caso de estos, no tenían que saber nada. Adán Augusto López Hernández puso, siendo gobernador de Tabasco, a Hernán Bermúdez Requena como secretario de Seguridad. Y como secretario de Seguridad, Hernán Bermúdez Requena tenía la doble cachucha, la de jefe de la policía y la del jefe mafioso, la del jefe de la barredora. ¿Y el gobernador no sabía?
17: ¿Qué cambia de lo que acaba de decir, de lo que escuchamos ahorita? Nada, ¿no?
16: Por eso decía yo, nada más cambiemos los nombres.
17: Sí.
16: Nada más cambiemos los nombres.
17: Pues sí. O sea, estás arriba y no sabes lo que están haciendo los de al lado.
16: ¿Y por qué no entonces se le pide y se le rinde cuentas también al hoy senador Adán Augusto López Hernández?
17: Y por lo menos una investigación exhaustiva, ¿no?
16: Por lo menos, sí. ¿No? Que alguien dijera, sí, oye, pues vamos a investigar al que era el jefe.
17: Sí.
16: Tanto que se pide investigar al otro, pues ¿por qué no investigamos a este? Pero no. Cuando además se le pregunta hoy a Adán Augusto López Hernández, se le pregunta siempre sobre el tema de la barredora, ya agarró caminito, ya agarró fórmula. Y esto es lo que contesta una y otra vez.
2: Declaraciones cuando se trata de... Sí, por favor,
18: conserva la visa, senador.
2: No doy declaraciones, yo soy... No doy declaraciones ni en corto, ni de lejos, ni de cerca. No, no acostumbro dar declaraciones.
16: Ay, Dios. Híjole. Y así se van, ¿eh? Y así se la pueden llevar. Así se la pueden llevar. A ver, hoy, el jefe de la policía de Adán Augusto López Hernández, dice la Fiscalía de Tabasco, es el líder de la barredora, y queremos para él 154 años de cárcel. Y el que era el jefe se da el lujo de con toda burla decir, yo no doy declaraciones ni en corto, ni de lejos, ni de cerca. No acostumbro a dar declaraciones.
17: Cuando no nos conviene.
16: Sí. Nada más que la mejor editorial de esta mañana la tiene el propio Adán Augusto López Hernández. Porque él lo ha dicho, cuando le dan ganas de dar declaraciones, él lo ha dicho así de claro.
2: Yo creo que la justicia a veces tarda en llegar y siempre llega.
16: Son las 7:22.

0: que cada vez hay más factureras o traficantes de comprobantes fiscales, advierten el SAT y el Instituto Mexicano de Contadores Públicos. María Inés Camacho, buenos días, María Inés.
1: Hola, Iñaki, muy buenos días al auditorio. Pues el Servicio de Administración Tributaria y el Instituto Mexicano de Contadores Públicos advirtieron que este año se ha registrado un aumento en el número de factureros, que son estas empresas o personas que se dedican a emitir comprobantes fiscales por operaciones simuladas o inexistentes. Gary Flores Hernández González, él es el administrador general de recaudación del SAT, advirtió que no se va a permitir que este delito siga creciendo. Vamos a escucharlo.
2: Que sí operan de manera regular es enorme y México se ha ido transformando, y con estas nuevas facultades vamos a empezar a ver este tipo de casos, este tipo de detenciones. No había sucedido nunca en la historia de México y es un mensaje muy claro para estas empresas fachada que se dedican a hacer este tipo de delitos fiscales, que no va a haber ningún tipo de tolerancia y estaremos viendo este tipo de resultados en los próximos meses también.
1: Y bueno, ¿por qué dijo esto el titular del SAT? Bueno, pues Ramón Ortega Díaz, él es asesor y vocero del Instituto Mexicano de Contadores Públicos, reveló que se han listado o se han dado a conocer a 903 empresas factureras en lo que va de este año. Vamos a escucharlo.
3: Alrededor de 14,000, de los cuales 12,000 ya están como definitivos. En estos, repito, tres últimos meses, pues ya tenemos arriba de 300, cosa que, por ejemplo, hace dos años era menor de 100. Pues está otra vez la curva de esta situación de combate a los factureros al alza. Entonces, dentro de esto vamos a estar viendo que se van a estar probablemente publicando más de estos probables EFOS, empresas que facturan operaciones simuladas, que realmente son traficantes de comprobantes fiscales. Esa es su parte técnica como tal, que hacen mucho daño al fisco.
1: Y bueno, Alejandro, en ese sentido, hace un llamado a los pagadores de impuestos a no contratar cualquier despacho contable o cualquier contador, ya que pueden meterlos en graves problemas. Vamos a escuchar.
3: Evitar situaciones de estrategias fiscales agresivas. Muchas veces al contribuyente le venden situaciones de fantasías fiscales que realmente llegan a una situación de rayar en delitos de defraudación fiscal. Por eso tienen que tener mucho cuidado. Si hay estos tipos, que por cierto no son ni despachos contadores, es gente que se dedica a venderte esquemas, y sobre todo si son empresas factureros, no lo hagan, porque puede llegar hasta una situación penal.
1: Y bueno, ya por último, el SAT, así como el Instituto Mexicano de Contadores Públicos, Alejandro, hacen un llamado a los contribuyentes a atender las cartas de invitación, revisar su buzón tributario para evitar sanciones o problemas más serios en materia fiscal. El panorama, Alejandro.
0: Y pondría un asterisco y mucho cuidado con esos correos, porque luego también son correos falsos que intentan robarte tu información. 7:25.
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5: En Kiss FM son las 7:26.
6: 7:26.
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0: 7:30, panorama informativo 88.9, información que sirve. Yo soy Alejandro Villalbazo, en X, en TikTok, arroba Villalbazo 13. Mensajitos en el WhatsApp 5582-5588-889. Tráfico y clima cada 15 minutos, Mónica Villalobos.
1: Alejandro, gracias. Les comento que aún está cerrada la circulación en carriles laterales de Calzada Ignacio Zaragoza, a partir de calle Santiago de la Vega, hacia la Concordia, alcaldía Iztapalapa, debido a obras, a la altura de la estación del Metro Peñón Viejo. La alternativa es Avenida Texcoco y Avenida de las Torres. En unos minutos, más información.
2: Muchas gracias, Moni, y vámonos como ya es costumbre al Aeropuerto Internacional de Ciudad de México, dólar y euro esta mañana. Hola, María Inés Camacho.
3: Hola, Iñaki, muy buenos días al auditorio. Iñaki, el dólar en las casas de cambio del Aeropuerto Internacional de la Ciudad de México esta mañana se está comprando en 16 pesos 90 centavos y se vende en 17 pesos con 50 centavos. El euro 19 pesos cerrados a la compra y en 19 pesos 95 centavos a la venta, esto en promedio. Iñaki, los números esta mañana, buenos días.
2: Gracias, Marina Camacho, muy buen día, 9:30 a.m. ¿Cómo abre la bolsa mexicana de valores, el gasolinazo nuestro de cada día y también el dólar y el euro en las casas de cambio de Ciudad de México? 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Nos vamos a Morelia, Michoacán, porque criminales atacan a militares en Chinicuila, en Michoacán. Hay 3 personas lesionadas. Cristian Gutiérrez, buenos días.
4: Iñaki, muy buenos días. Pues mira, mientras realizaba labores de combate a células criminales, esto en la Sierra Costa, acá en Michoacán, elementos del ejército mexicano fueron atacados por delincuentes. El saldo, ¿cuál ha sido? Preliminar, fue el saldo de 3 soldados lesionados. Uno de ellos está de gravedad. El personal castrense se encontraba haciendo recorridos en las cercanías de la población de nombre El Aguacate, cuando en determinado momento los militares fueron agredidos con disparos de armas de fuego, pero también, Iñaki, con artefactos explosivos improvisados. Siguen los atentados en contra de elementos militares y de seguridad. Es el panorama en Michoacán.
2: Te agradezco mucho, Cristian Gutiérrez, ahí en Morelia, Mix 101.7, tu frecuencia modulada. Las lluvias han dejado afectaciones en 13 municipios del estado de Veracruz. Mario Arjona, allá en Boca del Río. Mario, buenos días.
5: Hola, ¿qué tal? Muy buenos días. Así es, se reportaron en total 13 municipios con afectaciones de diversas magnitudes por las lluvias, donde se sumaron 84 viviendas con daños, una cifra menor de acuerdo a sus autoridades, considerando la magnitud de las precipitaciones. Ante los reportes de afectaciones realizados por los municipios, se activaron fuerzas de tarea de los 3 órdenes de gobierno, así como brigadas comunitarias y grupos voluntarios que realizaron monitoreos permanentes, recorridos, verificaciones y atención inmediata en las zonas afectadas. De acuerdo a la titular de Protección Civil del estado de Veracruz, Guadalupe Osorno Maldonado, informó que se contabilizaron 18 derrumbes, 13 deslizamientos, 5 corrientes desbordadas, un puente afectado, 2 estructuras dañadas y 6 vehículos con afectaciones. También se registró la caída de 6 árboles, 5 postes y 2 bardas. Esto comentó.
6: En total tuvimos 13 municipios con afectaciones de diversa magnitud, de las cuales en los 13 municipios tenemos un reporte de 84 viviendas afectadas. Afortunadamente, si bien se está atendiendo con los municipios y con apoyo de las fuerzas de tarea, tanto estatales como nacionales, federales, bueno, pues es un número pequeño para la cantidad de lluvia que tuvimos.
5: Comentó y resaltó que de acuerdo a los reportes que tienen, el saldo durante esta última jornada de lluvias intensas se registra como blanco. No hubo personas lesionadas de gravedad ni tampoco personas fallecidas. El panorama en Veracruz.
2: Te agradezco mucho, Mario Arjona, desde Boca del Río, Veracruz. Allá te saludamos a través de iHeartRadio. Una pareja fue rociada con ácido en la colonia Bosques de la Alameda. Esto es allá en Celaya. Claudia Padilla. Clau, buen día.
7: Hola, buenos días, señor, y buenos días a la auditoría. Sí, así como lo comento, que la colonia Bosques de la Alameda, una pareja de jóvenes fue atacada con ácido por un desconocido. Dice que el agresor, quien podría ser una mujer, solamente gritó "Feliz Halloween" antes de rociar a las víctimas con la sustancia nociva. El ataque tuvo lugar alrededor de las 8 de la noche en la calle Paseo de la Alameda. Los jóvenes entre 23 y 24 años caminaban tranquilamente cuando el agresor pasó a su lado y les arrojó una botella con ácido. Tras el ataque, el agresor huyó del lugar y testigos presenciales rápidamente llamaron al sistema de emergencia 911, donde solicitaron pues que llegara la policía y la Cruz Roja. La mujer de 24 años, se comenta Iñaki, sufrió quemaduras de segundo grado en ambos brazos, cuero cabelludo, espalda y cara. Esta salud se considera grave pero estable y fue trasladada de inmediato a un hospital para recibir atención. El joven también resultó con quemaduras en ambos brazos y fue estabilizado antes de ser llevado a recibir atención médica. Sigue las investigaciones, Iñaki, y pues hasta aquí mi reporte.
2: Qué horror. Muchas gracias, Clau. Claudia Padilla desde Celaya, Guanajuato. Allá nos escuchas por Eje Radio en León, Guanajuato. Recuérdalo, la Nueva Amor 103.1 de frecuencias modulada. Vámonos a los deportes. Alex Cervantes.
8: Muchas gracias, Iñaki. Amigos, continuamos con más información. Ahora vámonos con una vuelta por la Copa. Aficionados colombianos se reunirán esta tarde en el Ángel de la Independencia, previo al duelo contra Uzbekistán, en la cancha del Estadio Ciudad de México. Túnez entrenó en el Barrial, sin la presencia del técnico Sabri Lamouchi, cesado tras la goleada de 5-1 ante Suecia. La estadounidense Tori Penso fue designada para dirigir Chequia contra Sudáfrica en Atlanta. Segunda mujer que será árbitra central en un partido de Copa Varonil. La primera fue la francesa Stephanie Frappart en Qatar 2022. Neymar continúa su recuperación tras su lesión muscular de grado 2 en el gemelo derecho. 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
2: Muchas gracias, Alex. 7:37 y como todos los martes ya es hora de platicar con nuestra querida amiga Jimena Córdoba, la chica Simi, con información muy, muy importante. Hola, Jime.
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10: Muy buenos días, Iñaki, Alejandro. Buenos días para todos. Como ustedes ya saben, Víctor González, doctor Simi, presidente fundador de Grupo Por un País Mejor, compartió un mensaje poderoso: ayudar es vivir. Y reafirmó que nuestro motor de vida debe ser el servicio a los demás. Por esta razón decidió hacerse un tatuaje del doctor Simi con la frase: ayudar es vivir. Pues vivir ayudando le ha permitido sobreponerse a su difícil enfermedad. Para él, ayudar no es solo una acción, sino una forma de vivir. Con este tatuaje, Víctor González, doctor Simi, se convierte en símbolo de resiliencia, solidaridad y amor. Y don Víctor dice: ayudo porque me hace bien. Sin ayudar yo no estaría vivo. Esto lo practico todos los días y me motiva a salir adelante. Hay un fin superior en este tatuaje y que la gente piense que ayudar es vivir. Por eso los invito a que ayuden a otros y lo importante es que lo piensen y lo vivan. Esto lo afirmó don Víctor e invitó a la gente a que se hiciera el mismo tatuaje. Y esto se volvió súper viral en redes sociales. Gracias a la gran respuesta de los Simi Lovers con el tatuaje, Víctor González, doctor Simi, decidió crear un nuevo club de Simi tatuados. Pues les cuento que la campaña de Simi Lovers, en la que Farmacias Similares premió con 800 pesos a quienes se tatuaron al doctor Simi, ya dio fruto, pues fueron más de 5,200 registros en todo México. Si ya tienes un tatuaje del doctor Simi, puedes formar parte del Club de los Simi Tatuados. Es muy fácil. Visita la página www.similovers.com, registra tu nombre y correo electrónico y listo, ya estás dentro del selecto club. El Club de Simi Tatuados ya está aquí. Apenas se abrió hace 3 días y ya se han registrado más de 2,000 personas. Y por supuesto queremos que tú también seas parte de esto. Esta es una invitación del señor Víctor González, doctor Simi, presidente fundador del Club de Simi Lovers con tatuajes.
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2: Muchas gracias, Jimena Córdoba, la chica Simi, con información muy importante. Alex Villalbazo, Alex Cervantes, Iñaki Manero, en Panorama Informativo, en 88.9 Noticias, información que sirve por iHeartRadio. Moni Villalobos te tiene todo el panorama del tráfico y el clima cada 15 minutos. Adelante, Moni.
1: Hola, Iñaki, gracias. Les comento que se reportan cerrados carriles centrales de la autopista México-Querétaro. Esto es de la quebrada Perinorte, debido a obras en dirección a Querétaro. En unos minutos, más información. We'll be right back.
0: Pistas de la trivia, Iñaki.
2: Vámonos, Alex, si me permite, con mucho gusto, la trivia de ayer. Una niña hace casi 100 años tuvo la oportunidad de nombrar algo muy importante y vivió lo suficiente para enterarse que, a fin de cuentas, pues sí era importante, pero para los científicos no tanto. Ella se había codeado y había vivido entre la comunidad científica internacional, y en 1930 esta chiquita que se llamaba Venetia Per supo del descubrimiento de un planeta más orbitando el Sol. Ella se volvió inmortal porque participó dentro de este concurso para bautizar al planeta, y lo bautizó con el nombre del dios grecorromano del inframundo, Plutón, que es el que está pues abajo, el que recibe las almas. No necesariamente es un dios malo, al contrario, hermano de Zeus y hermano de Poseidón, se repartieron el universo, y Plutón, o Hades, como también lo llamaban los griegos, se quedó en la zona del inframundo, recibiendo las almas de las personas que fallecían. De hecho, en horoscopología, pues está relacionado con el signo de Escorpio, porque el escorpión es el que siempre está oculto, no siempre está detrás de una roca metido, y esto lo saben los astrólogos. Y un abrazote y un saludote a Julia Palacios, mi queridísima amiga y astróloga. Bueno, pues ahí está el tema de Plutón, nada más que poco antes de que falleciera Venetia, a los 90 años de edad, se enteró de que Plutón había sido reclasificado como planeta enano. Ya no era un planeta dentro de la formación clásica de los planetas que todos estudiamos en algún momento en la escuela, y así fue dado de baja por la comunidad científica. Pero en homenaje a Venetia, hoy hay un asteroide que lleva su nombre. Ahí está la respuesta de la trivia de ayer. Y la trivia de hoy, fíjense que en la trivia de hoy vamos a tener algo interesante, porque martes, miércoles, jueves y viernes vamos a hacer trivia especial de la justa mundialista, y las primeras personas que acierten a la trivia en 5580-255-889, o sea, vamos a calificarlo por el momento en que llega la respuesta y por, desde luego, que la respuesta sea acertada. La primera persona, vamos a hacer ahí un proceso de eliminación, se va a llevar una pantalla para que puedan ver los partidos de fútbol, ¿no? Entonces, y ahí les va, den un segundito, que el aparato posicionador, den un segundito para que encuentre aquí la trivia. Aquí está. Según una leyenda futbolera, como hay muchas, el buen desempeño de una selección en cierto certamen, una selección desde luego internacional, en cierto certamen, se debió a un tema que hoy podríamos considerar como racismo. ¿Por qué? ¿En qué justa mundialista y qué selección estamos hablando? Estas tres preguntas que tienen que ser respondidas para contártela como buena. Y si vas acumulando martes, miércoles, jueves y viernes la respuesta correcta, y si eres de los primeros en llegar con la respuesta correcta, te vas a llevar esta pantalla cortesía de 88.9 Noticias. La respuesta, con mucho gusto, en una hora.
0: Fue solo en ese torneo, en ese campeonato, lo que provocó que se le viera así ese buen desempeño y ese tema que hoy podría ser o es considerado un acto racista.
2: Ahí es donde empezó esta leyenda, ¿no? Ahí es donde empezó esta leyenda, pero finalmente es un chiste racista que se ha venido contando desde hace mucho tiempo. Uh-huh. Pero en esta selección, en este torneo, fue cuando pues cobró mucho interés por la participación de esta selección en particular.
0: ¿Ese torneo se jugó en América o en Europa?
2: Ese torneo se jugó en Europa.
0: Europa.
2: Sí.
0: Ok. Vamos a ponerlo, ¿es de este siglo o del pasado?
2: No, es del siglo pasado.
0: Siglo pasado.
2: Para, buena pregunta, para fijarnos sí, en el tiempo. Es del siglo pasado.
0: Ok, Europa, siglo pasado.
2: Ajá.
0: Uh-huh. ¿Esa selección es europea?
2: No es europea.
0: Ok.
2: Ajá.
0: Uh-huh. No ha sido campeona del mundo, es de no. Las sorpresas.
2: Uh-huh. Fue una sorpresa en su momento.
0: Ah, ok. Pero dijiste que no es europea, ¿verdad?
2: Sí, no es europea. Tenías ahí una idea.
0: Sí. Sí. Así se les llama a las selecciones que son sorpresas.
2: ¿Te refieres a Caballo Negro?
0: Ajá, no.
2: No.
0: Gracias. Bueno, está bien, pues.
2: Se le puede considerar al desempeño de esta selección, se le puede haber considerado como el caballo negro de esa competencia. Okay. O uno de los caballos negros de esa competencia.
0: ¿Está bien? ¿Eh? Me paraste el alto. Seguiré buscándolo por la pantalla.
2: Y fue en un país, este certamen fue en un país que ha sido campeón del mundo.
0: Ok.
2: Digo, para situarnos, ¿no?
0: Siglo Italia, 20. España, Francia, Inglaterra, ya, ¿no?
2: Para Alemania.
0: Alemania, claro.
2: Alemania, tanto la federal como la Alemania unificada. Y que el corte, que ya, que vaya. Está bueno.
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1: Hola, seguimos con más información. Para mí es un gusto acompañarte. Están cerrados carriles centrales de la autopista México-Querétaro. Esto es de la quebrada a Perinorte debido a obras, dirección a Querétaro. Además, te comento que aún está cerrada la circulación en carriles laterales de calzada Ignacio Zaragoza. A partir de calle Santiago de la Vega, con dirección a la Concordia en la alcaldía Iztapalapa debido a obras. Esto es a la altura de la estación del Metro Peñón Viejo. Usa de alternativas Avenida Texcoco y Avenida de las Torres. También encontrarás que sigue cerrado por obras en Chimalpopoca, entre 5 de febrero y la calzada San Antonio Abad. La alternativa es el Eje 2 Sur. Tenemos avance lento sobre periférico de Transmisiones a Paseo de las Palmas. La temperatura 18 grados. Soy Mónica Villalobos. 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

0: 10 para las 8, panorama informativo 88.9, información que sirve. Yo soy Alejandro Villalbazo en X, en TikTok, arroba Villalbazo 13, los mensajitos en el WhatsApp 5582558 89. No quiero sonar ingenuo. No quiero sonar a... Ay, se está haciendo bien, güey. Pero es que no... No veo a niños de 13 años emborrachándose. Y esa es la realidad. Esos son los datos, son las estadísticas. Dice Alcohólicos Anónimos. Entre otras cosas, números que tiene, que maneja, que hoy son cada vez más niñas y más chiquitas las que están empezando el consumo del alcohol. Y eso está ocurriendo solo a los 13 años. Por eso les decía, no quiero sonar, ay, no, qué ingenuo, pues, ¿cómo no? Pues, si ahí andan las niñas y los niños, es que yo no los veo, no... No me imagino una niña o un niño de 13 años emborrachándose. Mónica Barrera, Moni.
1: ¿Qué tal, Alex? Te saludo y te platico que el inicio de consumo de alcohol a edades tempranas y el impacto en el sector femenino son las nuevas fronteras de Alcohólicos Anónimos. Vamos a escuchar.
2: En el caso de la edad de inicio, en adolescente está en los 13 años. Estadísticamente, donde más se inician los menores de edad a consumir bebidas alcohólicas son los 13 años. Por género, lo que vemos con preocupación es que hay una paridad en el consumo entre hombres adolescentes y mujeres adolescentes. En población adulta, las mujeres también han incrementado el consumo de bebidas alcohólicas.
1: Y escuchamos la voz de Juan Arturo Sabines, él es presidente de la Central Mexicana de Servicios Generales de Alcohólicos Anónimos. Vamos a escuchar.
2: Por copas, el término que define lo que es el trago estándar, que establece una homogeneidad entre lo que es una lata de cerveza de 335, igual que una copa de vino, igual que un shot de tequila, igual que un jarrito de pulque. Ese es un trago estándar. Entonces, lo que vemos es ese promedio constante de abuso cuando se consumen 4 más por mujeres y 5 más en el caso de hombres.
0: Oye, Moni, menores de edad, menores de 18 años, promedio, que están consumiendo bebidas alcohólicas, Moni.
1: Efectivamente, Alex, sorprendentemente las mujeres encabezan el consumo de bebidas alcohólicas, sin importar que lo combinen con productos que se anuncian como bebidas de colores. Vamos a escuchar nuevamente a Juan Arturo Sabines, presidente de la Central Mexicana de Servicios Generales de Alcohólicos Anónimos.
2: En el caso de los hombres son cerca de 25,000 y en el caso de las mujeres poco más de 28,000 adolescentes que tienen un consumo diario. El consumo excesivo para las mujeres es 4 o más copas por ocasión. Para los hombres 5 o más copas por ocasión. En una fiesta, en un bar, en un restaurante y consumes más de 4 bebidas si eres mujer o 4 bebidas, eso ya es consumo excesivo.
0: ¿Se tiene un porcentaje de cuánto se incrementa el consumo de alcohol cuando hablamos ya de eventos masivos, Moni?
1: Efectivamente, fíjate que ahí no con exactitud, no se tiene este porcentaje, solo se tiene la certeza que aumenta la demanda de bebidas alcohólicas por cada festejo. Vamos a escuchar.
2: En eventos masivos, concursas deportivas, se incrementa el consumo, que si vienen muchos turistas y ya hacen parte de la comunidad de Alcohólicos Anónimos, muchas veces ellos van directamente a los grupos para mantener su sobriedad y mantener sus sesiones con los grupos de la Central Mexicana.
1: El panorama, Alex.
0: Oye, decía yo, 91 años ya de la fundación de Alcohólicos Anónimos, Moni.
1: Sí, fíjate que la mayoría de quienes forman parte de Alcohólicos Anónimos en México, Alex, son personas casadas, 66%, aunque también hay un porcentaje considerable de solteros, 21%, y divorciados, 9%, que acuden a las sesiones de Alcohólicos Anónimos.
0: El llamado programa de los 12 pasos, Moni.
1: Sobre todo, Alex, que bueno, ellos consideran que tienen problemas con su forma de beber, lo reconocen y quieren salir adelante porque no es obligatorio, Alex.
0: ¿Un programa gratuito?
1: Sí, y sobre todo el anonimato y la autonomía de los grupos ha permitido que en México crezca de manera orgánica. Dicen la accesibilidad total, la colaboración institucional y el poder del anonimato es la mayor fuerza, sobre todo que comparten sus experiencias en estos grupos y pues a salir adelante, porque muchas personas se creen bebedores sociales, pero luego pasan o escalan a la mala copa y después ahí viene la borrachera y ya es cuando viene tanto el daño a su salud como a su economía, pierden el trabajo y a su familia, Alex.
0: Hay requisito único, creo, y el requisito único es tener las ganas, el deseo, el pensamiento de dejar de beber. Creo que ya de ahí partimos bien, ¿no? Ya lo que venga, el trabajo, la fuerza de voluntad, que es básica cuando se lucha contra una adicción. Pero el punto fundamental es reconocer que tienes un problema, aceptarlo y decir, ahora quiero dejar ese problema, Moni.
1: Sí, sobre todo recordar que en México la estructura de Alcohólicos Anónimos cuenta con más de 14,000 grupos en el país. El 52% sesiona entre 5 y 7 días a la semana con hora y media de sesión. Y pues el 75% de los miembros ha logrado mantenerse en sobriedad por más de 6 años, Alex.
0: Oye, y como siempre aquí hablar de el anonimato, porque es fundamental para quienes asisten a estos grupos, Moni.
1: Sí, Alex, ellos tienen que conservar, porque además funcionan como en un sistema de padrinos, en donde las personas que ya han salido adelante, que ya superaron el consumo del alcohol, ayudan con su experiencia, su orientación y su tiempo a los que van integrándose a estos grupos, Alex.
0: Pues si alguien trae la bronca y quiere y tiene el deseo, pues acercarse, ¿no? Que no hay peor lucha que la que no se hace. Gracias, Moni Barrera. Son 5 para las 8.
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4: En Kiss FM son las 7 con 56 minutos.
5: 7:56.
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1: La gobernadora Laida Sansores visitó la Escuela Secundaria Técnica número 27, donde anunció inversión para mejorar sus instalaciones y brindar mayores beneficios a las y los estudiantes.
0: 2.
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0: 3.
1: La Secretaría de Desarrollo Agropecuario continúa fortaleciendo al campo con la entrega de insumos agrícolas que apoyan la producción y el bienestar de las familias campechanas.
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7: Que exigía la destitución del subdirector de Desarrollo y Fomento Económico de Naucalpan, Pedro Gálvez, acusado de abuso, hostigamiento, amenaza, extorsiones, y dicen transportistas y comerciantes que llegaron a un acuerdo con el gobierno municipal y que por eso suspendieron la protesta que tenían programada para hoy de ir a bloquear Lomas Verdes, la primero de mayo, Gustavo Vaz, periférico. Por lo pronto, para hoy, no se va a llevar a cabo esa movilización, esa protesta. Tráfico y clima cada 15 minutos. Mónica Villalobos.
8: Alejandro, gracias. Hay servicio provisional en el tren ligero de Xochimilco, Estadio Azteca, por revisión de subestación del Vergel, que suministra energía tasqueña. En unos minutos más información.
9: Muchas gracias, Moni. Vámonos con el panorama. Autoridades federales y estatales aseguraron un importante arsenal durante 3 cateos en Tierra Blanca, Veracruz. En los operativos fueron decomisadas 108 armas largas, 50 granadas, más de 51,000 cartuchos, lanzagranadas, vehículos y 440 kilogramos de presunta marihuana. El valor supera los 11.5 millones de pesos. Todo esto asegurado quedó a disposición de la Fiscalía General de la República para las investigaciones correspondientes. Autoridades de Tamaulipas informaron la detención de un hombre y una mujer por su probable participación en el feminicidio de Jennifer Calderón Ojeda, de 25 años, desaparecida desde el pasado 6 de junio en Reynosa. Los presuntos responsables fueron capturados tras una persecución cerca del canal Rode, donde también fue localizada una hielera con los restos de la víctima. La Fiscalía de Chihuahua imputó a un adolescente de 17 años por su presunta participación en el secuestro agravado de 9 personas migrantes en Ciudad Juárez, Chihuahua. De acuerdo con las investigaciones, las víctimas fueron retenidas en una casa de seguridad y sus familiares extorsionados con exigencias de hasta $17,000 por persona para su liberación. El menor quedó bajo internamiento preventivo en espera de que se defina su situación jurídica. Desde la oposición hicieron un llamado a detener e investigar a los llamados narcopolíticos. Isaac Castañeda.
10: Luego de que la Sala Antidrogas de Estados Unidos, Sarah Carter, afirmara que también realizarán acciones contra narcopolíticos, la presidenta de la mesa directiva de la Cámara de Diputados, Kenia López Rabadán, exhortó a capturar e investigar a todos aquellos políticos que tengan nexos con el narco o el crimen organizado. En conferencia, la legisladora se mostró en contra del encubrimiento de estos funcionarios públicos en el contexto del caso Rubén Rocha, en el que insistentemente las autoridades mexicanas han solicitado pruebas.
11: Investigar, detener y sancionar a políticos ligados con el narcotráfico es una obligación legal y ética del Estado mexicano.
10: 889 Noticias, Isaac Castañeda.
9: 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Alcaldes de Guerrero acordaron reincorporarse a las mesas de coordinación para la construcción de la paz. Adriana Covarrubias.
12: Luego de que hace 3 semanas habían abandonado las reuniones al acusar simulación, falta de resultados y omisión de autoridades ante la violencia, los presidentes municipales de la región centro y montaña baja de Guerrero anunciaron su reincorporación a las mesas de coordinación para la construcción de la paz. Los alcaldes señalaron que la decisión fue tomada tras un diálogo institucional que permitió fortalecer la comunicación y establecer condiciones para una coordinación más cercana entre las autoridades municipales, estatales y federales en materia de seguridad. Los ediles afirmaron que regresarán a esos espacios con el objetivo de dar seguimiento a los acuerdos y sumar esfuerzos para atender los problemas.

0: en todo el estado de Jalisco.
1: A diferencia de lo ocurrido durante la inauguración del torneo, el asueto aplicará únicamente para estudiantes y personal educativo. Para Panorama Informativo desde Jalisco, Martín Beltrán.
2: Bueno, vámonos a los deportes. Alex Cervantes.
3: Iñaki. En información de la Liga MX, América realizó su primer día de pretemporada en Marbella, España. Chivas regresó de sus vacaciones para realizar pruebas físicas y médicas. Mónaco y Lyon, de la primera división de Francia, serían los equipos interesados en contratar a Brian Gutiérrez. Luis Rodríguez, el Chaca, jugador de los Tigres, anunció su retiro a los 35 años. Ganó 2 títulos de liga, 2 de campeón de campeones y 1 de CONCACAF con el equipo regiomontano. Atlante anunció la llegada del portero Óscar Jiménez, procedente de León. Renata Zarazúa derrotó a la croata Petra Marchenko en 3 sets en la ronda final de la clasificación. Con este triunfo, la mexicana consiguió su boleto para ingresar al cuadro principal del Abierto de Berlín, WTA 500. Hasta aquí la información deportiva.
2: 8:07. Alex Villalbazo, Alex Cervantes, Iñaki Manero. Vamos a tráfico y clima cada 15 minutos. Moni Villarrobos, Moni.
4: Hola Iñaki, gracias. Les comento que se reportan cerrados carriles centrales de la autopista México-Querétaro. Esto es de la quebrada Perinorte, debido a obras en dirección a Querétaro. En unos minutos, más información.
5: Yo no me llamo Javier. Yo no me llamo Javier.
6: Él sí se llama Javier, Javier Tejado, donde comentario político-deportivo, Javier.
7: Mira Alejandro, así es, muy buenos días. Pues hablamos el jueves, perdón, no, ya no hablamos el jueves, que era el día que arrancaban aquí los eventos deportivos en el Estadio Ciudad de México, y la verdad muchas cosas han pasado que vale la pena comentar. Primero hay que decir que el Estadio Ciudad de México se llenó por completo, 80.800 personas. Segundo, sorprendentemente, porque era un partido a media mañana, mediodía, tenemos el segundo mayor récord de audiencia televisiva en la audiencia en el fútbol, el partido de fútbol. 39.5 millones de personas vieron en vivo el juego a través de aplicaciones o de televisión abierta. Solo estamos 1 millón de personas en el récord que hay de mundiales, que es el Qatar 2022. Entre México y Argentina, que tuvo 40.5 millones. Estamos a 1 millón de romper el récord de audiencia. Me parece que nada más que se ponga un partido en un horario, digamos, de mayor audiencia, como es en la noche, como puede hacer este jueves, el partido que da en el Estadio Jalisco, en México, contra Corea del Sur, ese récord se romperá. Lo que te deja ver que está, pues, la gente muy enganchada a este tipo de partidos. Entonces será muy interesante ver cómo probablemente tengamos el récord más importante en audiencia deportiva. Ahora, otros temas interesantes también es que la gente sí trató de descarrilar el arranque, se pusieron violentos, la policía los contuvo, se abrió ese mismo día el Fan Fest en el Zócalo de la Ciudad de México, y la verdad la gente se desbordó, 100.000 personas ahí. Me parece que fue un acierto haberlo abierto. De esa fecha para acá han acudido al Zócalo más de 300.000 personas en Santa Paz. Me parece que es un buen indicio. Desde luego tenemos retos por venir, por ejemplo en el juego que será el día de mañana en el Estadio Ciudad de México, pues acá Colombia. La ciudad, está el reporte, es llena, la verdad, de gente de Colombia, de esas camisas amarillas. En Colombia hay mucha cultura de entrar luego a los estadios sin boleto. Es como un reto. Recordarás que en Miami hubo incluso algunos desórdenes hace algunos meses con un partido de Colombia. Entonces va a ser, desde luego, interesante ver cómo la policía y el estadio controlan ese tipo de actitudes. Y también veremos si la gente que está redoblando su plantón ahora molesta porque el gobierno federal rompió el diálogo con ellos, también intenta regresar al estadio. Pero me parece que lo que estamos viendo en las plazas del país, en Monterrey, en Guadalajara y en la Ciudad de México, es gente muy contenta, gente muy deseosa de celebración, de fiesta, y sobre todo pues, que le vaya bien a su selección nacional. Me parece que el país estaba urgido de buenas noticias, y eso me parece que el tema del fútbol

0: es una especie de salida a muchos de los problemas que está viviendo el país.
1: Totalmente de acuerdo, Javier, y eso que tenemos pocos partidos, ¿no? Porque estamos hablando de que en la Ciudad de México, por ejemplo, pues fue el partido inaugural y apenas hoy viene un segundo partido, ¿no?
0: Mañana.
1: Mañana, perdón. En estos espacios, largos espacios, lo mismo le sucedió a Monterrey, Guadalajara en la misma, es decir, 5 o 6 días para que se dé un juego y se dé otro, Javier, es un espacio enorme, ¿no?
0: Sí, es un espacio enorme. Son 104 partidos en total, y en México, entre las tres sedes, traemos, creo que son 12 partidos. Entonces, pues son pocos de un mundial tan grande, pero es lo que se negoció hace 8 o 9 años. Pero también lo que estoy viendo es cómo la gente se va a estas plazas públicas donde pueden ver los juegos a ver otros partidos, otros equipos. Entonces la gente está disfrutando la fiesta a plenitud. Y esperemos que siga un rato, y ojalá en este periodo de calma, pues también los de la gente ya abandonen la Ciudad de México, se vayan a hacer protestas a sus lugares o empiecen a negociar. Aquí ya no van a lograr nada, y me parece que ahorita, por lo pronto, todo el mundo está en ánimo de fiesta.
1: De acuerdo, y creo que ya lo decías, ¿no? Siempre se necesitan estos espacios, estos respiros, porque de pronto es una tras otra, entonces cuando te da tiempo de respirar la sociedad, ¿no? Con buenas noticias, además, con alegría, con unión en torno de un partido de fútbol, el que sea, pues siempre te va a cambiar la cara, Javier.
0: Sí, yo creo que es una buena noticia. Aparte, arrancamos ganando 2-0 a los sudafricanos, que eso también fue una buena noticia. El ambiente entre las plazas y en el estadio ha sido increíblemente bueno. La gente, a pesar de estar congregada por decenas de miles, se ha comportado a la altura de las condiciones, ha dado muy bien la bienvenida al turismo, y valdría la pena, hablando de turismo, decir que como parte de estos eventos en la Ciudad de México hay 19 museos, digamos, que tienen temáticas, la mayoría es del fútbol, nuevas exposiciones. Vale la pena darse una vuelta por los 19 museos, digamos, que tienen que ver con el Host City de FanFest, y están muy bonitos, y la gente está acudiendo también a los museos por decenas de miles. Entonces, pues bueno, creo que la Ciudad de México está viviendo un momento bueno, a pesar de las marchas, las inundaciones, los ajolotes, la pintura morada. Creo que el tema del deporte y el tema de todo lo que armó la iniciativa privada de la mano con la FIFA y con el gobierno de Ciudad de México, sí está dejando muchas cosas buenas de qué hablar.
1: Fíjate que te comparto este dato, igual ya lo habías leído por ahí, Javier, 11 de junio, día del partido inaugural, en México, el segundo día con menos asesinatos en los últimos 10 años. Wow. Se reportaron solo, aunque es un montón, pues, pero solo 30 homicidios a nivel nacional, pero para los acostumbrados 80, 90 que tenemos todos los días, pues sí es un número interesante para compartir.
0: Claro que sí, qué buen dato.
1: Gracias, Javier.
0: Gracias.
1: Buenos días, 8:15, Javier Tejado, ¿dónde? Con su comentario político.
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3: En Kiss FM son las 8 con 15 minutos.
4: 8:15. 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

0: Ese paquete aparentemente corresponde a un envío legítimo. Y como de pronto a lo mejor pediste algo y ni te acuerdas, porque ya llega a pasar.
1: Sí.
0: O pediste algo y estás esperando que ese algo llegue. Y en cualquiera de los escenarios, pues cuando tocan a tu puerta, paquete, ¿no? Pues ahí sales feliz porque ya llegó tu paquete. Nada más que ahora resulta que te están pidiendo que escanees el código QR que viene en la caja de ese paquete. O que lo abras, que entres a tu casa y que lo abras, y eso pues ya te da seguridad, ¿no? Uh-huh. Ya estoy dentro de mi casa, que lo abras y que para verificar la entrega del paquete escanees el código QR que viene en la hojita factura que está al interior de la caja. Y pues entonces, pues tú vas y escaneas. Y al escanearlo, estás regalando tu información. Porque te empiezan a solicitar datos, contraseñas, número de tarjeta, información financiera. Y tú empiezas a aflojar esa información. Y cuando eso ocurre, el fraude está consumado. ¿Qué nos pide la Secretaría de Seguridad Ciudadana de la Ciudad de México? Pero te digo, aunque sea de la Ciudad de México, te sirve a ti que estás en cualquier rincón del país o incluso en el extranjero. Nos pide, cuando recibas un paquete inesperado o de un remitente desconocido o algo que tú consideres que no pediste, que no te gane también a ti el... Ah, pues quién sabe que me llegó, yo lo voy a abrir. No, pues si tú no lo pediste, tan fácil, oiga, yo no pedí eso, ¿no? Ahora, ¿tienes la duda? Bueno, pues entonces no escanees nada hasta que no confirmes con... No confirmes con la paquetería que en realidad ese es tu envío.
1: Porque, a ver, otra vez, nos encanta recibir cosas gratis. Uh-huh. Nos encanta a algunas personas quedarse con las cosas que no son suyas. Entonces, esa calentura también es lo que hace. Y lo saben también los estafadores. Sí.
0: Por eso te
1: conocen
0: la dejan
1: la naturaleza humana. Pues sí.
0: Pues sí. Te llega un paquete y dices, a mí, pues déjenmelo.
1: Ya chingué.
0: No, pues por querer hacer la trampa,
1: así es.
0: Resulta que te dejan ir todo el fraude, ¿no? Si tienes duda sobre la autenticidad de un paquete, llama a la empresa de mensajería. Oye, a ver, me llegó esto, ¿tiene el número de guía? No, pues entonces no es tuyo, regrésalo. Es la recomendación inicial. No escanear lo que te están pidiendo que escanees con ese código QR.
1: No tienes por qué hacerlo, además.
0: Claro, y si ya escaneaste, Iñaki, y de ahí te manda una liga, y de esa liga te pide información, contraseñas, número de una tarjeta bancaria, pues ya empiezas a sospechar que puede ser algo malo. No metas tu información. Pero lo más importante, no escanees. Porque si escaneas incluso, te pueden por ahí meter un virus al teléfono, sí. Y te llamabas.
1: Bye.
0: Te llamabas. Entonces, por eso les decía, nueva alerta, ahora con código QR que te llega en un paquete. No sé si a alguien ya le haya pasado. Si ya te pasó, cuéntanos. Uh-huh. 5582-55889. Si ya te llegó un paquete, si ya te dijeron, oye, escanea, cuéntanos cómo fue el proceso. Esta es la alerta que hace la Secretaría de Seguridad Ciudadana sobre esta nueva estafa con códigos QR, que es ahora lo más recurrido en cuanto a tecnología por los malos, para robarte tu información, para meterse a tu teléfono, para quitarte tus datos bancarios, para meterse al teléfono y después extorsionarte, porque como ya se clavaron a tu teléfono, uh-huh, pues ya empezaron a descargarte todo. O si empiezas a aflojar tu información, en 2 segundos te han vaciado tu cuenta bancaria.
1: Y ya tienen todos los teléfonos de tu gente cercana y lejana, ¿no? Y tus fotografías, incluso hasta tu vida íntima.
0: Uh-huh.
1: Y con eso empieza un largo camino de extorsiones, hasta que te dejan en calzones.
0: Sí, entonces,
1: ten cuidado.
0: ¿Podemos evitarlo? Sí, podemos evitarlo. Y creo que la principal La principal manera de evitarlo está en una palabra que de pronto nos cuesta mucho trabajo. La honestidad. Si tú eres honesto y no pediste un paquete,
1: no te lo quedes.
0: No te lo quedes. ¿Eh? Ese es básico.
1: Así de fácil.
0: Entonces, si lo regresas, mira, ¿qué era? ¿Quién sabe? Pero tuyo no era.
1: Sí. Tuyo. Oiga, no era. Pidió un paquete. Claro. No, nadie,
0: no.
1: Nadie,
0: ah,
1: nadie.
0: No, pues aquí vamos, no es. Bye. ¿No?
1: Oiga, que sí, que...
0: No, no.
1: Bye. Tengo esta dirección, pues lo siento.
0: Nadie lo pidió. Cada quien sabe en la casa qué pidió.
1: Claro.
0: Y claro, tienes en ahora, justo en tus aplicaciones, cuándo te llega. O incluso ya tienes la ruta, está por llegar. Uh-huh. Ahí se va, exacto, marcando la ruta.
1: Exacto, puede checarlo. En tiempo real incluso. Paquete entregado. Ah, no, a mí ya me lo entregaron, ¿no?
0: Sí.
1: Están por entregar. O está en ruta. Entonces no puede ser que usted ya esté aquí con mi paquete cuando aquí en la aplicación dice que está en ruta.
0: Número de guía.
1: Sí.
0: Ya, si de plano sí pediste algo, sí te va a llegar ese día, porque puede haber coincidencias, seguro. Número de guía. ¿Sabes qué? Esto es un paquetote y yo pedí un paquetito, o pedí un paquetote y me llegó una porquería. Sí. Ah, ¿sabes qué? Número de guía y pregunto. Unos segunditos que a lo mejor nos salvan de meternos en un problema. 8:25.
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3: En Kiss FM son las 8:26.
4: 8:26.
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0: 8:30, panorama informativo 88.9, información que sirve. Yo soy Alejandro Villalbazo, en X, en TikTok, arroba Villalbazo 13. Los mensajitos en el WhatsApp 5580-255-889. Mensajitos de denuncia, nos dice el tocayo Asem, haciéndola de todos, ya saben que ni nos gusta. Él nos escribe desde el municipio de Otzolotepec. Dice, estoy muy molesto, ¿eh? Porque son chingaderas.
1: Ah, caray. ¿Qué pasó?
0: Cuéntanos, tocayo. Dice, ¿cómo es posible que el IMSS manda a mi señora madre a Salud Digna a realizarse un estudio que tiene un costo de 2,800 pesos? ¿Qué procede? ¿Se lo realizo? ¿Me reembolsan? No, tocayo, te van a andar reembolsando. No, pues... No, pues es que como no tienen ellos cómo hacérselo. Uh-huh. Entonces, pues hágaselo, ¿no? Pues por fuera.
1: Usted
0: es como pedirte el medicamento.
1: ¿Eh?
0: Ayer hablábamos de los insumos, de esta bomba para...
1: Para el suero.
0: El suero. Uh-huh.
1: Para el goteo.
0: No. Digo, te lo tendrían que otorgar, sí. Te lo tendría que dar el IMSS, sí. ¿Tendría que hacerle el estudio a tu mamá? Sí, pero como no, ¿sabes qué? Pues ve y hazlo. Si quieres traer el estudio, ve y hazlo, ¿no?
1: Ay, tú sabes, y bueno, te mandaron a un lugar económico, que es Salud Digna, ¿no?
0: De acuerdo.
1: Pero de todas formas, a ver, para eso paga uno impuestos, ¿no?
0: Para eso pagas tu cuota.
1: Para eso pagas tu cuota, pues, hijo.
0: Y eso que dijiste, qué bien dijiste, ¿eh? Un lugar economicón, Salud Digna, sí. Y 2,800, imagínate que te manden a otro laboratorio con ese estudio, pues mínimo ponle el doble.
1: Sí.
0: Mínimo. Entonces...
1: No, es un abuso.
0: No, pues no, ya, comparto lo que dices, tocayo, tienes toda la razón, sí, son chingaderas que nos hagan eso. Porque tú ya cumpliste, porque tú estás pagando tus impuestos, porque tú estás pagando tu cuota. Y el resultado es, pues ya se la saben, ¿no? Ya agarraron caminito. Sí. No tenemos, hazlo. No tenemos, cómpralo. Sí. No tenemos, tráelo. Y no es culpa de los trabajadores,
1: no,
0: ¿eh?
1: No es culpa de los médicos ni de las enfermeras, no. Es culpa de la administración.
0: Del sistema. Tramposo y corrupto. Ah, pero pues como nos gastamos el dinero en becas, jubilaciones y todo lo demás, pues ya no compremos ni el equipo para hacer los estudios, ni los medicamentos para los enfermos, ni los insumos. Y luego, peor tantito, los compran y los dejan embodegados y se echan a perder, sí. Caducan.
1: Esa beca que está recibiendo ahorita es la medicina que te están negando en el hospital.
0: Uh-huh.
1: ¿No? O sea, fíjate el contrasentido.
0: No, a ver, si no nos dijo mentiras el...
1: No,
0: mentiras.
1: No, para nada.
0: ¿No era la economía circular?
1: Ah, exacto.
0: Pues, ¿no? Yo te doy tu pensión, abuelito. Con tu pensión, abuelito, ve y paga los medicamentos que yo te tendría que dar gratis.
1: Uh-huh.
0: Asunto arreglado. Entonces, el dinero que te le estoy dando, me lo regresas. Porque ya no me hiciste a mí gastar en los medicamentos.
1: O sea, no es un plus para que vivas mejor.
0: No.
1: Es para que pague lo que no te estoy dando.
0: Uh-huh.
1: Disfrútenlo votado, pues ahí está.
0: Totalmente. 8:34, tráfico, clima cada 15 minutos. Mónica Villalobos.
2: Alejandro, gracias. Les comento que hay avance lento en circuito interior debido a un choque poco antes de viaducto Río de la Piedad con dirección al eje 4 sur. En unos minutos, más información.
1: Gracias, Moni. Por cierto, a partir de este momento, 8:34, dejamos de recibir respuestas de la trivia al 5580-255-889. Recapitulando, martes, miércoles, jueves y viernes, quien tenga la mayor cantidad de trivia resueltas en tiempo y forma, le vamos a arreglar una pantalla, pero a partir de este momento... Dejamos de recibir las respuestas al 5580-255-889, pues para que no vaya a ser, ¿no? Bueno, vámonos con el panorama. Se encuentra suspendido un tramo del tren ligero. ¿Cuál es el motivo, Joana Flores? ¿Cómo estás? Buenos días.
3: Iñaki, muy buenos días. Pues ha sido una mañana caótica en el tren ligero, que por cierto está recién remodelado y rehabilitado, de acuerdo a lo que han presumido las autoridades capitalinas. Esta mañana a las 7:30 horas, el Servicio de Transportes Eléctricos informó que no había servicio de Tasqueña al Estadio Azteca debido a una falla en la subestación eléctrica El Vergel, que suministra de energía a Tasqueña. El organismo informó que personal acudió al punto para reparar la falla y por algunos minutos solo se brindó servicio del Estadio Azteca a Xochimilco, pero el resto de los usuarios pues se las tuvieron que ingeniar, Iñaki, para ver cómo llegar a sus destinos, porque tampoco llegó RTP a auxiliarlos. Finalmente, hace 15 minutos aproximadamente, el Servicio de Transportes Eléctricos dio a conocer que ya se reanudó el servicio por completo de Tasqueña a Xochimilco, Iñaki, y viceversa, y pues solo así ha comenzado a normalizarse la afluencia de usuarios, pero por supuesto el retraso pues generó largas filas de personas que tenían que llegar a sus destinos tratando de utilizar en Calzada de Tlalpan el transporte concesionado. Así que ya la gente está ingresando poco a poco a las estaciones, Iñaki, se está normalizando el servicio, pero sin duda pues fueron más de 40 minutos de afectación en el tren ligero remodelado, Iñaki.
1: Te agradezco mucho, Joana Flores, con algo muy, muy oportuno sobre el tren ligero. El asalto a un banco en Cuautla terminó en un impresionante operativo y balacera de película. Pablo Ruiz Villalobos desde Cuernavaca. Hola, Pablo, buenos días.
4: Pues así como lo dice Iñaki, como de película, asaltaron la sucursal bancaria sobre la avenida Reforma, ahí en Cuautla, al oriente de Morelos. Los delincuentes se dan a la fuga y en peliculesca persecución por tierra y por aire, con la participación del helicóptero de la Secretaría de Seguridad Pública, son detenidos en plena huida por la autopista La Pera Cuautla, a la altura del poblado de Iscatiopan, ahí en Tepoztlán. Una vez detenida, la unidad inició un tiroteo entre efectivos policíacos y asaltantes, logrando la detención de Jesús N. y Sergio N. Este último resultó baleado en un glúteo. En el operativo participaron los tres niveles de gobierno, el Ejército Mexicano y la Guardia Nacional. La premisa es que no exista la capacidad de fuga ni de impunidad de los delincuentes y erradicar el delito tan alto que está acá en Morelos. A un mes de la entrada formal del operativo Enjambre, los delitos de alto impacto disminuyeron considerablemente, a decir de los expertos en seguridad. El homicidio doloso o de alto impacto y el robo han bajado hasta en un 64% en un mes. No así la extorsión y el asalto bancario, que siguen siendo un dolor de cabeza para las autoridades. No descansaremos hasta pacificar Morelos, esto lo aseguró la gobernadora Margarita González Arabia. Este es el panorama que es Morelos, Iñaki, buenos días.
1: Te agradezco mucho, Pablo Rubén Villalobos, desde Cuernavaca. Ya nos hace el favor de escuchar a través de iHeartRadio. Pobladores de San Pedro Atlapulco retuvieron 3 camionetas con madera ilegal, detuvieron a presuntos talamontes. Sonia Vilchis desde Toluca. Hola, Sonia, muy buenos días.
5: Hola, ¿qué tal, Iñaki? Muy buenos días. Comentarte que pobladores de la comunidad de San Pedro Atlapulco, en el municipio de Ocoyoacac, retuvieron y quemaron 3 camionetas cargadas con madera ilegal y detuvieron a presuntos talamontes que operaban en las zonas boscosas de la localidad. Los habitantes de esta comunidad indígena identificaron a los implicados como originarios de municipios vecinos como Jalatlaco y Ocuilán, dedicados presuntamente a la explotación forestal clandestina. La movilización comunitaria inició tras detectar el tránsito de los vehículos los que transportaban el recurso natural sin los permisos correspondientes. Los comuneros se organizaron para cerrar el paso a las unidades y exigir el cese definitivo de la deforestación. Los vecinos de San Pedro Atlapulco manifestaron su inconformidad ante la situación de inseguridad y señalaron que la autoridad policial y ambiental brilla por su ausencia en los puntos críticos de tala clandestina. Iñaki, así el panorama.
1: Te agradezco mucho, Sonia. Sonia Vilchis desde Toluca, capital del Estado de México, Mix 90.1 de frecuencia modulada. Y el panorama de los espectáculos: Guillermo del Toro será gobernador en la Academia de Cine de Hollywood. Lalo González.
6: El cineasta mexicano Guillermo del Toro tiene nuevo trabajo en puerta, ya que la Academia de Cine en Hollywood lo eligió como miembro de su junta de gobernadores para el periodo 2026-2027, en representación de la rama de directores. La toma de posesión oficial se definirá próximamente. La incorporación del director de Laberinto de Fauno y Frankenstein coincide con un cambio estructural en la organización. Del Toro ha ganado 3 premios Oscar por sus trabajos en La Forma del Agua y Pinocho, y se une a un grupo de miembros que incluye tanto a nuevos rostros como reelegidos. Para 88.9 Noticias, Lalo González.
1: El comentario deportivo con Toño de Valdés. Hola, Toño.
7: ¿Qué tal, amigos de Panorama? Un placer saludarles. Qué jornada tan especial tuvimos ayer. 4 partidos, 4 empates. Algo realmente que no se esperaba, sobre todo con el partido de España en contra de Cabo Verde. El dominio total por parte del equipo español, pero sin la capacidad de concretar. No hay duda que los españoles necesitan a un delantero matón, a ese delantero que termine las jugadas. Oyarzábal, que pues estaba ocupando esa posición, tocó la pelota hasta el minuto 30 del primer tiempo, sí, con mucho control de balón, con muchos pases, pero sin profundidad, y Cabo Verde se defendió muy bien hasta llegar al límite de los 90 minutos y a sacar el cero en su portería. Un resultado que quedará en la historia, por supuesto, Cabo Verde debutando y empatando con una de las escuadras más potentes. También el empate de Irán y Nueva Zelanda llama la atención en Los Ángeles, con todas las connotaciones políticas de la selección de Irán, logró empatar con Nueva Zelanda en dos ocasiones con goles de Just. Nueva Zelanda tuvo ventaja, pero las dos veces logró reaccionar Irán. Para Bélgica no es para nada un buen resultado el 1-1 en contra de la selección de Egipto. Se vieron abajo en el marcador con el gol de Ashour al minuto 20 y hasta el 66 consiguieron la igualada. Por cierto, el día del cumpleaños de Mohamed Salah, el gran ídolo del equipo egipcio. Y finalmente Uruguay sufrió y hasta el 80 con Maxi Araujo, el ex de Toluca, ex de Puebla, también logró la igualada frente a Arabia Saudita. No hay duda, una jornada muy extraña, muy rara la que se presentó en la jornada que vivimos el día de ayer y que evidentemente provoca que en el grupo G y en el grupo H todos estén empatados con un punto. Ya veremos cómo reaccionan, sobre todo los equipos que son considerados favoritos, el caso de España, el caso de Bélgica. Vamos a ver cómo reaccionan en sus siguientes dos partidos de esta primera fase. Un saludo para todos ustedes, amigos de Panorama.
1: Gracias, Toño. 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
1: Muchas gracias, Toño. Alex Villalbazo, Alex Cervantes, Iñaki Manero en Panorama Informativo por 88.9 Noticias. 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Moni Villalobos, tráfico y clima cada 15 minutos. ¿Qué hay de nuevo, Moni?
2: Iñaki, gracias. Les comento que concluye la revisión de subestación del tren ligero, por lo que se reanuda el servicio de Xochimilco a Tasqueña en ambos sentidos. En unos minutos, más información.
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1: Ah, bueno, Alex, sí, platicábamos hace una hora o hace dos horas, depende a qué hora amablemente nos ha estado escuchando aquí en Panorama. Según una leyenda futbolera, el buen desempeño de una selección en ciertos certámenes se debió a un tema que hoy se puede considerar racismo. ¿Por qué? ¿En qué justa mundialista? ¿Y qué selección fue?
9: No, con la trivia. No me voy a llevar la pantalla.
1: No, todavía no. Bueno, no. Pues a lo mejor todavía tienes oportunidad, martes, miércoles.
9: Bueno, pero pues el chiste es sumar las más que se puedan.
1: Sumar las más que se puedan. Uh-huh. Pues a lo mejor si no llegó alguna respuesta correcta, okay, todavía tiene chance de, okay, de ganártela. 1966, uh-huh, Inglaterra, uh-huh, donde, y decíamos el país anfitrión fue el que quedó como campeón, fue Inglaterra, ¿no? Corea del Norte, fíjate. Corea del Norte participando en fútbol, de repente a todo el mundo lo sorprendió por la resistencia de los coreanos, por la velocidad, y que puso en aprietos a un chorro de países, entre ellos, por ejemplo, Portugal, ¿no? En Portugal volvieron a asombrar al mundo, marcaron 3 goles en solamente 25 minutos, uh-huh, ¿no? Y empezó a surgir, perdieron finalmente, ¿no? Los portugueses de repente reaccionaron, salió Eusebio, que era pues uno de los grandes delanteros en aquel entonces, quedó 5-3 el marcador, pero ya los coreanos ya despertaban también, hacían que la gente levantara las cejas y decía, estos cuates, ¿qué onda? Bueno, pues surgió un viejo chiste y una vieja leyenda, que hoy sí podemos considerar como racismo, de que no hubo ningún cambio, ¿no? Y siempre jugaban los mismos.
9: Okay.
1: Entonces, como por los ojos rasgados, para el mundo occidental, ¿no? Los orientales siempre se parecen todos, uh-huh, ¿no? Claro que entre los orientales, pues ellos ven sus propias diferencias, ¿no?
9: Sí.
1: Como cada quien. Pero para los occidentales, los orientales siempre son iguales todos. Entonces surgió por ahí la leyenda en ese mundial de que cambiaban de gente, ¿no? A cada rato, por ejemplo, en el segundo tiempo entraba gente completamente distinta a jugar y eran jugadores de refresco, cosa que no se podía en aquel entonces acercar. Fíjate, la leyenda racista, ¿no? Claro. Del mundial.
9: Y hoy la polémica que se generó, ¿no? Sí. Justamente porque a un mexicano se le ocurrió molestar a una joven influencer de Corea del Sur. Son cuarto para las 9, seguimos platicando.
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2: Hola, seguimos con más información. Hay que conducir con precaución. Hay avance lento en Avenida Jalisco, de Periférico a Parque Lira. El avance lento también en Patriotismo, de Río Miscuac y hasta llegar a Circuito Interior. Para ti que tu camino es Constituyentes, encontrarás avance lento entre Avenida Bosques y hasta llegar a Lomas Altas. Toma en cuenta que hay obras en la Autopista Urbana Sur. Es a la altura del Circuito Azteca con dirección a Tepepan. Ya concluye la revisión de subestación del tren ligero, por lo que se reanuda el servicio de Xochimilco a Tasqueña en ambos sentidos. Cuidado porque hay avance lento en Circuito Interior debido a un choque, poco antes del viaducto Río de la Piedad hacia el eje 4 Sur. La temperatura al momento se mantiene en los 19 grados. Soy Mónica Villalobos. 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
9: La respuesta de la trivia, Iñaki.
1: Y estábamos platicando desde hace rato dentro del tema de las copas. Según la leyenda futbolera, el buen desempeño de una selección en un certamen, ya quedábamos que era Inglaterra 66, se debió a un tema que hoy se puede considerar como racismo, y es por el buen desempeño de Corea del Norte, que a todo el mundo sorprendió por su resistencia física, por su velocidad. A lo mejor no eran muy buenos con el balón, pero tenían a los demás equipos, los tenían vueltos locos, uh-huh, persiguiéndolos. Entonces, en una de esas te podían dar una sorpresa. Y en un partido contra Portugal, que era uno de los favoritos, en muy poco tiempo les metieron 3 goles. Entonces, ¿qué está pasando? Entonces, surgió este chiste racista de que en el medio tiempo, como todos se parecen, ¿no?, de acuerdo con la perspectiva occidental, entonces cambiaban de gente. Cuando los cambios no estaban permitidos, los cambios comenzaron hasta 1970 en México, cuando se permitían 2 cambios por equipo.
9: Ahora creo que son 5.
1: Ahora ya son 5.
9: Y te decía, ¿no?, la polémica que se generó en el estadio de Guadalajara con una joven influencer surcoreana, que atrás de ella estaba un cuate mexicano y que le quiso hacer al simpático, se jaló los ojos y esta chava pues hizo la denuncia. Y el cuate ahora pues perdió parte de la chamba y señalado y criticado, y con justa razón,
1: claro,
9: ¿no? Porque pues tú no te puedes estar que criticando, señalando, burlando por la apariencia física del otro.
1: Sí.
9: O sea, no puedes.
1: No. Ya está considerado, y qué bueno que hemos llegado a estas instancias en el mundo, ¿no? Respetarnos, sí, con nuestras diferencias y aceptar también nuestros parecidos, el que la persona, por ejemplo, con una discapacidad ya no sea motivo de burla, sino de arropo, ¿no? Y de ayudarlo a que entre dentro del aparato productivo nacional, uh-huh, o de la sociedad, o del grupo, de lo que sea, porque son tan valiosos como tú, como yo, como cualquier otra persona.
9: De acuerdo. Este equipo que mencionas, ¿no? Estos veloces coreanos. Le ganaron a Italia en ese campeonato. Y le estaban ganando, como ya mencionabas, a Portugal. O sea, estaban siendo el caballo negro del evento, ¿no?
1: Así es. Así es. Uh-huh. Estuvieron, han participado en dos mundiales, en Inglaterra 66, en Sudáfrica 2010 también. Y ya lo platicamos, el mayor logro fue en 66, llegaron a los cuartos de final. Fíjate, un país comunista que también es desdeñado también por mucha gente finalmente porque se ha cerrado al mundo. Y además las bravatas de su presidente, ¿no? En contra de Estados Unidos, en contra del mundo occidental. Pero no ha sido un país que le ha ido mal. También estuvo por ahí en el Mundial de Sudáfrica en el 2010. La selección femenina, por ejemplo, de Corea del Norte ha dominado a nivel juvenil. Ha ganado muchos mundiales sub-17, sub-20. Ahí van y tienen el estadio de fútbol más grande del mundo en Pyongyang, en la capital de Corea del Norte.
9: ¿Cómo han cambiado los eventos, no? Porque en ese entonces fueron cuatro grupos de cuatro equipos. Grupo 1, Inglaterra, Uruguay, México, Francia. Grupo 2, Alemania Federal, Argentina, España y Suiza. Grupo 3, Portugal, Hungría, Brasil, Bulgaria. Grupo 4, Unión Soviética, Corea del Norte, Italia y Chile. Y además de cómo ha cambiado el evento, porque hoy son 48 equipos los que participan.
1: Sí.
9: Si ves ahorita lo que mencioné, cómo ha cambiado el mundo, ¿no? Alemania Federal ya no existe. Unión Soviética ya no existe.
1: No.
9: ¿Cómo cambió también la geopolítica?
1: Yugoslavia, Checoslovaquia, ya no existen como países unificados.
9: Entonces, bueno, pues así se jugaba, ¿no?
1: Yo todavía me acuerdo haber visto jugar a República Democrática Alemana. Jugaban de azul, que eran pues la Alemania del otro lado del muro. Es que no se llevaban con los otros, que era la República Federal Alemana. Y esto también ha traído confusiones, aunque Alemania se le considera con... Tiene cuatro mundiales, creo, o cuatro premios, pues, cuatro copas. Pero algunas de ellas las consiguieron siendo otro país, siendo Alemania Federal. Como Alemania unificada, hasta donde recuerdo, nada más ha ganado una, la de 2014, Brasil.
9: Sí.
1: No, así es el juego de la geopolítica.
9: Sí, cuatro campeonatos, Suiza 54.
1: Sí.
9: 1974, que eran
1: Ellos lo organizaron.
9: Ajá.
1: Alemania Federal.
9: Italia 90, que ese ya fue...
1: En el 90.
9: En el 90,
1: sí,
9: ya.
1: Porque en el 89 se quedó el muro de Berlín.
9: Sí. Ajá. Italia 90 y luego Brasil 2014. ¿Cómo le fue a México en ese campeonato de...
1: Del 66.
9: Del 66. No, pues nos quedamos en fase de grupos. El entrenador era Nacho Trelles. México 1-1 contra Francia. En Wembley se jugó ese partido. Enrique Borja anotó gol histórico. Todos nuestros goles han sido históricos, ¿no? Siempre.
1: Pues es que por un país con pocos éxitos, pues sí.
9: Luego nos tocó contra el anfitrión Inglaterra. 2-0. No, pues también. Un golazo, dicen, de larga distancia de Bobby Charlton. Podría, si los caminos nos llevan, en este campeonato, podría darse un México-Inglaterra
1: en el cruce.
9: En octavos de final, si es que México avanza, si es que el camino nos lleva,
1: ¿no? Bueno, ahorita está en primer lugar de su grupo, ¿no?
9: Sí. Y luego jugamos contra Uruguay 0-0. Entonces, dos empatitos, una derrota y pues de regreso a casa. Así nos fue en aquel. De 16 equipos, ni fase de grupo superamos.
1: Y fíjate qué cambio fue cuatro años después, cuando se organizó el Mundial en casa, en el 70, cuando México pues llegó a cuartos de final.
9: Claro. Fíjate otro dato curioso de ese Inglaterra 66. La Tota Carvajal jugó su última y quinta Copa del Mundo. Y se despidió de las canchas jugando el partido contra Uruguay.
1: Puf.
9: ¿Eh? Se fue la Tota con 3 goles en contra.
1: La Tota.
9: La Tota Carvajal.
1: Sí, pues uno de los grandes clásicos. Uh-huh. Ahí también se dio el partido de la polémica entre Inglaterra y Alemania, que si le hubieran invalidado el gol a Inglaterra contra Alemania, las cosas a lo mejor hubieran cambiado dentro de ese mundial. ¿Te acuerdas ese que picó en la parte de arriba del arco? Rebotó. Pero todo el mundo vio que estaba fuera de la marca.
9: Sí.
1: Y el árbitro lo dio por bueno. Dicen que por ahí hubo una conspiración entre rusos y orientales.
9: Es otra de las grandes leyendas. Son 5 para las 9.
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10: En Kiss FM son las 8 con 56 minutos.
12: 8:56. 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
27: Cosas que no pedí nada o no me acordaba. Y tiene código QR. Pensé en escanearlo, pero primero busqué en la red de qué se trataba. Y así como lo dicen, todo mundo decía que es fraude, así que lo compartí con mis amigos y de plano quemé ese papel, lo inventé al bote de la basura. Lo raro es que mi nombre, dirección y todos los datos eran correctos. No, pues sí, Mauricio, pues porque hacen la chamba completa. No, ellos van y hacen la chamba completa y por eso es importante destruir todas las etiquetas que te llegan a tu casa. Para que no las lleves a la basura y ahí llegue la banda, saque de la basura, se lleve tus etiquetas, luego ya sabe cómo te llamas, tiene tu dirección y es bien fácil que haga etiquetas con esos mismos datos y le agregue un código QR y listo.
1: En el momento en que te llegue algo, lo que sea, la etiquetita, si es una pizza, lo que sea, la etiqueta, rómpela, hazla mil pedazos y tírala aparte.
27: Sí.
1: Porque ahí está toda tu información.
27: Yo creo que una gran inversión, gran inversión, cómprate una trituradora de papel, chiquita, casera, de escritorio. Y mira, pum, vámonos, todo ahí.
1: Todo.
27: Porque luego incluso esto que uno cree que rompió, arman el rompecabezas. Entonces mira, la trituradora, además ahorras tiempo, dinero, esfuerzo, ¿no? No estás ahí haciendo cachitos los papeles, vámonos.
1: Fíjate, no quiero sonar paranoico, pero ellos están dando cuenta de que tú estás gastando o de que tú estás pidiendo más que tus vecinos.
27: Así es.
1: Siempre hay alguien que está observando, siempre. Y créanmelo, no es paranoia, ¿eh?
27: Incluso las cajas, déjalas en otro lugar, desármalas, ten cuidado. Sé precavido, desarmas las cajas y te las llevas y las dejas, no en el bote de la basura del vecino, me refiero a otro lugar, en un basurero donde puedas tirarlas,
1: en otro lado.
27: Sí, no te vayas a gandallar ahora con que voy y se las voy a sembrar al vecino.
1: Sí, para que él también se lo lleve.
27: Pues sí, pero hay que cuidarnos, hay que estar alertas. Qué bueno, nos cuenta Mauricio la experiencia. Mauricio no cayó, pero te puede pasar a ti, me puede pasar a mí en cualquier momento y podemos caer. Entonces sí hay que tener mucho cuidado, pero muchísimo cuidado con eso que te quieren hacer, la trampa a todo momento, ¿no? Fíjate también, como consejo, me escribe Mónica Castañeda, un saludote a la casta.
1: Hola, Moni.
27: Dice, las etiquetas, ¿les puedes rociar tantito alcohol? Ah, mira, sí, es buena esa. Se borran todos los datos. Borra,
1: tienes razón.
27: Sí, tienes toda la razón.
1: Hay unas que se borran con el tiempo, pero pues...
27: No, pero para...
1: decir inmediatamente.
27: Para desecharla de inmediato, ahí tienes razón. Un algodoncito, tantito alcohol, le pasas encima la etiqueta, le borraste la información y vamos.
1: Buen tip, muchas gracias.
27: Entonces, ahí está otro tip para poder librarnos de la estafa, de que te roben, de que se metan a tu teléfono. Esa es una. Otra que puede pasar, te roban tu identidad.
1: Uh-huh.
27: Otra que puede pasar, te roban tus datos bancarios. Cualquiera de las tres, o las tres, te reventaron la existencia.
1: O que se metan a tu casa porque ven que tú estás, ¿no?, consumiendo mucho. Entonces, aquí hay lana.
27: Sí, claro. Uh-huh. Comprando y comprando, sí, y comprando.
1: Exactamente.
27: Son las 9:05, tráfico y clima cada 15 minutos. Mónica Villalobos.
2: Alejandro, gracias. Hay semáforos descompuestos en el cruce del Eje 1 Poniente Guerrero y el Eje 2 Norte Manuel González, Alcaldía Cuauhtémoc. En unos minutos, más información.
1: Muchas gracias, Moni. Vámonos al panorama nacional. 4 integrantes de la Agencia de Investigación Criminal de Nayarit enfrentan procesos judiciales por su presunta participación en hechos relacionados con corrupción, amenazas e investigaciones. Esto por la posible venta

0: social. El gobierno de Puebla presentó una guía de estudio para la obtención de licencias de conducir. Para obtener o renovar este documento en el estado, se debe aprobar un examen teórico que evalúa conocimientos básicos sobre las reglas de tránsito. El objetivo de esta guía es fortalecer la cultura de movilidad y seguridad vial, así como contribuir a la formación de personas conductoras más responsables y conscientes de su papel en la vía pública. Advierten que cumplir la demanda de la coordinadora en materia de la ley del ISSSTE de 2007 podría poner en jaque el presupuesto federal. Isaac Castañeda.
1: La derogación de la ley del ISSSTE 2007 en materia de Afores, como lo exige la CENTE, pondría en jaque el presupuesto federal, con un costo para el erario de 7 billones de pesos, afirmó el presidente de la Junta de Coordinación Política de la Cámara de Diputados, Ricardo Monreal. En declaraciones con medios, el legislador indicó que no habría recursos para los salarios de policías, personal de salud o los programas sociales.
2: El hecho de que se derogara esa ley implica 7 billones de pesos. Pondría en caos al presupuesto, no habría recursos para policías, no habrá recursos para enfermeras, no habría recursos para la política social.
1: Subrayó que es necesario el diálogo y actuar con responsabilidad. 88.9 Noticias, Isaac Castañeda.
0: 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La oposición criticó el manejo de las protestas de madres buscadoras durante el campeonato de fútbol. Joana Flores.
3: La diputada local del PAN, Claudia Pérez, cuestionó la actuación de los gobiernos federal y capitalino ante las manifestaciones de colectivos de madres buscadoras registradas durante las actividades del campeonato de fútbol. La legisladora señaló que contener las protestas no resuelve las demandas de justicia ni la búsqueda de personas desaparecidas. Además, acusó a las autoridades de priorizar la imagen del país durante el evento internacional por encima de la atención a las víctimas. Pérez Romero sostuvo que México requiere estrategias para combatir la delincuencia, proteger a las familias y garantizar justicia en un contexto marcado por las exigencias de colectivos de búsqueda y familiares de desaparecidos. Para 88.9 Noticias, Joana Flores.
0: En el panorama de los espectáculos, la cantante galesa Bonnie Tyler se mantiene grave tras salir del coma. Lalo González.
4: Tras 48 días en coma inducido, la cantante galesa Bonnie Tyler despertó, aunque su salud se reporta como grave en el hospital de Portugal, donde fue sometida a una cirugía intestinal de emergencia a principios de mayo. La intérprete de 75 años, famosa por sus canciones como Total Eclipse of the Heart, se mantiene en el área de cuidados intensivos y bajo vigilancia médica constante. Lo que se prevé es que el proceso de recuperación será lento. Debido a esta condición, todos sus conciertos programados hasta finales de agosto fueron cancelados o pospuestos. Por ahora, su entorno mantiene la esperanza de que pueda recuperarse. Para 88.9 Noticias, Lalo González.
0: Esperemos salga adelante y con bien. 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Vámonos a los deportes, Alex Cervantes.
5: Muchas gracias, Iñaki Tocayo. La última y nos vamos. No sin antes comentarles los resultados de este lunes en la justa futbolera 2026. Fueron puros empates. En el grupo H, España, favorita al título, la campeona de Europa, con un gran medio campo y un equipo lleno de talento, decepcionó en su debut. Tras empatar sin anotaciones frente a Cabo Verde, Arabia Saudita y Uruguay empataron a uno. En el grupo G, Bélgica y Egipto 1-1, mientras que Irán y Nueva Zelanda empataron a 2. Por cierto, el árbitro de este partido fue el mexicano César Arturo Ramos. Para este martes continúa la actividad. Entra en acción el grupo I. Francia, otra de las selecciones favoritas al título, enfrenta a Senegal en New Jersey a 1:00 p.m. y a 4:00 p.m. Irak contra Noruega en Boston. Y en el grupo J, Argentina, actual campeona del mundo, enfrenta a Argelia en Kansas a 19:00 p.m. y a 10:00 p.m. para cerrar la actividad, Austria se mide a Jordania en San Francisco. Hasta aquí los deportes. Que pasen una buena mañana de martes.
0: Igualmente, Alex, muchísimas gracias, Alex.

0: El Vaso, Alex Cervantes, Iñaki Manero en Panorama Informativo en 88.9 Noticias, información que sirve por iHeartRadio. Moni Villalobos, tráfico y clima, cada 15 minutos te asomas y ¿qué encuentras, Moni?
1: Hola Iñaki, gracias. Sigue cerrada la circulación en ambos sentidos de Ponciano Arriaga, entre Circuito Plaza de la República y Avenida México Tenochtitlan, Colonia Tabacalera, Alcaldía Cuauhtémoc, debido a obras de reencarpetamiento. En unos minutos, más información.

0: 9:15, 9:12, panorama informativo, 88.9, información que sirve. Yo soy Alejandro Villalbazo, en X, en TikTok, arroba Villalbazo 13, mensajitos en el WhatsApp 5580-255-889. Hay que cuidarnos, con esto de las estafas. De cualquier manera nos quieren fregar. Nos dice nuestra jefa Alma Rosa, nos cuenta en mensajito ya camino acá a la oficina, Almita. Nos dice, mira, también otro consejo para darle a la gente. Es importante destruir en los paquetes que sí pediste el código QR que viene ahí. Porque luego te confías y nada más quitas tu información, tu nombre y tu dirección, y se queda el código QR en la etiqueta. Y de ahí sacan información.
1: Buen tip.
0: Entonces la misma también, o arrancas la etiqueta completa, la destruyes, o como decía la casta, con alcoholito le pasas por todos lados, borras la tinta de esa etiqueta, o como dice Almita, con plumín negro, vámonos a pasarla así encima, bien tapadita toda la información, para que nadie sepa nada, nada de ti. Porque claro, te confías, tiras la caja, se van tus datos, andan bandas dedicadas a eso.
1: Sí.
0: A ir a recoger, no le hacen al que andan pepenando y agarrando dos, tres cositas, y andan buscando etiquetas. Andan buscando etiquetas o recibos o lo que sea, donde venga tu información.
1: Sí, tu basura es un tesoro de información, pero no queremos darnos cuenta de eso. Entonces, toda la información que pudiera considerarse como sensible, vámonos. Afuera.
0: Sí.
1: A romperse, a borrarse.
0: A romperla, a borrarla, a triturarla. Sí. Para no dejarles ahí, ¿no? La oportunidad de que tengan información que les ayude a terminar de hacer el trabajito. 9:15, una pausa.

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1: En Kiss FM son las 9 con 15 minutos.
2: 9:15.
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1: Y 20, panorama informativo 88.9, información que sirve. Yo soy Alejandro Villalbazo, en X, en TikTok, arroba Villalbazo 13, los mensajitos en el WhatsApp 5580-255-889. Que está bien sucio, el servicio de limpia de la Ciudad de México, la contratación de los trabajadores. Que hay trampas, que hay engaños, que no es legal, que no tienen ni las prestaciones de ley, ni salarios dignos. Por eso les digo que está sucio el servicio de limpia del gobierno de la Ciudad de México. Isaac Castañeda, buenos días, Isaac.
2: ¿Qué tal, Alejandro? Muy buenos días a ti, a la audiencia. Así es, pues trabajadores de limpia de la Ciudad de México denunciaron que se encuentran subcontratados a través de empresas de outsourcing, aunque esta figura pues ya está prohibida ante la ley, o también contratados o como beneficiarios de programas sociales, y por lo que no tienen acceso sí a derechos laborales básicos como seguridad social, prestaciones de ley y salarios dignos. No alcanzan ni siquiera el salario mínimo, es lo que nos contaron algunos de estos trabajadores de limpia durante un acto organizado por la diputada local de Movimiento Ciudadano, Patricia Urriza, donde uno de los trabajadores, José Antonio González, acusó que las empresas que están subcontratadas por la Secretaría de Obras y Servicios del gobierno capitalino ni siquiera les proporcionan lo suficiente para desempeñar su trabajo, como escobas, uniformes y los carritos adecuados para desempeñar estas labores. Escuchemos lo que comentó este trabajador.
3: La empresa con la que yo trabajo no nos da lo suficiente para hacer nuestros lavaros. Te limitan con escuelas ya usadas y si no dan, tienes que ir a comprarla tú de tu propio bolso, ¿sí? Los carros, no sé si lleguen a ver, ahí está uno de los carritos. ¿En qué estado está? Y ese es uno de los mejorcitos que hay.
2: Y además otros trabajadores de limpia están contratados como beneficiarios de programas sociales, y a eso se le puede decir contratados a través de un programa social denominado Transformando a la Capital, Alejandro. Sin derechos laborales, pues el gobierno capitalino argumenta que no se genera ninguna relación laboral. Ellos son beneficiarios, no trabajadores. Así lo denunció otra de estas trabajadoras de limpia, de nombre Mariana Quiroz. Ella señaló que se han registrado incluso fallecimientos de trabajadores que no cuentan con seguro social, también propiciados por el color de los uniformes. Está vigente todavía el color guinda, que no es visible durante las noches. Ellos han exigido el cambio de color al verde, sin embargo, dijo, no han sido escuchados. Escuchemos lo que dijo.
4: Yo hablé con el secretario de Obras directamente, le di una carta muy respetuosa diciéndole que van 4 muertos de nuestros compañeros del programa sin seguro social, van 4 muertos y el uniforme institucional no nos sirve para nada. Le dije que lo cambiáramos a verde. Él me contestó que si era del PRI o del PAN.
2: También añadió que estos beneficiarios del programa social, que son pues más para labores de mantenimiento o de limpia de la capital, pues los han hecho trabajar, por ejemplo, en obras de esta calzada flotante de Tlalpan para recoger cascajo con jornadas nocturnas que rebasan las 12 horas. Escuchemos nuevamente.
4: Tengo pruebas de mis compañeros que apenas estuvieron en el puente elevado de 7 de la noche a 7 de la mañana del programa social. No se llevan empresas porque ellas les tendrían que pagar horas extras dobles después de la octava hora.
2: Y en este caso, la legisladora de Movimiento Ciudadano, Patricia Urriza, indicó que se presentaron 2 denuncias, tanto por la violación de la Ley Federal del Trabajo en materia de outsourcing, está prohibida ya la figura del outsourcing, y por el uso también de programas sociales para desempeñar actividades laborales. Están como beneficiarios, no como trabajadores, y no cuentan con ninguna prestación o derecho laboral. Escuchemos lo que comentó.
4: La primera es por el hecho de violar la Constitución, la Ley Federal de Trabajo, ocupando el outsourcing como un mecanismo de empleo del gobierno de la Ciudad de México, y por el otro lado denunciar también el tema de que se están utilizando los programas sociales para cubrir labores y una relación laboral que sí existe.
2: y también se criticó a la jefa de gobierno, en este caso Clara Brugada, pues mientras encabeza algunas jornadas de limpieza del centro histórico, por ejemplo ayer ahí en Madero, en algunas calles que tenían ocupados los maestros de la Coordinadora Nacional de Trabajadores de la Educación, pues los trabajadores que realmente realizan estas labores no tienen acceso a mejores condiciones laborales aquí en la capital. Escuchemos nuevamente.
5: Esto es prácticamente una burla, que ahorita la jefa de gobierno esté agarrando la escoba y se ponga a barrer aquí cuando la falta de derechos es inminente para las personas que hacen eso todos los días.
2: Y también detallaron, Alejandro, que son varias las empresas que operan bajo este esquema de subcontratación, que no otorgan los derechos fundamentales a los trabajadores, y en el caso del programa social Transformando a la Capital, pues cuenta con aproximadamente 6,000 beneficiarios que pues más que nada los ocupa para desempeñar estas labores de limpia, más que beneficiarios de un programa social como cualquier otro. El panorama, Alejandro.
1: Parece que estás hablando de alguien que sistemáticamente viola la ley. Nada más que estás hablando del gobierno. Y el gobierno es el que tendría que cuidar que la ley se cumpla. ¿No nos habían dicho que el outsourcing era cosa del pasado?
6: Sí. Que lo iban a prohibir, ¿no?
1: Bueno, pues en todas las dependencias de gobierno.
6: Sí. Ahí siguen.
1: Ahí seguimos. Ok, es una forma, ¿no? De llevar a cabo un trabajo. Lo que pasa es que con los ideales que llegaron, pues traían otra cosa en la cabeza, pero ya se dieron cuenta que necesitan del outsourcing, y ahí está metido el outsourcing.
6: Sí, porque no necesariamente es malo el outsourcing. ¿No?
1: Qué bueno incluso que cambiaron de opinión con ese punto.
6: Sí.
1: Pero qué malo que en todo lo demás sea irregular. Que tengas trabajadores bajo un esquema de voluntariado. Que tengas trabajadores que no están asegurados, que tengas trabajadores que no tienen salario, que como en todos lados les faltan insumos. A ver, hablamos del hospital, no hay jeringas, pues hablamos de limpia, no hay escobas. Es la misma historia. 9:25.
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8: En Kiss FM, son las 9:26.
9: 9:26.
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0: la paz en Medio Oriente por parte de los Estados Unidos, Israel, Irán, esto provocaría una baja dentro del precio de los combustibles, así que mucha atención a la información en los siguientes días. María Inés Camacho, Mari, ¿cómo estás? Muy buenos días nuevamente.
1: Gracias, Iñaki, buenos días. Bolsa Mexicana de Valores gana el 0.09%, avanza 64.53 puntos para llevar al índice de precios y cotizaciones a las 68.260.12 unidades. El dólar en bancos, Iñaki, se compra en 16 pesos 61 centavos y se vende en 17 pesos con 60 centavos, mientras que el euro 19 con 64 pesos a la compra, 20 pesos 23 centavos a la venta. En materia de hidrocarburos, bueno, pues el precio promedio de la gasolina Magna a nivel nacional es de 23 pesos con 68 centavos por litro, la Premium 28 pesos con 48 centavos y el litro del diésel 27 pesos 16 centavos, mientras que la mezcla mexicana de exportación sigue bajando, se ubica en 77.75 dólares por barril. Iñaki, son los números esta mañana, muy buenos días.
0: Gracias, Marinos Camacho, muy buen día. Toda esta información en iHeartRadio, bajas gratis la aplicación, buscas 889 Noticias y te enteras en tiempo real de todo nuestro contenido. 2:30 de la tarde, ¿cómo cierra la Bolsa Mexicana de Valores y cómo quedan las cosas para el resto de la jornada? En Jalisco podrían tomar medidas contra los accidentes viales, pero ahora desde la formación básica, o sea, desde la primaria, desde la escuela. Martín Beltrán.
2: El Congreso de Jalisco busca incorporar cursos obligatorios de educación vial desde primaria hasta bachillerato, con el objetivo de prevenir accidentes y fortalecer la cultura de movilidad segura. La propuesta plantea reformar las leyes de educación y de movilidad para impartir 2 horas mensuales de formación vial en las aulas. Datos del Instituto de Información Estadística y Geográfica señalan que durante 2025 se registraron cerca de 1,360 siniestros viales en la zona metropolitana de Guadalajara, con saldo de 207 fallecimientos y 1,636 lesionados. Para Panorama Informativo desde Jalisco, Martín Beltrán.
0: En el panorama internacional, en el marco de la cumbre del Grupo de los Siete, que se celebra en Evian, en Francia, el presidente de los Estados Unidos, Donald Trump, reveló que se reunió con sus homólogos de Ucrania y Rusia, Volodymyr Zelensky y Vladimir Putin, con quienes dijo sostuvo una conversación muy buena encaminada a un acuerdo para alcanzar la paz, que de ser rechazado por Rusia, Estados Unidos le impondría sanciones, dice Donald Trump. De acuerdo con el medio estadounidense Axios, el director de la Agencia Central de Inteligencia, la CIA, John Ratcliffe, advirtió a Donald Trump y a otros altos funcionarios sobre la disposición de Irán ante las concesiones nucleares que busca Estados Unidos, ya que dicen que la forma en que los funcionarios iraníes discutían el acuerdo entre sí era inconsistente, perdónenme, con lo que les comunicaban a los mediadores y a los Estados Unidos. La Fiscalía de Chile anunció el inicio de una investigación sobre presunto tráfico de cientos de niños haitianos que ingresaron al país en 2025, después de no comprobarse que los adultos que los acompañaban fueran realmente sus familiares, ya que estos ingresaron en varias ocasiones al territorio chileno con diferentes niños y adolescentes bajo la figura de supuestos adultos responsables. El panorama de los espectáculos, ver para creer, Menudo va a celebrar con una gira de conciertos 50 años de su formación. Lalo González.
3: En 2027 se cumplirá medio siglo del debut del grupo puertorriqueño Menudo, que fue un semillero de diferentes estrellas de la música latina, como Ricky Martin, Draco Rosa y Johnny Lozada. Bien, para celebrar esos 50 años se alista una pequeña gira de conciertos, llevará por nombre Ven Claridad, y que por ahora cuenta con 6 fechas. Una de las veladas se vivirá en la Ciudad de México, será el 28 de noviembre en el Teatro Metropolitán, y los boletos estarán disponibles a partir de este miércoles. Los otros conciertos se vivirán en Inglewood, Rosemont, Nueva York, Hollywood, y rematará en San Juan, Puerto Rico. Para 88.9 Noticias, Lalo González.
0: Bueno, está pa'l morbo. 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El jueves tenemos otro estreno. El comentario deportivo con Toño de Valdés. Hola, Toño.
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6: ¿Qué tal, amigos de Panorama? Un placer saludarles. Hoy le toca al campeón del mundo y también a uno de los equipos favoritos de Europa presentarse. A la 1:00 p.m, Francia estará en contra de Senegal. Los franceses, que tienen un equipo plagado de estrellas, de grandes figuras, son realmente de los equipos más fuertes, más sólidos del torneo. Necesitan dar un golpe de autoridad en esta presentación, en este su primer partido. Eso será a la 1:00 p.m. Y después el otro duelo a las 4:00 p.m. del grupo I será entre Irak y Noruega, con el equipo europeo siendo un claro favorito. Vamos a ver si logra Haaland y compañía ser justamente eso, los que se lleven los 3 puntos. Y en el grupo J, la actividad también para el día de hoy, a las 7:00 p.m, Lionel Messi y la selección de Argentina en contra de Argelia. En el papel, por supuesto, es un rival a modo para que Argentina pueda resolver y pueda empezar con una victoria en el torneo. Y después, a las 10:00 p.m, Austria estará jugando en contra de Jordania. Igual, el equipo austriaco es claro favorito, pero bueno, vamos a ver qué trae Jordania y qué puede enseñar en estos primeros 90 minutos para ellos. 4 partidos, jornada que será larga desde la 1:00 p.m. hasta por ahí de la medianoche, para conocer todos los resultados del grupo I y del grupo J, que arrancan su actividad el día de hoy. Un saludo para todos ustedes, amigos de Panorama.
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0: Muchas gracias, Toño. Alex Villalbazo, Alex Cervantes, Iñaki Manero, en Panorama Informativo en 88.9 Noticias. Información que sirve por iHeartRadio. Moni Villalobos, tráfico y clima cada 15 minutos. Muchas gracias, Moni. Hasta mañana.
7: Iñaki, muchísimas gracias. Hasta mañana. Les comento que hay obras en la autopista urbana sur a la altura de Circuito Azteca con dirección a Tepepan. En unos minutos, más información.

0: 20 para las 10, panorama informativo 88.9, información que sirve. Yo soy Alejandro Villalbazo en X, en TikTok, arroba Villalbazo 13. Los mensajitos en el WhatsApp 5582-5588-9. Con esto de la alerta, es que pues, está a la mano de cualquiera, ¿no? Hoy, ¿a quién no le llega un paquete? ¿A quién no le llega un paquete? ¿Quién no pide algo, no? Y es la alerta de la Policía Cibernética Ciudad de México por nueva estafa con código QR, pero te sirve a ti en cualquier parte del mundo, porque puede ocurrir en cualquier lugar. Te llega un paquete, tú lo recibes, te dicen que tienes que escanear el código QR que trae la caja, lo escaneas y ahí te empiezan a jorobar la existencia. Consejos, no escanees nada. Si no lo pediste, tú regrésalo. Chécalo con tu paquetería. Hay una guía. Si la guía corresponde no a algo que tú pediste, si no lo pediste, devuélvelo. Karina nos dice, las empresas de paquetería contratan gente para repartir los paquetes y ellos tienen acceso a los códigos QR. No es necesario buscar en la basura. Bueno, tienes razón, Karina. Aunque uno piensa que, pues, ¿no? La gente que trabaja para las paqueterías, bueno, pues maneja información sensible, sí, y tiene, sabe manejar esos datos. No, estamos hablando de lo que tú dejas en la basura con tu información, en tus etiquetas, y que cualquiera que anda como bandas en la pepena para agarrar cosas, no quiero decir que toda la gente que se dedica a la pepena anda buscando datos,
1: Pero sí hay grupos que se especializan en eso. Sí. Es más, los mismos detectives lo hacen. Cuando están investigando una infidelidad o un fraude o algo, y lo primero que buscan es en la basura del investigado.
0: Toda la información, mira, tu basura dice qué comes, qué descomes. Sí, ¿a dónde vas?
1: ¿A dónde vas? ¿A quién visitas? ¿A dónde fuiste? Incluso en carretera, ¿no? Con los tickets.
0: Sí, los tickets dicen en qué restaurante comiste.
1: ¿En qué restaurante comiste?
0: La información está en la basura. Tu información está en la basura. Uno piensa que ya es basura. Sí, nada más que es tu información. Por eso debemos de encontrar la mejor manera de destruir esa información. Eric León desde Toluca. Las mensajerías utilizan etiquetas térmicas. Con pasarles calor se oscurece todo y se pierde la información. Eso también se puede hacer. Gracias por el consejo. No me la sabía, Eric. Una pistola para peinar, entonces, ¿para peinar? Sirve, ¿no? Con el calor.
1: Con el calor, se borra. Sí.
0: Voy a hacer el ejercicio con todas las que me han mandado. Que del alcohol, la casta.
1: Voy a hacer lo primero que haga yo ahorita llegado. Es que si les dices en casa, y hay que decirles, por favor, cada cosa que piden, destruyan la etiqueta. Y a veces, pues, como que no lo hacemos, ¿verdad?
0: Yo sí sigo el consejo que les he dado, el de la trituradora. Compré una chiquita, la verdad, bien práctica, bien comodita.
1: Sí, no son muy grandes, ¿no?
0: Y ahí trituro todo, vámonos. Pero, si a lo mejor estás en otro lugar o no... pues está lo del alcohol, pasarle a la etiqueta alcohol, se despinta, el plumón, el tachas, rayas, ya no se ve la información, este otro de el calor con una secadora de cabello y que se borra. También nos dice Jessica, incluso con el antibacterial, dice, así borro mi información. Pues el antibacterial, pues sí, es alcohol, claro, finalmente.
1: Claro.
0: Diego Mora de Toluca dice, yo le paso un encendedor a la parte donde están mis datos. Como las impresiones son térmicas, se borra bien rápido. Mari Carmen, siempre rayo tres veces con pluma la etiqueta de la paquetería. Hace hasta perforar el papel, dice Carmen. Carlos de Cancún, rompo los papeles, divido en diferente bote para no juntar la información. Eso es muy común, ¿no? Eso es muy común. Andas dejando un botecito en una esquina y otro en otro, ¿no?
1: Para que sea más difícil.
0: Sí, para que el rompecabezas no esté rápido de armar. Muy importante. Si recibes un paquete, tú no lo pediste, regrésalo.
1: Ya.
0: Mira, no sabes qué contiene. Primera. Segunda, no lo pediste, entonces no es tuyo. Vámonos.
1: Si nadie te regala nada así como así.
0: Oye, que te llegó, ¿y quién me llegó?
1: Pues, ¿de quién?
0: ¿De parte de quién? Que hay que escanear un código QR, ¿como por qué?
1: Es que en los remitentes viene, ¿no? ¿De parte de quién? Pues, no está esperando de ahí, pues hay que no es mío, perdón.
0: Pero Pero puede ser, ¿no? Ramón, no estás en la casa, tú pediste algo y en la casa alguien va a recibir. Sí. Oye, pues lo pidió Pancho. Ah, bueno, pues si aquí vive Pancho y lo recibimos.
1: Sí.
0: Pero pues, de todas maneras, no escanees las cosas.
1: Sí, bueno, pues quédatelo, pero ya cuando llegue Pancho.
0: ¿Qué más? ¿Qué es lo más que hacen las empresas de mensajería? Tomarte una foto de que estás recibiendo el paquete, ¿no?
1: Sí, le toman una foto al paquete. Es más, ellos dicen, a ver, no acerque la cara, nada más voy a tomar el paquete. Uh-huh. Es lo que hace.
0: O luego en estas maquinitas checadoras de información que traen, te piden una firma.
1: Ajá.
0: Ah, pones tu rúbrica.
1: Hay algunas, sí.
0: ¿No? Pones tu rúbrica. Sí. Hay que tener firma y rúbrica. La firma es la oficial, la rúbrica es nada más para ese tipo de trámites. Sí, pues.
1: Es que ya, desgraciadamente, ya ni el uniforme ni la camioneta son garantía.
0: No.
1: Ya, pero como se las gastan estas ahorita.
0: Clonan todo. ¿Eh? Clonan todo. Entonces, son consejos, es para ayudarnos, es para echarnos la mano. 10:15.

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1: Hola, ¿qué tal? Nuevamente tenemos lista más información. Conduce con cuidado. Hay avance lento en Arquímedes de Paseo de la Reforma y hasta llegar a Ejército Nacional. Tenemos tráfico en el Eje 1 Poniente, de Avenida Chapultepec al Eje 3 Sur. Hay avance lento en el Eje 3 Sur, de Calzada de la Viga y hasta llegar a Alfonso Reyes. Lento avance en Monterrey, del Eje 3 Sur y hasta llegar a Avenida Chapultepec. Con carga se encuentra Adolfo López Mateos, de Bordo de Xochaica a la Calzada Ignacio Zaragoza. Hay un choque que afecta el avance en el viaducto Miguel Alemán, poco antes del Eje Central con dirección a Tlalpan. Sigue cerrada la circulación de calle Valerio Trujano. A la altura de Avenida Hidalgo, debido a obras, la alternativa Reforma. La temperatura 19 grados. Soy Mónica Villalobos. 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

0: 10 para las 10, recta final, panorama informativo 88.9, información que sirve. Yo soy Alejandro Villalbazo, en X, en TikTok, arroba Villalbazo 13. Los mensajitos en el WhatsApp 5580-255-889. Siguen llegando mensajitos. ¿Cómo más nos deshacemos de las etiquetas para que no nos vuelen la información? Noemí de Guanajuato dice, le pasas la uña, una moneda. Como rascahueles, se quitan los datos, dice Noemí. Luis Contreras. También pasarles un trapo con un poco de cloro en gel. También borra la información de la etiqueta. La que sea.
1: Sí.
0: Hay que quitarle la información. Sí. La que te guste, la que sea la cómoda, la que se te haga más práctica. Quítale la información a las etiquetas. ¿Para qué? Para que el que anda de delincuente robando información y metiendo mano en las bolsas de la basura, la que dejas ahí en la esquina, no pase y diga, ah, mira, aquí están los datos. Y con esos datos, entonces, te hacen una etiqueta con un código QR, llegan a los 3 días, tocan a la puerta, te dicen que traen un paquete, te piden escanear el código QR, y como vienen todos tus datos, pues tú caes redondito.
1: Y les das toda tu información.
0: Dice la policía cibernética, alerta por nueva estafa con código QR en paquetes. Te roban tus datos bancarios, te roban tu información, te piden escanear ese código QR. Cuando lo escaneas, te manda a una página donde o ya te fregaron la información con estos bichos que se meten al teléfono, o todavía, todavía te piden que tú metas un código, que tú metas el código de verificación, que pongas una contraseña, y ahí vas, ¿no? Ahí vas.
1: Sí, y mucha gente cae, por eso lo siguen haciendo, ¿eh? Porque hay gente que cae. Eso sobre todo, hay gente que a lo mejor no está relacionada también con la tecnología, sobre todo también adultos mayores. Entonces, a la gente de generaciones que estén en contacto con esta tecnología, ayúdenlos, también diríjanlos. Con el tema de cómo manejar y cómo entender las nuevas cosas.
0: Podríamos tener buena comunicación en casa también. Sí. Oye, pedí un paquetito, me va a llegar. Sí. ¿No? Tú ya sabes cuándo te va a llegar, está marcado ahí en tu ruta de envío. Llega hoy entre las 4 y las 8 de la noche. Ah, oye, me va a llegar un... Ahí les encargo, si no estoy, me lo reciben. Ah, bueno, ya sabes. Ya la de malas y coincidió que... Pues que el estafador andaba ahí a la... Bueno, ya es otro boleto, pero tratemos de cuidarnos lo más que se pueda.
1: Sí.
0: Ese es el punto, ¿no? Tratar de cuidarnos lo más que se pueda. No dándole información, si ya caíste escaneando el código QR de ese paquete y te manda una página, una liga, y de ahí te piden datos, ya dices gracias.
1: O que te abren y te digan que no pueden darte el paquete si no haces algo ahí en WhatsApp porque te van a mandar una liga. Que eso ya también es un... Se está volviendo clásico ese. Pero hay gente que sigue cayendo. No hagan caso.
0: Es que seguimos cayendo, Iñaki, porque también somos bien... bien ambiciosos.
1: Sí.
0: ¿No? Curiosos, ambiciosos. Entonces, te llega algo a tu casa. Tú no lo pediste. Dices, pues a ver... A ver quién se equivocó y qué me llegó. No, ¿sabes qué? No es tuyo, lo entregas. ¿Sabes qué? No, yo no lo pedí. No es mío, gracias.
1: Sí.
0: Lo que tú no pediste no es tuyo.
1: O sí estás esperando el paquete, pero ¿qué crees? Que no te podemos mandar el paquete si no, ¿no? Entras a la liga fulana. No, perdón, pero no. Otra, no contestes llamadas de lugares que no sabes dónde vienen. Punto. Así. No, por curiosidad contestes.
0: De acuerdo.
1: Y hablar.
0: Óscar Mendoza. Óscar nos escucha generalmente desde Iztapalapa, chofer de aplicación. Dice, a mí me llegan mensajes de texto con un link donde supuestamente tengo que reclamar un dinero que tengo en mi cuenta, pero pues sé que... ¿A qué cuenta se refieren? Y nos manda las capturas para que reclame dinero. Saldo en cuenta de 2,600 pesos. Revíselo lo antes posible.
1: ¿De qué banco?
0: No, ni de banco.
1: Sí, con mayor
0: razón. Le llega de tipo WhatsApp. ¿Quieres guardar el número? Guarda este número y se agregará un nuevo contacto. Tu recompensa está lista. 7,777 pesos. Le escriben a... Oscar, es que andan buscándole. Andan buscándole. Con uno que caiga es bueno. Para ellos uno que caiga es bueno.
1: Y son maestros en la psicología humana, o sea, uh-huh, saben cómo darte la vuelta. Entonces...
0: Oigan, por cierto, ¿ya registraron su teléfono?
1: Ah, no.
0: Estamos a 15 días de que caiga la guillotina. Sí. Pues ya dijeron que no va a haber prórroga. Cero prórroga.
1: Con todo y lo que advirtió Carlos Slim y... No.
0: No.
1: No hay tu tía, ¿eh?
0: Que va y va, sí. Y porque va. Que hay que registrar el teléfono, si no para el 1 de julio ya no tienes línea, teléfono muerto. Nada más te va a servir para marcar el asterisco de tu compañía telefónica para registrar el teléfono. O para la llamada de emergencia, es para lo único.
1: ¿Y qué iba? El 30% nada registrado,
0: sí,
1: ¿no?
0: Sí, hasta hace una semana el 30% registrado.
1: Es una locura. ¿Y tú crees que eso va a variar dentro de 15 días?
0: Mm. No creo.
1: Yo tampoco.
0: Pero, pues dicen que la advertencia está ahí hecha. Si no registras tu teléfono celular, entonces no lo podrás usar. O verificaste si ya estás inscrito, porque a lo mejor ya estás.
1: Hay algunos que automáticamente ya se los inscribieron. Uh-huh. Ya se los registraron.
0: De las propias compañías telefónicas, quienes uh-huh, estén por plan, uh-huh, igual y ya te... Ah, me estaban platicando, no sé, nada más lo dejo como plática, ¿eh? Y para que no se me vayan a enojar en BBVA. No, es que me estaban platicando que según de BBVA habían pedido que hicieras el trámite, que porque si no, no ibas a tener acceso a la app de BBVA.
1: Uy.
0: Ajá. Yo lo dejo ahí, ¿eh?
1: Sí.
0: No se me vayan a poner enojones.
1: Hable a su banco, pregunte.
0: Uh-huh. Oye, ¿es cierto? Y ya. Pero marca tú. Sí, porque luego también vienen por ahí otras cosas.
1: Te mandan ahí correos, uh-huh, que a lo mejor no son del mismo banco, sí.
0: Cuidado. Ya son 5:55, nos vamos, Iñaki.
1: Hasta mañana, si Dios quiere, gracias y a la 1.
0: En un ratito también nos vemos a las 2 en Hechos Meridiano. Yo soy Alejandro Villalbazo, pásenla bien, muy bien, donde quiera que estén.

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0: En Kiss FM son las 10.
1: 10 o'clock.
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Las 10 de la mañana con 11 minutos, damas y caballeros, bienvenidos todos a Show Kiss con Héctor Cheque en este martes maravilloso 16 de junio. Óyeme, Piri, ¿por qué está Cheque si hoy es martes? No, hoy no es miércoles ni jueves, no, hoy es martes y estoy con ustedes, me tocó porque dije, yo no quiero separarme el día de hoy, así que vine y me presenté para pasarla con ustedes en este día maravilloso. Quédense en sintonía de la Estación del Beso. Te saluda Héctor Cheque con mucho gusto en este 16 de junio, papá. Ayer cayó la quincena, hoy anda la marmaja, el billete, la plata en la bolsa, ¿verdad? Los centavos, como dicen los antiguos, en la bolsa. Así que seguramente la estás pasando de maravilla. Ayer comiste como rey y hoy... pues ni manera, ¿verdad? Como lo que quedó. Como mendigo, ¿verdad? Ni manera. Sí, ni manera. Ricos un día y los demás, estirando, ¿verdad? No, hombre. Saludos a todos los que tienen la quincena intacta y a los que ya nada más le quedan 100 pesos, pues también, ¿verdad? Bendiciones, que les vaya bien, que esos 100, o 200 pesos lleguen hasta el 30 de junio, que todavía falta. Híjole, bastante, falta una semana y media. El próximo martes es 23 y el siguiente 30 de junio. Así que aguanta, aguanta, sí se puede. Y es de la mañana con 12 minutos. Te recuerdo que puedes mandarme WhatsApp a la línea que tú ya conoces, 981-160-1343. Repito, 981-160-1343. Vámonos con música. Escuchamos a Nick, tu nombre.

0: 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En Kiss FM son las 10 con 15 minutos.
1: 10:15.
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Continúas escuchando Show Kiss con Héctor Cheque, amigos en cabina, atención, listos para convertir su sala, jardín u oficina en la mejor sede para disfrutar del fútbol en Walmart. 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Vámonos a Walmart, vámonos con música también. Mientras tanto te presento a los Ilegales, el Taki Taki.

0: 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En Kiss FM son las 10 con 29 minutos.
1: 10:29.
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1: Continuamos con el show.

0: 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En Kiss FM son las 10 con 42 minutos.
1: 10:42.
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Vámonos con música, tenemos lo mejor de lo mejor, tenemos mensajes. Buenos días, saludos a toda la comunidad gay en Campeche, especialmente a Caballito y Mocho. Saludos a Chaparro, que es bien gay, le gustan mucho. Pues dice por aquí que le gusta mucho, bueno, está bien, qué bueno, ¿no? Es libre. Saludos a Margarita, de parte del amor de su vida. ¿Qué tal? Pues ahí está. Sí, sí, claro que sí. ¿A quién no le van a gustar los hombres, verdad? Digo, a las mujeres, ve, cheque nada más. ¿A quién no le van a gustar los hombres? Si las mujeres, mira, hay mujeres que no les dan ni de comer y ahí están atrás del hombre. ¿Qué tiene? ¿Qué tienen los hombres que vuelven locas a las mujeres? Y algunos caballeros también, ¿verdad? El carisma puede ser, ¿verdad? No lo sé. Hay hombres que son irresistibles, definitivamente. Ahí está. Pues saludos a la comunidad gay en Campeche, que la pasen genial. Y bueno, en este mes es el mes del orgullo gay, definitivamente, para, bueno, respetar sus derechos, por supuesto, que es lo principal, y darles visibilidad también a la comunidad en la toma de decisiones y situaciones que ocurren en sociedad. 10 de la mañana con 51 minutos. David Summers, si yo no te tengo a ti.

0: 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En Kiss FM son las 11.
1: 11 o'clock. 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
17: 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Vamos a la cabina y seguimos con más. Estamos de patitas en la calle.
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11:11, la hora del universo. 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Así que ya lo sabes, vámonos a Walmart o pide por la app. 11 de la mañana con 12 minutos, porque soy mujer con Miriam.

0: 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En Kiss FM son las 11 con 15 minutos.
1: 11:15. 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
7: 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Vamos a caminar y seguimos con más. Estamos de patitas en la calle.
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11 de la mañana con 26 minutos. 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Gran feria de crédito. 11 con 27, proyecto 1 para nuestro amigo Manuel Ali, Pumping.

0: 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En Kiss FM son las 11 con 32 minutos.
1: 11:32. 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

0: En Kiss FM son las 11 con 41 minutos.
1: 11:41.
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22: 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Vamos a caminar y seguimos con más. Estamos de patitas en la calle.
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Escuchamos el excelente tema de Fuego con los Cumbia Kings. También petición de nuestro radio escucha Manuel Ali, que anda en el taxi en estos momentos. 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Vámonos a Walmart, que no se te vaya el tiempo. Y por supuesto, sigue escuchando Show Kiss con Héctor Cheque. Vamos a una pausa y enseguida regresamos.

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1: 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Vamos a cabina y seguimos con más. Estamos de patitas en la calle.
3: Son las 12. Es la hora del Ángelus. El ángel del Señor anunció a María y concibió por obra del Espíritu Santo.

0: 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En Kiss FM son las 12.
1: 12 o'clock.
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12:15. 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Vamos a una pausa y volvemos. Todo el mundo escucha Show Kiss.

0: 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En Kiss FM son las 12:16.
1: 12:16.
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Continuamos con la mejor música a través de KISS FM 101.9. Y no se les olvide, mis estimados amigos. 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Vámonos con música. Eros Ramazzotti, Yo Sin Ti.

0: 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En Kiss FM son las 12 con 31 minutos. 12:31.
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3: 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Seguimos con más. 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

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Me voy a una pausa y regresamos. 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
1: Y con eso llegamos al final de Patitas en la Calle, sigue en sintonía del 101.9 y recuerde, venga a visitar a los amigos de Ceramic que están también en la onda futbolera hoy en esta emisión. Recuerde, usted viene a comprar y puede meter un gol y llevarse diferentes souvenirs. Estuvo con ustedes David Quijano y Boris, que tengas excelente tarde y obviamente sigue en sintonía del 101.9 donde la música te mueve.
0: 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En Kiss FM son las 12:47 minutos.
3: 12:47.
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25: Llegó la hora de despedirnos, 12 del día con 53 minutos, mensajes del auditorio. ¿Qué onda, Héctor? Buenas tardes, saludos para los choferes de aplicación que andamos rolando por la ciudad. Un abrazo para todos en tu cabina. Saludos a mi esposa Edna y a mis hijos de parte del Donny. Puedes poner la de la mosca, te quiero comer la boca. Saludos y gracias, querido amigo. Por supuesto que sí, saludos para ti. Que la pases de maravilla y que sea un gran día productivo de trabajo. También saludos especiales para la señora Grizzly Ramayo, que también está con nosotros pendiente de la estación del beso. Saludos a doña Grizzly Ramayo y a la Fidel Velázquez, también nuestra radio escucha de todos los días, al igual que la señora Elizabeth Hernández y todas las, doña Mari también, y todas las personas que como siempre están pendientes de la estación del beso. 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Me voy, cerramos con la mosca. Te quiero comer la boca.

0: 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En Kiss FM es la una.
1: 1 o'clock.
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11: Liz Hernández renuncia y deja su cargo como secretaria de gobierno. Campechanos aprueban y esperan la rehabilitación del malecón. Autoridades piden respetar a tortugas en playas campechanas.
12: Hola, hola, ¿qué tal? Muy buenas tardes. Una de la tarde con 3 minutos. Ya nos encontramos completamente en vivo a través de Kiss FM 101.9. Recuerde que usted nos puede sintonizar a través de CIPSE Play y el sitio de internet de radio y televisión de Grupo CIPSE. Feliz martes a todas y a todos ustedes quienes están en el transporte público, en el taxi o de camino a buscar a sus hijos o saliendo del trabajo o yendo para el trabajo, ¿verdad? Bueno, feliz martes a cada una y a cada uno de todos ustedes. Por cierto, también saludos hasta Carmen, la comadre 95.5. Recuerden que estamos al pendiente de ustedes, de sus mensajes y de lo que ustedes nos quieran enviar, ¿verdad? Nada más les recuerdo, la línea WhatsApp es 981-139-0974. Ya desde este momento, si usted gusta, puede comenzar a mandar su reporte ciudadano, su denuncia del día de hoy. Ya lo puede hacer en esta bonita tarde de martes, pero no me encuentro sola porque está conmigo Carlos Soberanis. ¿Qué tal, Carlos? ¿Cómo estás? ¿Cómo te encuentras en este bonito martes?
13: ¿Qué tal, Sara? Muy bien, muy felices, muy contentos de acompañarles una jornada más, pues con mucha información, ¿verdad?, de lo último que se generó en las últimas 24 horas y sobre todo para quienes están al pendiente de los cambios, con muchos cambios también en el gabinete del gobierno estatal. Así que muy pendientes, que en un ratito más les estaremos platicando de qué se trata, pero ya tenemos nuevo secretario, y digo secretario porque es una persona de género masculino, ¿verdad?, quien llega a la Secretaría de Gobernación. Pero bueno, esto es información información de última hora que se lo estaremos actualizando en unos minutos más. Mientras tanto, cuando ya son la 1:05, agradecemos a Héctor Cheque en los controles y en la producción, al igual que Alan Santamaría. Y pues bueno, nosotros vamos a ir a una pausa y al volver arrancamos con toda la información. No sin antes recordarle, mándenos su reporte ciudadano, díganos desde dónde nos está sintonizando en este martes. Si ya anda en la calle por el trabajo, yendo a buscar a los niños a la escuela, bueno, mándenos su mensajito y con mucho gusto aquí le damos lectura. Mientras tanto, vamos a una pausa y al volver arrancamos con toda la información.
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14: En Kiss FM, es la 1:05.
15: 1:05.
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6: Una de la tarde con 7 minutos, estamos de regreso y ahora sí comenzando con la información que hace un momento pues les mencionábamos, pero ahora sí ya de lleno les informamos que la ahora exsecretaria Liz Hernández anunció con un video en redes sociales su renuncia como funcionaria del gabinete del gobierno del estado. Agradeció la confianza de la gobernadora del estado Laida Sansores San Román a su equipo y prometió seguir trabajando por y para Campeche.
7: Servir a Campeche nunca fue solo un cargo para mí. Fue una promesa de vida, un compromiso profundo con nuestra tierra y con cada uno de ustedes. Desde la Secretaría de Gobierno, cada día trabajé para construir paz y abrir puertas al diálogo. Aprendí que la verdadera política se hace escuchando de frente y con el corazón. Hoy concluye este ciclo. Agradezco profundamente la confianza y cariño de nuestra gobernadora Laida Sansores San Román por la oportunidad de haber sido la primera mujer secretaria de gobierno de Campeche. El apoyo de mis compañeras y compañeros de gabinete fue indispensable para lograr la encomienda de garantía.

0: muchas gracias desde el corazón, porque ustedes son y serán siempre el motivo de mi compromiso por servir. Campeche se merece todo. Me voy con el alma llena de gratitud, el orgullo de haberlo entregado todo y con la tranquilidad de haber actuado con honestidad y haber entregado el corazón en cada responsabilidad y en cada decisión. Los cargos son temporales, pero mi amor y mi compromiso con Campeche se quedan para siempre. Hasta pronto, Campeche, y muchas, muchas gracias.
1: Y bueno, usted se preguntará quién queda en el lugar de la exsecretaria de Gobierno Elisa Hernández. Pues bueno, como hace un momento mencionaba Carlos Soberanis, pues ya hay designado un nuevo secretario de Gobierno y es Víctor Sarmiento Maldonado, quien antes era secretario de Educación, como usted recordará, secretario de Educación del Estado de Campeche, pero ahora pasó a ser el secretario de Gobierno. ¿Qué tal? Usted ya conoce al secretario. ¿Qué piensa? ¿Qué opina acerca de estos cambios? Que seguramente habrán cambios a lo largo de estas semanas.
2: Habrán más seguramente y vamos a ver el día de hoy. Todavía no anuncian si hay martes del jaguar o no. Yo me imagino que sí y seguramente estarán hablando un poquito de este tema y demás. Así que esté muy al pendiente el día de hoy. Y pues le deseamos éxito, ¿verdad? A la secretaria de Gobierno, Liz Hernández, y también al secretario, exsecretario de Educación, Víctor Sarmiento, ambos bastante abiertos en el sentido de les pedías o les pides información, siempre están muy al pendiente, así que bueno, veremos qué tal ahora con sus nuevas designaciones en el caso de Víctor Sarmiento y para dónde va la exsecretaria Liz Hernández. Mientras tanto, vamos a cambiar de tema, 1:12 p.m. y vamos a comentar rápidamente sobre esta renovación del malecón. Ayer justamente le platicábamos sobre que se dio a conocer por parte de Obras Públicas que se estaría rehabilitando el malecón, cuyos trabajos comenzarán a finales de este mes de junio. ¿Pero qué opina la gente? Escuchemos lo que nos comentaron justamente contigo, Sara López.
1: El ciudadano Martín Pérez señaló que no tiene información sobre los alcances del proyecto. Sin embargo, consideró que sería una buena inversión para la ciudad. Además, destacó la importancia de continuar realizando obras que contribuyan a mejorar el estado de las calles.
3: Bueno, todo lo que me estás diciendo, porque hace falta para atraer más al turismo, que si ya hay, pues mejorará mucho más. Desconozco los detalles, pero supongo que debe ser algo bien, buena inversión, debe ser algo agradable, algo bonito, ¿no? Pero desconozco los detalles, no conozco incluso la noticia, pero si es algo que mejora el malecón, pues es favorable, pero ojalá también sirva de eso como ejemplo y se hagan otras obras, no solo de embellecimiento, sino también para mejorar las calles y otras cosas que son también muy relevantes que haga el ayuntamiento también. Eso es lo que a mí me parece.
1: Por su parte, José Gutiérrez opinó que la rehabilitación del malecón sería algo positivo y atractivo para Campeche, ya que se trata de uno de los espacios más representativos de la ciudad, reconocido por sus hermosos atardeceres.
4: Bueno, para la gente que viene de otros estados, y ver bonito al estado de Campeche es una de las principales vías, que es el malecón. Y a mucha gente que viene de afuera, pues les gusta por la de atardecer. Es una de las principales atardeceres que se ve bonito en el estado de Campeche. Para el estado de inversión y la gente que viene de extranjeros, mexicanos, nacionales, de todo. Pero es bonito para el estado de Campeche.
1: Otros ciudadanos coincidieron en que el proyecto sería benéfico, ya que el malecón es un lugar muy frecuentado por familias y visitantes que acuden a disfrutar de la brisa del mar y del entorno.
5: Sería bueno de que los caras, la gente se presenten al sentarse allá en el malecón a tomar el fresco de la brisa del mar. ¿Qué más pedimos que se lo haga realidad?
6: Una buena rehabilitación que hagan para disfrutar el mar y todo.
7: Creo que está bien porque pues eso hace embellecer más al estado y más que van a venir más turistas y pues ellos la primera imagen que ven va a ser el centro histórico del malecón. Así que en mi opinión pues está bien que haga eso el gobierno.
1: Los campechanos esperan que estas obras puedan concretarse y que una vez realizadas contribuyan al disfrute de la población y al desarrollo turístico de la capital del estado. Y por otra parte, son madres, padres de familia, también estudiantes quienes se manifestaron a las afueras del CECITEC plantel Campeche para solicitar que sus hijos aprueben las materias reprobadas al asegurar que enfrentaron afectaciones.

0: emocionales durante el semestre y que el docente involucrado es demasiado exigente. Ante la protesta, el director del plantel, Víctor Ponce, dialogó con los inconformes y señaló que buscarán acuerdos para revisar la situación académica de los estudiantes, además de que cualquier denuncia por presuntas faltas de respeto o conductas inapropiadas del docente será atendida conforme a los procedimientos establecidos. Esto que sucedió, fue en la mañana, pasó en la mañana, pero cabe mencionar que hasta el momento, pues ya llegaron a un acuerdo con el director del CCTEC y también con las autoridades, ¿no? En este caso, pues el docente, que era lo que estaban pidiendo los alumnos. Esta es la información hasta el momento que tenemos. Mientras tanto, vamos a un corte y ya regresamos.
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3: En Kiss FM, es la 1:16.
4: 1:16.
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0: tarde con 19 minutos. Vamos a ir con más información antes de recibir a nuestro primer invitado de la tarde de hoy. Y es que ya lo habíamos comentado el día de ayer, lunes de acciones, estuvo presente Ada Solís Peniche, secretaria de Turismo, informando que se creará la nueva experiencia turística Legado Astilleros, un recorrido histórico y cultural que va a resaltar la tradición naval de Campeche. Por su parte, también estuvo presente José Manuel Alcocer Bernés, titular del Archivo General del Estado, destacando que justamente Campeche contó con el primer astillero de México desde 1625, por lo que el proyecto busca honrar este importante legado.
1: Una experiencia turística y un legado de astilleros. Esta experiencia va a incluir, como ven, un recorrido que no solo va a beneficiar a los turistas, sino también a través de la Secretaría de Educación vamos a involucrar a nuestras infancias y a los que también todavía tenemos alma de niños para conocer de nuestra historia. ¿Sí sabían ustedes que nosotros somos pioneros en los barcos astilleros? ¿Alguien lo sabía? A nivel nacional, nosotros somos los pioneros. Entonces, de la mano también con presidentes de organismos como, tenemos creo que el CANAFO, Consejo Coordinador Empresarial, ANCABE, AFET.
0: Oigan, y muy importante también comentar, hoy es el Día Mundial de las Tortugas. En unos minutitos más estaremos platicando con biólogos especialistas en la materia, Día Mundial de las Tortugas Marinas. Sin embargo, en el marco del Día Mundial justamente de esta especie muy importante para nuestro estado, es Jorge Bersunza Chío, director de Conservación y Aprovechamiento de Biodiversidad de la SEMAVICE, quien informó que se mantiene un vínculo interinstitucional, así como con diferentes asociaciones y campamentos tortugueros para la preservación y cuidado de hasta 5 especies de tortugas marinas en el estado. Informó que de junio a agosto son los meses de pico de anidación, sobre todo en playas como Punta Shen, Isla Guada y Sabancuy, detectando, eso sí, focos rojos en zonas como Isla Arena en Calquiní, debido al robo y consumo de la carne de esta especie, por lo cual hicieron un exhorto muy grande e importante a que durante esta temporada vacacional que ya se aproxima, y sobre todo a las familias que se dan cita en las playas campechanas, que tengan todos los cuidados necesarios para evitar, pues evidentemente, dañar estos nidos de estas especies.
2: Bueno, ahorita nos encontramos en, digamos que son los meses de mayor densidad de anidación, son los mejores meses para las tortugas marinas, ahorita en este mes de junio, julio, hasta el mes de agosto, sobre todo para la tortuga carey. Ya después, a partir del mes de julio empieza a repuntar la anidación de la tortuga blanca, que lo en Amidas, pero esa no solamente lo hacen en los municipios de Carmen, prácticamente a partir de Sabancuy hasta la isla del Carmen, ¿no?, que es donde tiene su zona de distribución la tortuga blanca. Pues el llamado es, primero, si observan tortugas, sobre todo para las gentes que tienen viviendas en las costas, no molestarlas, no acercarse, dejarlas que completen su ciclo de reproducción, evitar alumbrarlas, no hacer ruido, ya que algunas son muy sensibles al tema del ruido, algunas peces, y pues se retiran y ya no anidan, ¿no? El tema de también evitar mascotas que escarben los nidos en la zona de anidación, evitar transitar con vehículos todoterreno, con las cuatrimotos en las playas donde sabemos que hay anidación de tortugas marinas, ya que se compacta la arena y pues se pierden los nidos, ¿no? A causa mortandad.
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0: La tarde, 1:23, muy importante el efeméride del día de hoy. Más adelante estaremos hablando de más temas al respecto de la protección de la tortuga marina aquí en el estado de Campeche y, por supuesto, en sus diferentes municipios. Pero ahora es momento de cambiar de tema, porque el día de ayer le dábamos la nota de la inauguración ya de este primer Festival Internacional de Cultura y Patrimonio Gastronómico y del cuarto Coloquio Internacional de Cultura y Patrimonio Gastronómico, que lleva por nombre Identidades y Patrimonio Cultural Alimentario. Y es que vaya que hay mucha tradición en la cultura y sobre todo en la gastronomía campechana. Y ya por ello se encuentra con nosotros el director general de Estudios de Posgrado e Investigación, Luis Fernando Góngora Carlo, y también el director de la Escuela de Gastronomía, Iván Palomo Arceo, del Instituto Campechano. Bienvenidos.
4: Muchas gracias por la invitación, un gusto estar aquí.
5: Un gusto igual, muchas gracias.
0: Pues el día de ayer estuvimos muy pendientes de esta inauguración, de este coloquio y de este festival muy importante. Pero bueno, para que nos platiquen un poquito cómo se vivió, porque hay que dejar claro a la gente que nos está escuchando, comenzó el día de ayer, en estos momentos se lleva a cabo, pero mañana también hay actividades. Quien guste compartirnos cómo se vivió la inauguración y sobre todo en qué consiste este festival.
5: Bueno, mira, la inauguración ayer es el resultado de un gran número de trabajo y esfuerzo. De hecho, este festival y coloquio estaba pensado para realizarse el año pasado, pero se empezaron a sumar más instituciones y países que querían participar. Entonces, ante la demanda de ponencias que empezamos a recibir junto con los compañeros investigadores que nos apoyan en esta línea, se decidió pasar el coloquio al mes de junio del año 2026. En eso estábamos cuando alguien de los investigadores decía, bueno, si vamos a tener reunidos a esta cantidad de investigadores de diferentes países y diferentes universidades de México, ¿por qué no armamos conferencias magistrales y paneles donde puedan intervenir los expertos y tratar temas que tienen que ver con la gastronomía y el patrimonio de la cocina mexicana, que es una cocina reconocida a nivel mundial? Entonces es como aparece el primer festival, se crece el coloquio a un festival internacional y es que llegamos a las fechas, ¿no? 15, 16 y 17 de junio del 2026 para el desarrollo de este coloquio. La innovación es que es en modalidad híbrida, estamos en formato presencial, pero también estamos en línea. Es decir, que cualquier persona de la ciudadanía que se interese, que quiera saber, conocer de alguno de los temas que están publicados en la cartelera, lo único que tiene que hacer es entrar al Facebook de la Dirección General de Posgrado y desde ahí se están transmitiendo gratuitamente y en tiempo real las conferencias y los paneles magistrales de los investigadores que se invitaron, ¿no? Ya para las mesas temáticas de las ponencias, ahí sí había que registrarse porque entran a una sala más controlada donde los investigadores presentan sus avances científicos, sus descubrimientos, dialogan y reciben retroalimentación. ¿Por qué hacer esto así? Porque hay investigadores, incluso hoy tuvimos a una doctora que presentó que nos pide pues un poco de reserva porque son investigaciones que se están concluyendo y que están en curso y que aún ni siquiera se han difundido a nivel mundial, todavía van a publicarse desde sus universidades y países y aquí se están discutiendo en primicia, ¿no? También tenemos dentro del esquema masterclass con degustación. Ayer tuvimos la primera masterclass
0: de Pibipollos, ¿verdad?
5: De Pibipollos, que tiene que ver con la mesa de sincretismo y ritualismo, que es una cuestión de, también que estudia la alimentación y el patrimonio. El día de hoy tenemos masterclass y degustación de dulces tradicionales campechanos.
0: Wow.
5: Esa tiene que ver con otra mesa temática. Y el día de mañana tenemos una cata de mezcales e hidromiel. El hidromiel lo trae otra universidad que nos visita y nosotros complementamos con esta cata de mezcales que nos solicitaron varios investigadores que están participando en el evento, ¿no? Estas masterclass son por la tarde, a partir de las 2:30, 3 de la tarde a 5 de la tarde en el extemplo. Las conferencias y los paneles en el aula magna, también para el que quiera asistir, eso está abierto al público. Las mesas temáticas, ahí sí requerimos que se inscriban por lo que te decía, ¿no? Hay que proteger derechos de autor que nos piden los investigadores. Y nada más ese fue el tema del control. Fuera de eso, pues es abierto, lo quisimos abrir al público para que sea en línea y para que quien esté interesado pueda participar en este tipo de actividades, porque hemos encontrado desde el Instituto Campechano en la parte de investigación que los campechanos hacen mucha investigación y se vinculan en muchos campos del conocimiento, pero no se difunde hacia la población, hacia la sociedad campechana, qué es lo que están haciendo sus investigadores. De hecho, hay personas que no saben que aquí tenemos investigadores de alto nivel, reconocidos nacional e internacionalmente, en varias instituciones educativas, también, pues en el Instituto Campechano también, y queremos empezar a visibilizar esta parte, ¿no? Que la gente sepa que aquí pueden encontrar gente con un nivel bastante fuerte que le compite a cualquier país y que viven acá como personas, como nosotros. Los encontramos en el súper, en el malecón, en la calle. Los saludamos y no sabemos
0: que son investigadores, ¿verdad?
5: Y que tienen toda esa trayectoria, esas publicaciones, ese impacto, incluso en otras regiones gastronómicas culinarias de México. Y aquí, pues no tal vez no los llegamos a valorar, ¿no?
0: Ahorita voy a regresar con el tema importantísimo de las ponencias, de las clases magistrales y demás, pero director, sí me gustaría que me platique. Obviamente siempre hay eventos del Instituto Campechano, de hecho siempre los estamos llamando para que nos platiquen un poquito de ello. En este caso, obviamente, la Escuela de Gastronomía tiene o juega un rol importante con sus alumnos, con sus docentes, usted como director también. ¿Cuál es el rol que tienen los chavos que están estudiando gastronomía hoy en día en el Instituto Campechano, que además sabemos que es una carrera en auge y que tiene muchísimo que ofrecer para todos los aspirantes a esta licenciatura?
6: Sí, por supuesto. Me da mucho gusto compartir que durante este semestre que transcurrió, involucramos a los chicos de octavo semestre para la materia de seminario de tesis en una actividad de investigación. Esta actividad de investigación se trabajó con nuestro grupo de investigadores de la Escuela de Gastronomía y logramos al final trabajar en aproximadamente 18 trabajos de investigación, artículos para publicación, mismos que se han ido presentando en diferentes actividades académicas que tenemos en la Escuela de Gastronomía. Nosotros a principios de junio tuvimos también un coloquio interno de raíces gastronómicas en donde aprovechamos para presentar todos estos resultados de los propios chicos. En este coloquio en específico y festival también que transcurre estos días, la Escuela de Gastronomía ha participado activamente como oyentes, han participado en las actividades, en las conferencias magistrales, en las mesas de trabajo y también se han involucrado muchísimo en la parte práctica, que al final de cuentas es uno de los objetivos de la escuela, ¿no? Que desarrollen estas competencias prácticas. Ellos apoyaron en la parte de la elaboración de los pibipollos, en la parte de la elaboración de los dulces, por supuesto van a estar en la parte también de la cata de los mezcales porque es parte de su formación. Entonces ellos tienen una participación muy activa en la parte práctica como tal y aprovechamos también que pues se aperturen estos espacios de discusión para temas tan importantes para ellos y que necesitamos concientizar y visibilizar en ellos y en la comunidad gastronómica.
0: Que por cierto, ¿cómo va la demanda justamente de esta licenciatura? Sabemos que tuvieron un proceso de admisión, pero ¿cómo la gente está respondiendo a la licenciatura en gastronomía?
6: La verdad es que la Escuela de Gastronomía hoy por hoy es una de las escuelas con mayor demanda que tenemos en el Instituto Campechano. Fueron aproximadamente 160 aspirantes los que participaron en el proceso, de los cuales aproximadamente quedan al final unos 75 que son los que logran acreditar y pues esperamos que esto siga siendo una motivación importante para los chicos para que vayan conociendo poco a poco pues la importancia que tiene esta tradición culinaria regional que tenemos y que muchas veces pasa desapercibida por ellos mismos, ¿no? Tal vez se normaliza, tal vez se deja de visibilizar, pero es algo que tenemos nosotros desde la academia que ir fomentando en ellos, ¿no? Reconocer el valor.
0: Y que sabemos que obviamente la gastronomía campechana es pues referencia a nivel nacional e internacional y que mejor que tengan estas experiencias con maestros ponentes de talla internacional también.
6: Absolutamente, y también mencionar que muchos de los participantes de las ponencias y de los paneles y de las actividades son docentes activos de la Escuela de Gastronomía y que están obviamente poniendo en práctica pues todo lo que comparten, todo el conocimiento que están compartiendo con los chicos y pues para poder visibilizar esta parte igual, ¿no? Del trabajo que se hace desde la Escuela de Gastronomía.
0: Ya para finalizar también, director, ¿cuál sería la invitación? Sabemos que el coloquio comenzó ayer, pero bien mencionaban todavía que eran un par de días, entonces bueno, lo que resta de la tarde de hoy, pero el día de mañana, la invitación a que la gente pueda unirse, ya de forma virtual o acercarse con ustedes e inscribirse a esos talleres.
5: Es correcto, de hecho, ahorita estamos a la mitad de la jornada, ya nada más nos quedaría cierres de mesas que están ahorita transcurriendo y la masterclass de los dulces tradicionales. Mañana comenzamos a partir de las 9 de la mañana con una conferencia magistral que vamos a tener y después tenemos, igual transmitiéndose en Face, en vivo, un panel de donde vamos a contar con chef, pero que a la vez están certificados como cocineras y cocineras tradicionales. Entonces, ese va a ser un panel muy bonito que ojalá pudieran enlazarse para mirarlo, porque pues va a dejar mucha riqueza, ¿no? Entonces, vamos a estar desde las 9, de 9 a 10 es la conferencia, terminando. La transición son 5 o 6 minutos en lo que pues sale el conferencista que se va a enlazar y entran las personas del panel y nos vamos inmediatamente hasta las 11 de la mañana cuando está cerrando esa parte de la actividad que nos pueden seguir. Te digo, está libre, está abierto, decidimos abrirlo al público para que lo puedan mirar. Otra cosa importante que quiero decirte es que el Instituto Campechano es la única universidad en México que tiene un doctorado en gastronomía. Wow. Es la única que lo ha conseguido a nivel federal. Es la única que ya tiene una generación de egresados. Y ahorita actualmente se está ofertando. Entonces, en otra ocasión que tú nos permitas.
0: Claro que sí.
5: Venimos a hablarte más a fondo de la oferta de posgrados. Porque hay unos posgrados que solo están aquí. en el instituto, hay gente que los está tomando de otras partes del país, y hay un montón de campechanos que ni saben que sí. los tenemos, para que también se enteren, ¿no? Así, es verdad. Y también queremos agradecer a la Red de Alimentación, Cultura y Patrimonio, que es la red con la que nos vinculamos. Es una red de investigadores, que tiene investigadores de nivel SNI a nivel nacional, y es quien, no, en coordinación con posgrado, con la Escuela de Gastronomía y la Escuela de Turismo del Instituto Campechano, e hicieron posible la realización de este festival y este coloquio.
0: Excelente, pues yo les agradezco de verdad que nos hayan acompañado, y pues claro que sí, están invitados para una próxima ocasión para seguir hablando de estas actividades. Muchas gracias, director.
6: Con gusto, de verdad, un abrazo.
0: Y muchas gracias también, director. Muy buenas Igual. Tardes.
5: Muchas gracias.
0: Ahí lo tienen, la con 35, pausa y ya volvemos.
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8: En Kiss FM, es la 1:35.
9: 1:35. 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
20: Una de la tarde con 38 minutos, ya estamos de regreso con más información e información interesante, buena, porque fíjese que hoy es el Día Mundial de las tortugas marinas, nada más para comentarles que el Día Mundial de las Tortugas en general es el 23 de mayo y hoy 16 de junio es el de las tortugas marinas. Y para eso ya nos encontramos con el biólogo Luis Antonio Góngora Domínguez, encargado del campamento tortuguero de Ceiba Playa, porque estaremos platicando del Día Mundial de las Tortugas. ¿Qué tal, biólogo? Buenas tardes, ¿cómo está?
21: Hola, ¿qué tal? Un gusto. Primero que nada, buenas tardes y gracias por la invitación. Hoy se conmemora el Día Internacional de las Tortugas Marinas, dedicado a un doctor, Archie, que se le dedica porque fue pionero en la conservación de tortugas, ¿no?
20: Claro. Biólogo, ahora sí que la importancia, ¿no?, de conmemorar este día, más que nada, pues para hacer conciencia, ¿no?, por parte de toda la ciudadanía. ¿Pero por qué? ¿Por qué la importancia?
21: Las tortugas marinas son especies banderas. Quiere decir que son bioindicadoras de los estados de conservación de los ecosistemas. Mientras que existan tortugas, son indicadores de que los ecosistemas se encuentran sanos, ya que cumplen funciones muy importantes. Desde aportar nutrientes a las costas, como también son reguladoras de alimentos. O sea, quiere decir que mantienen sanos los arrecifes. En el caso de la carey, que se alimenta de arrecifes, pues obviamente las esponjas que llegan a los arrecifes proliferan, ¿no? Y las tortugas mantienen las poblaciones de esponjas en mayor medida. Y al llegar a depositar sus huevos, todos los huevos que son infértiles o los huevos que en su momento no eclosionan, se quedan y aportan nutrientes a las zonas costeras. Y en las zonas costeras ayudan a la parte de la vegetación, ¿no? Y al ayudar a la parte de la vegetación llegan aves y llegan otras especies que coexisten en esos mismos ecosistemas. Por eso la importancia es, al ser una especie bandera, cuida a las tortugas y también cuidas a las demás especies que dependen de las tortugas, ¿no? Y es una interacción intraespecífica.
20: Hablando de especies, bueno, sabemos que Campeche se caracteriza por esta riqueza natural, ¿no? Pero ¿cuáles serían esas especies que llegan a las costas de Campeche?
21: De las 7 especies de tortugas marinas que tenemos a nivel mundial, 6 llegan al estado a México, a nuestro país. Y de esas 6, 5 llegan aquí a anidar en las zonas de Campeche. De esas 5 con mayor incidencia, tenemos a la tortuga verde y a la tortuga carey. Estas dos especies, ambas están en peligro crítico de extinción, por eso su importancia de protegerlas. Campeche es el santuario de la tortuga carey. Tenemos el mayor índice de arribos a nivel nacional en cuestiones de conservación de tortuga carey. Y la especie verde también llega en abundancia, pero tenemos una prioridad sobre la tortuga carey porque todavía su población es aún más mermada.
20: En cuanto a la temporada de anidación, en los últimos años, ¿cómo ha sido?
21: En los últimos años ha variado. En su momento se ha mantenido. Ahorita, este año, iniciamos bastante flojos. También tiene que ver con las lluvias. Las lluvias se iniciaron mucho más tarde. Hablamos de nuevo sobre la parte del aumento de la temperatura a nivel global. Eso les afecta completamente. Entonces, al no llegar lluvias, las tortugas no llegan a depositar con la cantidad que estamos acostumbrados. Antes de este mayo, incluso abril, ya tenían los arribos, ya tenían subidas. Ahorita tardaron un poco más. Entonces, la temporada va bastante floja, ¿no?, a comparaciones de otros años. Pero nosotros seguimos reforzando esta parte de la conservación, seguimos monitoreando, seguimos dando educación ambiental, seguimos participando en este tipo de actividades, ¿no?, para comentar a la población que también depende de nosotros, porque al cuidar las playas, al no contaminar, al no tirar basura y demás, ayuda a que cuando las tortugas suban puedan depositar libremente y puedan hacer sus procesos naturales de desove sin mayor inconveniencia, ¿no?
20: En el caso del campamento, ¿ustedes qué hacen? ¿Cómo ayudan también a las tortugas? Más que nada para que la ciudadanía campechana pues tenga en cuenta de lo que ustedes están haciendo.
21: Bueno, aquí en el estado formamos el Consejo Estatal de Tortugas Marinas por 13 campamentos distribuidos en todo el estado. Nuestra labor somos guardianes de las tortugas. ¿Qué hacemos? Monitoreamos en la noche cuando comienza la temporada, verificamos que obviamente que las tortugas puedan subir sin ningún inconveniente, vigilar que pongan sus nidos, después proteger a los nidos, trabajar con educación ambiental, qué se debe hacer en caso de ver una tortuga. Por ejemplo, si sube una tortuga, no tomar flash, guardar una distancia prudente, llevarse la basura de la playa. Toda esa parte son la importancia de la educación ambiental que nosotros como biólogos podemos infundir en la población, también para hacerle entender que la supervivencia de estos animales depende también de todos los sectores, ¿no? Entonces, hacemos todo ese tipo de trabajos, hacemos marcajes de tortugas, hacemos medición de tortugas. Con esto podemos tener una idea de cómo está la población de tortugas marinas que llega a Campeche, si va en aumento, si marcamos nuevas madres, si las madres que hemos marcado anteriormente regresan a nuestras playas. También vemos cómo se encuentran las playas en cuestiones de anidación, ¿no? O sea, si tenemos una mayor incidencia, quiere decir que las playas se están manteniendo, se están cuidando, hay zonas adecuadas para que ellas depositen. Entonces, todo esto es nuestra labor como tortugueros. Algunos tortugueros lo tienen asociaciones civiles, que prácticamente el sector civil es el que cuida las tortugas, y les mando saludos a mis amigos que cada noche salen con los recursos que tenemos. O sea, la mayoría son voluntariados y el apoyo que nos pueden dar ciertas instituciones. Entonces eso es de gran importancia porque hacemos por amor a la conservación y por amor a la vida y por amor a las tortugas, ¿no?
20: Ustedes en esos campamentos y en todas esas actividades que llevan día con día, ¿qué han detectado? Porque aparte de que va muy baja la temporada, como bien me comentaba hace un momento, pero en general, ¿qué es lo que ustedes han notado?
21: ¿Qué hemos detectado? Primero, indiscutiblemente, el aumento de las temperaturas a nivel playa. Quiere decir que los nidos están más calientes. Hay una variedad en cuestiones de nacimientos, o sea, tenemos un poquito más de hembras que machos o varía mucho. Y si en caso de que la temperatura a nivel playa siga aumentando, muy difícil que los embriones se puedan desarrollar, o sea, que sea un proceso como antes se daba, o sea, naturalmente, ¿no? Ya estamos pensando en que podemos retirar esos nidos para que se eclosionen en lugares más frescos, ¿no? Entonces, es un poquito más de trabajo eso. Otro, hemos notado que obviamente las playas están inundadas de espacios que son para el turismo, un turismo mal encaminado a la conservación, porque no es un turismo sustentable, es un turismo donde no medimos, tenemos más barreras en las playas, tenemos palapas, construimos palapas con cemento, construimos barreras. Entonces, estos son impedimentos para que las tortugas puedan subir. Hemos visto que independientemente de las miles de campañas que tenemos de limpieza de playas, ese no es el problema. El problema sigue siendo la sociedad que no ve que ir a la playa no solamente es ir y dejar tu basura, sino también llevarte la basura o disfrutar de la playa y regresar todos esos residuos a la casa, ¿no? Entonces, eso es lo que hemos visto, que hay mayor incidencia de personas que van a la playa. Después de la pandemia, todos regresamos a nuestras actividades y parece que no aprendimos nada porque seguimos haciendo y seguimos incidiendo en los mismos problemas, ¿no? En contaminar las playas y eso. Eso hemos visto muy constante y es que estamos bombardeados de programas de limpieza de playas, programas de concientización y todo. Y prácticamente seguimos en lo mismo porque culturalmente no tenemos esa cultura de proteger a las especies o no queremos ver que hay otras especies que también coexisten en los lugares donde nosotros vamos a turistear.
20: Claro, o sea, a pesar de todas estas campañas que se realizan, aún sigue habiendo esta falta de conciencia por parte de la misma ciudadanía, porque es que realmente somos los mismos humanos.
21: No podemos echarle la culpa a los gobiernos, no podemos decir es que el gobierno no me puso botes de basura, el gobierno no me ha dicho esto. O sea, creo que el gobierno tiene una parte y nosotros tenemos la mayor parte de la responsabilidad, ¿no? De visitar áreas de anidación, de visitar playas, independientemente que no sean de anidación, pero tenemos otras especies que también existen ahí y que la misma problemática de la basura la está llevando a la extinción, la está llevando a que las especies tengan mayor problemas en cuestiones de llevar sus procesos naturales, ¿no?
20: Muy bien, biólogo, pues hasta aquí ha llegado la entrevista. La verdad es que estamos muy cortos del tiempo, pero la verdad es que este tema daría para más.
21: Sí, claro, completamente. Hablar de tortugas marinas es hablar de un tema extenso, es hablar de los problemas que existen en México, ¿no? En cuestiones de medio ambiente. Entonces, pues, como recordatorio, es invitar a las personas que sigan participando en los programas de conservación, que sigan apoyando, que sigan difundiendo el mensaje, ¿no? De seguir preservando estos animales, porque para las generaciones futuras, ¿no? Igual para que los ecosistemas sigan sanos.
20: Claro, sigan permaneciendo. Pues muchísimas gracias, biólogo. Vamos a un corte y ya regresamos.
21: Gracias.
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8: En Kiss FM, es la 1:49.
1: 1:49.
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13: Una de la tarde con 52 minutos, estamos de regreso con más información y para comentarles que el presidente de la Canaco Servitur en Campeche, Juan Pablo Mesh, recordó que este 17 de junio es el último día para que los prestadores de servicios turísticos se registren al programa La Gran Escapada, mejor conocido como el Buen Fin del Turismo. Se espera que esta iniciativa genere mayor actividad económica y ofrezca a los consumidores promociones y descuentos atractivos en productos y servicios turísticos durante el fin de semana.
14: A nivel nacional hay mucho interés acerca de estas promociones que se van a dar este fin de semana. Mañana es el último día de registro, mañana 17, y a partir del 18 al 21 van a ser las promociones en el sector turismo, entonces hay que aprovecharlo. Pues van a entrar hoteles, van a entrar restaurantes, van a entrar turoperadoras, entrarán todas las empresas que tengan que ver con el sector turismo, van a lanzar sus promociones, se tienen que registrar en la página de lagranescapada.com.mx para que los clientes puedan accesar a la página, vean qué descuentos hay y aprovechen esos beneficios. Es un proyecto muy ambicioso. Estamos esperando que La Gran Escapada se posicione como el Buen Fin del turismo. El Buen Fin es una iniciativa también de Canaco, y como con Canaco, que es a nivel federal, estamos ahorita posicionando ese producto como precisamente el Buen Fin en el sector turístico.
15: Oigan, y más información, una de la tarde con 54 minutos. Más de 1,000 llamadas de niñas, niños y adolescentes se han recibido a través del 911, según informó Fátima Moreno, coordinadora de promoción y difusión de los derechos de niñas, niños y adolescentes.
16: Los derechos, los principales derechos que se mencionan son el derecho a una vida libre de violencia, también el derecho al sano esparcimiento, también tenemos el derecho a la educación, sobre todo, ¿no? Es uno de los derechos que más afectados se ven cuando tenemos niñas, niños o adolescentes en situación de trabajo forzado o que no esté reconocido. Definitivamente para menores de 12 años no hay trabajo que, digamos, que esté legalmente reconocido. Principalmente, niñas, niños y adolescentes son utilizados en el campo, pero no en condiciones ni saludables ni favorables para su desarrollo, sino que, por ejemplo, utilizan fertilizantes, químicos, y eso obviamente pues afecta su desarrollo físico, sobre todo físico. En este caso sería que afectan el desarrollo físico. Pero también vemos a muchos niños, niñas y adolescentes que son utilizados en el comercio. En el comercio lo podemos ver en la calle. Por ejemplo, en la calle 59, cuando tú estás cenando en la noche, un fin de semana, siempre se te va...
13: Y por otra parte, un total de 21 atletas campechanos se encuentran preseleccionados a nivel nacional con miras a participar en competencias internacionales, lo informó el director del Instituto del Deporte de Campeche, Francisco Menéndez Botanes, quien además destacó que se realiza un proceso de capacitación, captación de talentos con alrededor de 60 niñas, niños y jóvenes para fortalecer el sistema de alto rendimiento. Asimismo, anunció avances en infraestructura deportiva, entre ellos la próxima construcción de cerca de 10 canchas en la unidad deportiva de La Muralla para ampliar los espacios destinados a la práctica del deporte.
6: Pruebas físicas, pruebas técnicas para ingresar el próximo año en el sistema del alto rendimiento. Queremos hacer varias escuelas deportivas, no solamente aquí en Campeche, en otros estados, con capacitación de deportistas que fueron muy destacados aquí en Campeche, capacitados como entrenadores. Tenemos alrededor de 60 niños, 60 niños y jóvenes. Hace poco en la Olimpiada Nacional, en la 2026, una delegación de alrededor de 200 en los eventos internacionales tenemos en estos momentos 21 atletas preseleccionados a nivel nacional. Pero son los preseleccionados nacional que van a los eventos internacionales. Ya se están construyendo 26 canchas de futsal en el estado.
15: Oigan, y rápidamente, antes de finalizar esta primera hora, nos vamos hasta Ciudad del Carmen con David Abreu. Muy buenas tardes.
7: ¿Qué tal, amigos de Sitcha Noticias Radio? Desde el municipio del Carmen, con información importante. Se dan dos manifestaciones, dos bloqueos carreteros dentro de la isla, en la avenida de Cuatro Carriles, o carretera de Cuatro Carriles, como es conocida en Ciudad del Carmen, vecinos de lo que es la zona de fraccionamiento Santa Rita. Esto alrededor de las 2-3 de la tarde, y posteriormente otra manifestación en la noche, pero las dos enfocadas al tema de la Comisión Federal de Electricidad, la falta de energía eléctrica por más de 24 horas, fallas en el suministro de energía eléctrica en estos sectores provocaron que los vecinos tomaran la decisión de bloquear con sus vehículos, con pancartas y en fin con lo que pudieron la carretera de Cuatro Carriles. Tuvo que llegar la Comisión Federal de Electricidad pues de manera urgente, así como elementos de la Policía Municipal y Estatal para poder resolver ese problema, pero los vecinos dicen que pues lamentablemente deja mucho que desear pues el servicio de clase mundial de la Comisión Federal de Electricidad, porque cuando hay problemas de energía eléctrica tarda en llegar hasta 1 o 2 días en la isla del Carmen. Así que dos bloqueos se presentaron por falta de energía eléctrica en dos sectores, Santa Rita y la colonia Tierra y Libertad. Hasta aquí mi reporte desde Ciudad del Carmen para Sitcha Noticias Radio.
13: Vámonos hasta Mérida con Ivette Millán. ¿Qué tal, Ivette?
9: Hola, buenas tardes. Les comento que mañana 17 de junio se conmemora el 60 aniversario de la creación del Plan DN-3E, el cual en Yucatán está al cargo el 7º Batallón de Ingenieros de Combate. Este plan en México se aplicó por primera vez de forma oficial el 10 de octubre de 1966 tras el impacto del huracán Inés, que provocó el desbordamiento del río Pánuco y afectó gravemente el sur de Tamaulipas y norte de Veracruz. Por lo cual, en el marco de esta actividad, el 7º Batallón de Ingenieros de Combate recordó cuál es la importancia de la ejecución de este plan de auxilio a la población civil. Las fases del plan son prevención, auxilio y recuperación. En cada una se integran personal y se aplican protocolos de acuerdo a las necesidades y emergencias de la población civil. Es por ello que a 60 años de la creación del Plan DN-3E, el 7º Batallón de Ingenieros de Combate recreó una hipótesis de huracán para salir a la brevedad y ayudar a las familias de los municipios de Tizimín y Progreso. Y ante esto, el mensaje del 7º Batallón es recordar que el Plan DN-3 salva vidas y las familias yucatecas y así como el país deben conocer la importancia del Plan DN-3E. Esa es la información. Que tengan un excelente día.
15: Oigan, y ya nos vamos a despedir de esta primera hora de Sipse Noticias Radio a través de XFM 101.9, sí, a través de La Comadre 95.5, justamente ahí en Ciudad del Carmen. Así que la invitación es a que se quede con nosotros. Si están escuchándonos en Carmen, pues pásese, ¿verdad? Sipse Play, ahí estamos también completamente en vivo y a través de la aplicación de iHeartRadio. Y para la gente aquí en San Francisco de Campeche, Sara, pues que sigan. Vamos a una pausa y regresamos en unos minutitos.
13: Así es, vámonos a un corte y ya regresamos.
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4: En Kiss FM, son las 2, con un minuto.
18: 2:01.
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13: La ahora exsecretaria Liz Hernández anunció con un video en redes sociales su renuncia como funcionaria del gabinete del gobierno del estado. En su lugar llegó Víctor Sarmiento Maldonado como nuevo secretario de gobierno, mientras que Candelario Pacheco fue designado nuevo secretario de educación.
15: Además, y en más información, justamente en estas breves informativas, madres y padres de familia se manifestaron desde muy temprano a las afueras del CECITEC plantel Campeche para solicitar que sus hijos aprueben las materias reprobadas, al asegurar que enfrentaron afectaciones emocionales durante el semestre y que el docente involucrado es demasiado exigente. Ante la propuesta fue el director del plantel, Víctor Ponce, quien dialogó con los inconformes y señaló que buscaran acuerdos para revisar la situación académica de los estudiantes. Trascendió que efectivamente llegaron a un acuerdo y más adelante estaremos buscando la resolución.
13: En el marco del Día Mundial de las Tortugas, Jorge Bersunza Chío, director de Conservación y Aprovechamiento de Biodiversidad de la SEMAVICSE, informó que se mantiene un vínculo interinstitucional, así como con diferentes asociaciones y campamentos tortugueros para la preservación y cuidado de hasta 5 especies de tortugas marinas en el estado.
15: Además, la presidenta de la República, Claudia Sheinbaum Pardo, informó este martes que prevé sostener una reunión con el rey Felipe VI de España, esto durante la visita que se realizará a nuestro país para asistir al partido entre las selecciones de España y Uruguay el próximo 26 de junio como parte de las actividades de la máxima justa del balompié internacional.
13: La titular del Secretariado Ejecutivo del Sistema Nacional de Seguridad Pública, Marcela Figueroa, informó que los homicidios dolosos en México registraron una reducción del 46% entre septiembre del 2024 y mayo del 2026, de acuerdo con el más reciente informe de incidencia delictiva con corte al 31 de mayo.
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15: 2:07 PM, vamos a arrancar con toda la información y sobre todo en esta segunda hora ya de CIRSE Noticias, en esta segunda emisión de 16 de junio. Y bueno, pues todavía nos queda bastante información que compartirle a todos ustedes. Actualizamos la temperatura en estos momentos, al menos aquí en la ciudad de San Francisco de Campeche. Híjole, 36 grados, las lluvias se fueron. Vamos a ver si en un ratito más ya nos enlazamos con Protección Civil para que nos digan qué nos espera durante el resto de la semana, pero yo sí le puedo adelantar que si hoy tenemos 36, aquí entrando rápidamente a las aplicaciones del estado del tiempo, para jueves, viernes y sábado tendremos máximas de 38 y 39 grados. Así que se viene un día del padre, Sara, muy, muy caluroso, como para que vayan a disfrutar de las playas campechanas. Eso sí, ya lo escucharon, tanto de la SEMAVICSE como del campamento tortuguero, y creo que ahí es muy importante hacer el énfasis, no tirar basura, respetar las zonas de anidación, y sobre todo me ha tocado ver, no aquí en Campeche, pero sí en otras costas, que hay gente que con esta cuatrimoto de repente pasa y destruye totalmente los nidos de las tortugas.
13: Efectivamente, Carlos, se vienen días muy calientes, muy calurosos, así que protéjase de este calor y sobre todo, como bien comentas, Carlos, cuiden las playas, cuiden al medio ambiente, porque de verdad no saben las desgracias que suelen vivir estos animalitos, porque ya lo han comentado pues nuestros entrevistados, y es mejor desde ahora hacer conciencia. Pero bueno, ya en más información, con otra información, es el turismo de reuniones continúa generando resultados positivos en Campeche y debe seguir fortaleciéndose para impulsar la economía y beneficiar a las micro, pequeñas y medianas empresas locales, afirmó Luis Emilio Ortiz de la Peña, director del Centro de Convenciones Campeche 21. Destacó que a lo largo del año se continuarán realizando diversos eventos con el objetivo de mantener la actividad económica y atraer más visitantes al estado.
2: Con uno de los organizadores más importantes en las expos comerciales, como es Mario Ernesto Novelo, que estamos dando a conocer la Expo Auto, también se encarga de la Expo Educación. Hemos hecho diferentes expos comerciales con él, muy importantes con todos los organizadores, porque este tipo de expos, que es un segmento importante en el turismo de reuniones, genera networking entre las empresas locales. Las empresas locales tienen la posibilidad en estos eventos de posicionar las marcas, posicionar sus productos, pero también en la operatividad, coordinación y desarrollo de estos eventos también se contratan a empresas locales que son proveeduría de servicios. Muy contentos, como bien saben, la semana pasada tuvimos aquí también un congreso nacional e internacional de movilidad importantísimo en Carmen hace 12 meses.

0: tenido números récords, hemos incrementado y rebasado nuestros números de eventos del turismo, de reuniones de años pasados. Este año no será la excepción y volveremos a romper el número de eventos importantes para el posicionamiento turístico de la entidad.
1: Oigan, vamos con más información a las 2 de la tarde con 11 minutos y pues bueno, ya que estamos hablando de temas empresariales y turísticos, es justamente el coordinador empresarial quien se reunió con la secretaria de Bienestar Estatal con el objetivo de fortalecer la colaboración institucional y conocer los programas y apoyos con los que cuenta actualmente la dependencia, mismos que podrán beneficiar al sector empresarial. Fue Marta Reyes Aldama, presidenta del Consejo Coordinador, y Esteban Hinojosa Rebolledo, titular de Bienestar Estatal, quienes destacaron la importancia de mantener espacios de diálogo y trabajo en conjunto entre instituciones para impulsar el desarrollo del Estado.
2: Pues hoy fue la sexta reunión del Consejo Coordinador Empresarial y tuvimos como invitado al secretario Esteban y nos estuvo hablando de los programas que hay y igual pues hacer una vinculación con los sectores empresariales para conocer, darles nuestras perspectivas sobre los convenios, que vamos a hacer una mesa de trabajo para poder apoyar y para ver lo que se requieren de los empresarios. La proveeduría local, eso es muy importante como bandera, tratar de que todas las licitaciones, todo se haga, se queden con campechanos, para que la economía pues vayamos creciendo poco. Pues mira, yo creo que hemos visto los números de economía, no se pueden mentir, estamos bajos y por eso tenemos que unirnos, tratar de hacer estrategias, unión con los empresarios, porque la desunión pues no se logra. Yo creo que es muy importante estar los tres órganos de gobierno juntos, el gobierno estatal, el gobierno municipal y los empresarios.
3: Y bueno, en otra información, es la alcaldía de Campeche quien ha dado inicio a la limpieza del canal pluvial de la base aeronaval, el retiro de maleza, lodo y basura acumulada y así evitar afectaciones a ciudadanos de las colonias y fraccionamientos inmediatos. En cumplimiento con el plan de lluvias 2026, la alcaldía de Campeche, bueno, como ya les comenté, ha dado este inicio de limpieza. Es una retroexcavadora y personal de a pie que se han concentrado en la base aeronaval para realizar los trabajos de limpieza y desasolve desde siglo XXI hasta la base aeronaval y la colonia Cuatro Caminos. Este canal ayuda a descargar los escurrimientos de poblaciones como Chiná, Chulbac, además de concentrar las descargas pluviales de Héroe de Nacozari, siglo XXI, Cuatro Caminos, Colonia de México, Quinta de los Españoles y Hacienda Santa María. Igualmente se encuentra Concordia, Villas La Hacienda y más. Por eso es la importancia de esta limpieza preventiva y así evitar las inundaciones que vulneren el patrimonio de ustedes mismos como ciudadanos y así propicien estos focos de infección y entre otras cuestiones.
1: Y aprovechen de verdad, como bien lo menciona Sara, que esta semana no va a haber lluvias, o al menos es el pronóstico, para limpiar los patios, las frentes, las aceras, las banquetas, las calles, etcétera, porque después, no diga que no la advertimos, llegan las lluvias y evidentemente la ciudad se inunda. En más información local, antes de irnos a la pausa, con el objetivo de impulsar el autoempleo, fortalecer los oficios y generar más oportunidades para las familias de Campeche, la Secretaría del Bienestar, justamente hace ratito que platicábamos del titular Esteban Hinojosa, realizó la entrega de apoyos del programa Emprender Contigo a habitantes de la comunidad de Lerma en el municipio de Campeche. Durante el evento se beneficiaron hasta 64 personas mediante la entrega de herramientas y equipos de trabajo que les permitan fortalecer sus actividades productivas. Los apoyos incluyeron 29 kits de herramientas para trabajadores de construcción, 11 soldadoras inversoras para herreros, 4 sierras eléctricas para carpinteros, 2 máquinas de coser para mujeres dedicadas a la costura y apoyos a 5 emprendedores más, contribuyendo así al crecimiento de diferentes oficios y pequeños negocios. Así que bueno, ahí está también estos apoyos que se estuvieron otorgando a las y los diferentes emprendedores, en este caso del municipio de Lerma. Si usted está interesado en conocer cuáles son las convocatorias que actualmente la Secretaría del Bienestar tiene abiertas, pues les invitamos a que acuda a sus oficinas de 8 a 3 de la tarde, 8 de la mañana a 3 de la tarde, en el Centro Histórico, y ahí le van a poder brindar toda la información de cuáles son los programas abiertos actualmente.
3: Y en otra información, fíjese que el número de casos confirmados de ébola en la República Democrática del Congo ha aumentado a 808, incluidas 192 muertes, según datos del gobierno publicados el día de ayer. Esta cifra representa el número total de casos confirmados hasta el día domingo, según un informe de situación que documentaba 26 nuevos casos y 11 nuevas muertes. Han sido registrados nuevos casos en la provincia de Ituri, en las localidades, en distintas localidades, ¿verdad? Y por eso las autoridades sanitarias han alertado alertado de

0: de dos nuevas zonas sanitarias afectadas, la aldea de Niani, en Ituri, y Mabalaco. Esta zona rural ubicada en Kivu del Norte, lo que supone que el número de áreas afectadas pasa de 29 a 31. Bueno, ¿cómo ve esta información de esta enfermedad que es el ébola? Ahora sí que 2 de la tarde con 16 minutos, vámonos a una pausa y ya regresamos.
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3: En Kiss FM, son las 2 con 16 minutos.
4: 2:16.
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3: Dos de la tarde con 18 minutos, ya estamos de regreso y nos encontramos con un nuevo tema. Por si usted no sabe acerca de ese tema y tiene alguna duda, bueno, es momento de que usted pueda consultarlo ya desde ese momento, porque fíjese que ya nos encontramos con el licenciado Pedro Cruz, defensor público federal, porque estaremos platicando acerca de ese tema de las salidas alternas. Usted se preguntará, ¿qué es eso, Sara, de las salidas alternas? Bueno, pues aquí se encuentra con nosotros el licenciado para que nos ponga en contexto y nos diga qué significa o qué son, qué es la salida, las salidas alternas. ¿Qué tal, licenciado? Muy buenas tardes. Gracias por estar con nosotros una tarde más.
4: Gracias, muy buenas tardes a todos y feliz de estar nuevamente con ustedes.
3: Muchas gracias, licenciado. Pues ahora sí, para que usted nos platique qué son las salidas alternas.
4: Las salidas alternas es una figura jurídica que permite el Código Nacional de Procedimientos Penales, toda vez que este modelo de justicia que existe actualmente en México tiene una salida o una naturaleza de justicia restaurativa. O sea, busca restaurar la situación cuando el hecho dañó algo. Entonces, de eso se trata. Hoy en día ya no es una sanción penal de que todo tiene que ser con cárcel, sino que ya prevé una posibilidad de que las partes, a través de esa justicia restaurativa, se pueda llegar a una solución del problema.
3: Ok, como bien su nombre lo dice, una alternativa, ¿no?
4: Es una alternativa a un procedimiento normal que conllevaría pruebas, juicio, pruebas y una sentencia.
3: En este caso, licenciado, ¿cuáles son estas salidas alternas al proceso penal?
4: Son dos. La clásica y la que representaría una justicia restaurativa son los acuerdos reparatorios. Y existe otra que yo le identificaría con una cuestión híbrida, que es la suspensión condicional del proceso.
3: ¿Cuándo pueden efectuarse, licenciado?
4: En la primera, acuerdos reparatorios es básicamente cuando existe un daño patrimonial o de índole de carácter patrimonial cuantificable y determinable. Y la otra es aquella cuya pena media aritmética del hecho que se le está atribuyendo a la persona no rebase de los 5 años.
3: Muy bien, licenciado. Y en este caso, del criterio de oportunidad, ¿qué sería? ¿De qué estamos hablando?
4: Bueno, ahí es otro distinto. El criterio de oportunidad normalmente se da, uno escucha las noticias de Estados Unidos, ahorita que está muy en boga, el criterio de oportunidad es algo en la cual la persona que está siendo investigada proporciona o puede servirle a la fiscalía para llegar a algo más, una. Dos, cuando la persona que está siendo investigada pues padece alguna enfermedad, algún tratamiento, un caso muy, muy interesante que explica este criterio de oportunidad, que una persona que quedó en estado vegetativo, entonces la fiscalía decidió aplicar el criterio de oportunidad y no continuar la investigación.
3: ¿Qué es la terminación anticipada del proceso penal?
4: Bueno, ese es lo que se llama lo que igualmente poniéndolo en el contexto de
3: películas,
4: cuando acepto el cargo, es un procedimiento abreviado, en México se llama, y como ves en las películas, donde ¿cómo se declara? Culpable. Ah, bueno, si usted, yo me declaro culpable, el Estado me va a reducir la pena.
3: Ok, ¿y cuáles serían estas formas de terminación anticipada del proceso penal?
4: Ese puede ser de cualquiera, esa es la única diferencia. Hay sus variaciones, si se trata de un delito culposo, entonces la pena podría reducirse hasta un 50%, si se trata de delitos dolosos, entonces la reducción llegaría hasta una tercera parte.
3: Licenciado, a lo mejor algún caso que ustedes hayan atendido, alguno en específico, alguno en especial, o a lo mejor uno que comúnmente suceda.
4: Mira, ahorita de los tres ejemplos que tuvimos, ya te expliqué de un criterio de oportunidad, una persona que quedó en estado vegetativo, entonces no tiene ningún caso llevarla a juicio una persona que quedó en estado vegetativo, entonces aplicaron el criterio de oportunidad, que igual puede ser por la edad, etcétera. El otro es un acuerdo reparatorio. Tuve un caso en el cual una persona, al parecer, roba la identidad y a través de, al robar una identidad, pide un crédito. Entonces llega al final, pues inicia la investigación, localizan a la persona, a la persona que tal vez pueda ser responsable, y llega un acuerdo reparatorio con, en este caso con el ISSSTE, para devolver el dinero que había, vamos a decir, defraudado. Y el otro, una suspensión condicional del proceso, lo tenemos, y normalmente se está aplicando mucho en los delitos ambientales, aunque ahí tenemos a veces un problema con la institución Profepa, pero eso sería un ejemplo clásico de un acuerdo reparatorio en el cual la persona se compromete a realizar ciertas actividades, entre ellas como reparación del daño, está, por ejemplo, la siembra de árboles en una zona determinada. Y un acuerdo abreviado pues normalmente se da en cualquier tipo de delito, normalmente es en tipo de armas de fuego, que son de uso exclusivo, que la pena es de 5 años, entonces se busca reducirla a una pena de 4 para que la persona pueda alcanzar algún beneficio preliberacional y su sentencia la pueda llevar en libertad.
3: Muy bien, licenciado. Y en el caso de este procedimiento abreviado, ¿de qué estamos hablando? ¿Cuál sería?
4: Como lo dije, es para cualquier tipo de delitos, la reducción de la pena es de 1/3 si se trata de un hecho doloso y hasta la mitad si se trata de un hecho culposo. Normalmente ahí se lleva a unas pláticas o negociaciones con la fiscalía para efecto de las reducciones de las penas. A veces es una persona mayor de edad o es una persona vulnerable, etcétera. Entonces trata de reducirle lo más a la fiscalía, pues, trata de reducirle lo más que puedas para que la persona pueda alcanzar algún beneficio.
3: Ustedes como defensores, ¿qué papel juegan en estos casos?
4: En el caso específico del abreviado, nosotros primero se le explica a la persona de qué se trata, porque el aceptar el hecho, pues vas a tener una sentencia condenatoria. Por la reducción se puede alcanzar un beneficio. Significa que la persona, si está en prisión preventiva, va a poder quedar en libertad. Uh-huh. Entonces, hay un lado bueno y hay un lado malo, ¿no? Porque el malo es que quedas con una sentencia, el bueno que probablemente quedes en libertad. Y nuestra labor es solicitarlos, hacer la solicitud al fiscal, plantearle la situación particular de la persona para efecto de que la reducción sea la mayor posible.
3: ¿Y cuál sería, por ejemplo, bueno, ya lo ha explicado anteriormente, pero para recordar esta parte, ¿no? Esta diferencia, ¿no?, que existe entre una salida alterna y pues un juicio penal tradicional, ¿no?, que comúnmente ya se conoce.
4: Por eso es alternativo, es una maravilla de este sistema. Hay cosas que ya le llaman criterios de áreas de oportunidades, como por decir la reducción, yo no la limitaría a una mitad o una tercera parte, debería ser libre, pero la diferencia es que en estos 3 casos el proceso no llega a un juicio. En el acuerdo reparatorio, si usted lleva a cabo el acuerdo reparatorio y cumple, otro caso ejemplificante de un acuerdo reparatorio es el robo de energía eléctrica y se negocia con Comisión Federal, en el cual incluso hay una reducción del monto que en un principio me estás pidiendo. Entonces se negocia entre ambas partes, establecemos el monto al final de una reducción y en qué tiempo yo lo podría pagar. Entonces la ventaja es que si yo pago, cumplo, quedo sin sentencia. Quedó libre de los hechos, esa es una gran ventaja. Y lo mismo pasa con la suspensión condicional. Si yo cumplo con las condiciones, cumplo con la reparación del daño, el asunto se sobresee y se queda como una sentencia, tiene la calidad de sentencia absolutoria.
3: Ese es en caso de que cumplan.
4: Cumplan.
3: Pero
4: sí,
3: ¿qué
4: sí,
3: pasaría sí. en dado caso de que alguna de las partes pues incumpla?
4: Bueno, normalmente el que incumpliría es el que va a pagar, ¿no? Uh-huh. O el que va a cumplir unas condiciones. Pues el proceso se reanuda. Por eso es que las personas que normalmente están sujetas a estas salidas alternas tienen todo el incentivo de quererlo cumplir, porque tienen el incentivo de que si yo cumplo, quedo con una sentencia absolutoria.
3: Muy bien, licenciado. Pues le agradezco muchísimo que haya estado con nosotros esta tarde, el día de hoy. Esperamos que regrese, ¿verdad?, para hablarnos de más temas como estos. Y bueno, mientras tanto, vamos con Carlos para que nos diga, pues, qué pasa con el clima el día de hoy.
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5: Oigan, exactamente, Sara, ya a las 2 de la tarde con 29 minutos. Hace ratito pues comentábamos un poquito del detalle del estado del tiempo, pero ¿quién mejor que Francisco Pérez, meteorólogo de la CEPROSI, que nos platique qué nos espera el día de hoy y sobre todo el día de mañana? Estamos registrando altas temperaturas de nueva cuenta en el estado. Francisco, muy buenas tardes.
6: Hola, ¿qué tal? Buenas tardes, un saludo a todo tu auditorio. Y pues bueno, sí, como mencionas, está haciendo bastante calor. Estamos teniendo temperaturas que están oscilando alrededor de los 40 grados centígrados, por lo tanto es ambiente muy caluroso. Y esperamos que el día de hoy y el día de mañana continúe muy similar, no hay cambios significativos en el estado del tiempo. En este momento lo que está dominando aquí en el estado de Campeche es la afluencia de humedad frente al mar Caribe. Esto favorece que tengamos este ambiente con bastante bochorno. Además tenemos de las altas temperaturas pues una línea de vaguada que se genera, sea inducida durante el transcurso de la tarde-noche, sin embargo, pues bueno, no esperaríamos que genere potencial de lluvias. De hecho, es muy bajo, no esperamos el registro de precipitaciones. En caso de llegarse a presentar alguna, sería de manera muy puntual, de escasa, ligera, en el sur y sureste de la entidad, es decir, lo que sería Escárcega, Candelaria, Carmen y Palizada, pero aún así el potencial de lluvias es bastante bajo prácticamente en todo el estado. Para mañana, condiciones muy similares, ambiente muy caluroso, algunas nubes dispersas hacia la tarde-noche, pero pues, de igual manera el potencial de lluvias tampoco está muy elevado, dado que tenemos en este momento relativa estabilidad atmosférica, ocasionado por un sistema de alta presión que está dominando parte del Golfo de México y parte de la Península de Yucatán, a pesar de que en la porción norte del Golfo tenemos ya en este momento potencial ciclón tropical. Sin embargo, pues bueno, este no afectaría al estado de Campeche, por lo tanto no tenemos amenaza de ciclón para lo que es la entidad. Este sistema, pues bueno, se está desplazando hacia el este noreste, hacia los Estados Unidos, por lo tanto no representaría una amenaza para el estado. En general, pues condiciones estables, ambiente muy caluroso y bajo potencial de lluvia.
5: Así es, pues Francisco, te agradecemos justamente eso, te iba yo a comentar, porque luego sabemos que hay gente muy entusiasta, ¿verdad?, en redes sociales que publica, ya se formó el primer ciclón tropical o el potencial ciclón tropical en el Golfo de México, pero bueno, ahí está la invitación a que únicamente hagan caso a los canales oficiales.
6: Así es una, recomendamos esto enfáticamente, que sigan a las autoridades en general, sigan las recomendaciones de los medios de protección civil, sigan informados a través de los agencias meteorológicas oficiales, que sería el Centro Nacional de Huracanes, sería el Servicio Meteorológico Nacional, y en su caso, pues, en el estado, en la Secretaría de Protección Civil. Y será, pues bueno, extremar precauciones por esas temperaturas calurosas, que la verdad, pues sí está bastante caluroso el ambiente.
5: Muchas gracias, Francisco, que tengas un excelente día.
6: Igualmente, buenas tardes, saludos.
5: Muy buenas tardes, ahí lo tiene, ya lo sabe, por favor, no caiga en alarmismo. Sí, ya tenemos este potencial ciclón en el Golfo de México, pero no representa riesgo para la península de Yucatán. Pausa, que ya volvemos.
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7: En Kiss FM, son las 2 con 32 minutos.
8: 2:32.
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4: Estas son las finanzas.
5: El precio del dólar estadounidense al cierre de los mercados el 16 de junio quedó en 16 pesos a la compra y 17.50 pesos a la venta, mientras que el euro alcanzó los 19.40 pesos a la compra y 20.60 pesos a la venta. La onza Libertad Plata llegó a 1,060 pesos a la compra y 1,572 pesos a la venta. El centenario oro estuvo en 75,828 pesos a la compra y 101,945 pesos a la venta.
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6: Dos de la tarde con 37 minutos, ya volvimos, escuchamos las finanzas hace algunos segundos y usted preguntará, ¿por qué en este bloque y no después? Bueno, porque dentro de las efemérides del día de hoy es el Día Internacional de las Remesas Familiares y seguramente más de uno ha escuchado este término, sabrá de qué se trata o en qué consisten las remesas, pero para quien no, ya se encuentra con nosotros aquí en el estudio, Carlos Escalante Reyes, él es jefe del Departamento de Ciencias Económico-Administrativas del Instituto Tecnológico de Campeche para hablar de las remesas. Maestro, ¿qué tal? Muy buenas tardes.
7: Hola, buenas tardes.
6: Pues mira, el día de hoy, Día Internacional de las Remesas Familiares, pero creo que podemos empezar desde lo básico, ¿no? ¿A qué se le conoce como remesas?
7: Bueno, las remesas son los flujos de efectivo, el dinero que envían familiares que trabajan en el exterior. Las remesas principales que recibe nuestro país provienen de Estados Unidos, ¿no? Eso no quiere decir que no existan remesas de Europa o de Centroamérica o de Sudamérica. Estas remesas normalmente son el recurso que ganan los trabajadores migrantes en Estados Unidos que van a proveer para a su familia de manera quincenal, mensual, a través de transferencias donde interviene el Banco de México, principalmente para hacer llegar estas remesas a las familias que lo utilizan para su vivienda, para su alimentación, para su transporte.
6: Durante la rueda de prensa matutina, maestro, mucho se ha hecho énfasis de que existe una comunidad migrante enorme en Estados Unidos, sí, principalmente, pero en otros países también, y que ellos aportan parte importante de la economía en nuestro país. ¿Qué tan importante es el ingreso de las remesas justamente a la economía mexicana y por qué no también aterrizarlo un poquito a la economía aquí en Campeche?
7: Bueno, las remesas a nivel internacional crecieron prácticamente durante la pandemia. Muchas familias, muchas personas se fueron a trabajar a los Estados Unidos y prácticamente el 21% del PIB estuvo originado por parte de las remesas. Estamos hablando en 2021. Después de que regresamos a la normalidad después de la pandemia, prácticamente fue disminuyendo al 12%, al 7%. El último año con las políticas del presidente Trump, prácticamente se redujeron a menos 4.6% en comparación al año anterior. Sin embargo, se dio un caso especial en el estado de Campeche. A pesar de que a nivel nacional hubo una reducción en las remesas respecto al 2024, en un 4.6%, en Campeche las remesas continuaron creciendo, no al mismo ritmo que venía, pero sí creció al 3.5%.
6: Desde su punto de vista como especialista, ¿qué considera que fue el factor determinante para que al menos aquí en el estado pues vaya a la inversa o no siga el mismo camino a nivel nacional?
7: El campechano tiene algo en particular. Se trabaja y si en determinado momento pierde un trabajo, busca otro trabajo. A veces realizan 2-3 trabajos al día, ¿no? Así podríamos ver gente que de la pizca de algodón o de cualquier otro fruto, en la tarde pues se dedica a ser mesero, a lavar platos, a hacer sábados y domingos trabajos especiales, etcétera. Se enfocó igual a otros mercados como Canadá principalmente, de donde también provino esta remesa.
6: Esto quiere decir que cada vez tenemos a más gente que sale de Campeche y va a otros estados, sí, pero países, ¿no? A buscar un trabajo y que, pues al final de cuentas, destina una parte importante de sus ingresos para mantener a su familia aquí en el estado.
7: En algunos casos sí, pero también podemos hablar que con el uso de la tecnología hay muchos egresados de las instituciones de educación superior en la Universidad Autónoma de Campeche, en el mismo Instituto Tecnológico de Campeche, en donde trabajan, a través de una empresa de manera electrónica. Entonces esto genera que de alguna u otra forma también se generen remesas del exterior, pagos hacia nuestro país, que da buen sustento. Y sí es verdad, la mayor parte de los campechanos tratan de migrar hacia otros países en busca de mejores salarios.
6: ¿Y cuáles serían, por ejemplo, esos empleos o qué tipo de negocios es lo que la gente se está dedicando fuera del estado y del país?
7: Principalmente en cuestiones del área de sistemas, ¿no? Mantenimiento de sistemas, cuestiones administrativas a nivel local, call centers, etcétera.
6: Ahora bien, del otro lado, porque hemos hablado mucho en estos minutos, ¿verdad?, sobre las personas que se van, pero ¿qué pasa con las personas que se quedan y son las que reciben esas remesas? ¿Qué deben de tener cuidado qué tienen que tener en cuenta al momento de alguien recibir una remesa? Sobre todo porque, digo, no hay que generalizar, pero me imagino que una gran cantidad de personas que reciben remesas son personas adultas mayores.
7: Pues el cuidado que debe tener casi siempre es estar acompañado de un familiar, ¿no? Sobre todo porque pues son transferencias electrónicas que normalmente se le hacen a las personas. Es a través de un banco y si la gente se fija que va cada 15 días, cada mes a buscar su recurso proveniente de otro país, de su familia que se encuentra laborando en otro país, pues entonces se puede generar algún tipo de delincuencia. Las cantidades que mandan de remesa para Campeche pues no son muy altas. No estamos hablando de 20,000 pesos, 30,000 pesos, son cantidades significativas.
6: ¿Qué datos debe de tener un envío, por ejemplo, de otro país para que la gente que la reciba diga, okay, esto es lo que yo estoy recibiendo como parte de remesas?
7: Pues prácticamente la comunicación que es que se realiza con el familiar. El familiar le dice cuánta cantidad de dólar le va a enviar, y esto a través de lo que es el Banco de México hace la paridad peso dólar y le entrega la cantidad en pesos mexicanos.
6: Ya para finalizar, director, ¿las remesas son importantes dentro de la economía de un país o deberíamos de al revés generar mayor cantidad de empleos en México para evitar que el ingreso venga de otras partes del mundo?
7: Bueno, si nos hablamos del contexto americano, prácticamente México, Canadá, Estados Unidos, pues la mayor parte de la tecnología, la mayor parte de la productividad lo tiene Estados Unidos. Pero en otros países, como en el caso de Europa, el envío de remesas es algo normal y natural. O sea, el traslado de un español hacia Suiza a laborar y enviar el recurso a España o a Inglaterra o a algún otro lugar, pues no hay ningún problema. O sea, es algo normal, es un traslado normal. Algo que podríamos decir que no hemos trabajado mucho en los tratados comerciales es el tratado laboral, en la parte laboral, donde nosotros como mexicanos, sobre todo los que se viven cerca de la frontera, pudieran cruzar a los Estados Unidos a laborar y regresar en la tarde-noche, o el campechano que se pueda ir libremente hacia los Estados Unidos, trabajar honestamente y poder regresar cada 15 días, cada mes o cada bimestre. Tenemos que ver que el comercio de forma internacional, así se trabaja en Europa, El Tratado de Libre Comercio en nuestro país con Estados Unidos y Canadá nos limita a esa parte.
6: Pero bueno, habrá que justamente generar más políticas públicas, ¿no? También más leyes en nuestro país para facilitar un poquito también esa movilidad. Director, muchas gracias por habernos acompañado. Es un tema muy importante, muy amplio, y ojalá no solo en este día, sino en general, pues la gente que nos esté escuchando pues tenga un poquito más de conciencia y se abran más estos espacios. Muchas gracias.
7: De nada, muchas gracias.
6: Ahí lo tiene, ya las 2 de la tarde con 45 minutos. Oigan, al regresar abrimos las líneas telefónicas porque viene la sección de Campeche Habla Claro, así que si usted tiene algún reporte ciudadano en estos momentos, rápidamente márquenos y también mándenos un mensajito que al volver ya Sara le dará lectura a cada uno de ellos. 2 de la tarde con 45 minutos, pausa que ya volvemos.
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9: En Kiss FM son las 2 con 46 minutos.
10: 2:46.
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17: 2 de la tarde con 48 minutos, estamos de regreso con más información, pero ahora estamos en la sección de Campeche Habla Claro. Recuerde que desde este momento ya están abiertas las líneas para que usted envíe su reporte ciudadano o haga su llamada. Recuerde hacerlo, pero ya desde ese momento le recuerdo la línea directa a cabina es 981-81-65455 y la línea de WhatsApp es 981-139-0974. Así que no lo olvide, ya desde este momento envíe su reporte ciudadano, que por aquí ya tenemos uno, un reporte que nos dice así: buenas tardes, Sara, la calle 108 entre Avenida Álvaro Obregón y 101 en Santa Lucía tiene muchos baches enormes y hondos que ya complican circular a los vehículos, sobre todo porque por ahí baja el agua del cerro y se están haciendo más grandes estos hoyos. Repito la ubicación: calle 108 entre Álvaro Obregón y 101 en Santa Lucía, son dos baches enormes y otros tres que ya se están haciendo cada vez más hondos, además de otros más pequeños que ya se formaron con las lluvias de hace unas semanas, que recordaremos ya las lluvias tienen como hace dos semanas que cayeron, entonces bueno, todavía van a continuar. Así que bueno, por eso están pidiendo los vecinos de la calle 108 entre Avenida Álvaro Obregón y 101 en Santa Lucía, vecinos de Santa Lucía, que por favor las autoridades puedan hacer algo al respecto en cuanto a esta situación. Y por eso justamente están pidiendo ayuda a las autoridades para que vengan a tapar estos baches en la calle, que es una de las más transitadas. Bueno, ya escucharon, y de hecho este reporte ya lo habían hecho anteriormente los vecinos de Santa Lucía, y hasta el momento pues podemos ver que no hay una solución ante estos grandes baches, que pues cada vez van siendo más y más y más hondos. Así que bueno, se pide por favor a las autoridades que puedan ir a apoyar a estos vecinos, a estos ciudadanos, lo más pronto posible. Y si usted se encuentra en esta misma situación con algún reporte que a lo mejor y no hayan resuelto las autoridades, bueno, pues le comento que desde ahora usted puede enviarlo. Puede decirme: ¿sabes qué, Sara? Hasta el momento no se ha resuelto el problema que te comenté, por favor, vuelvan a insistir a las autoridades, usted vuelva a mandar su reporte, porque créanme que sí se pasa el reporte a las autoridades, pero pues muchas veces ya no depende de nosotros, ¿verdad?, poder arreglar esos baches o cualquier situación que está aconteciendo en su calle. Así que mejor lo que mejor le recomiendo es que vuelva, que insista, por favor, aquí con nosotros en Campeche Habla Claro. Y bueno, ya quiero mencionarles antes de terminar este primer bloque de Campeche Habla Claro, que bueno, me imagino que a todos ustedes les han llegado estos mensajes, ¿no?, de que registren su línea, que lo registren antes del 30 de junio, si mal no recuerdo. Bueno, pues ya, se les está acabando el tiempo, porque le quiero comentar aquí rápidamente que en enero del 2026 inició el registro de las líneas telefónicas en México. Esta es una medida obligatoria para todos los usuarios que cuenten con un número de celular, y ya se acabó el tiempo. Quienes no cumplan con la vinculación serán suspendidas y tendrán limitaciones en sus servicios. Así lo confirmó la Comisión Reguladora de Telecomunicaciones. Esta es la información del día de hoy, ¿verdad? Y usted se preguntará, pues, ¿qué es el registro de telefonía móvil en México? Le comento rápidamente que este Registro Nacional de Usuarios de Telefonía Móvil en México será una base de datos nacional cuyo propósito es identificar cada una de las líneas telefónicas activas y su vinculación con un autor específico responsable a través de la clave única de registro de población o una identificación oficial vigente. Este padrón será gestionado y regulado por la Comisión Reguladora de Telecomunicaciones. Así que bueno, no espere más para que pueda registrar su línea. La Comisión Reguladora de Telecomunicaciones confirmó que la fecha límite para vincular las líneas telefónicas en México será hasta el próximo 30 de junio. Así que ya faltan días para que usted pueda hacer este registro, así que se le hace la invitación, pero mientras ya le informé pues qué es lo que debe de hacer, ¿verdad? Así que bueno, de esta manera se ha concluido este primer bloque de Campeche Habla Claro. Vamos con más información.
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6: Oigan, ya a las 2 de la tarde con 54 minutos en esta recta final, obviamente vamos a hablar de los partidos, ¿verdad?, de esta justa mundialista. Y pues bueno, ya estamos en la recta final del partido que se lleva a cabo en estos momentos entre la selección de Francia con Senegal. Y vaya, después de una jornada de empates que fue la del día de ayer, que ahorita vamos a resumir los resultados, en estos momentos Francia vence 2-0 a la selección de Senegal, pero todavía quedan, ¿qué será?, unos segunditos ya para que acabe. Al parecer Francia se estará llevando ya estos primeros puntos de su respectivo grupo. ¿Este partido lo está usted pudiendo disfrutar? Me parece no. Hasta las 4 de la tarde la cartelera del día de hoy ahí en la Concha Acústica. Si usted pues no tiene plan para esta tarde, ya sabe que puede acudir a la Concha Acústica de San Román y poder disfrutar de los partidos. En el caso del día de hoy, martes 16 de junio, Irak se enfrenta contra Noruega en punto de las 4 de la tarde, mientras que Argentina de Lionel Messi, que pues es una de las llamadas a coronarse en esta justa deportiva, pues estará enfrentando a Argelia. En teoría debería ser un partido sencillo para Argentina, pero hemos visto que al menos en estas primeras rondas de la fase de grupos hay sorpresas en los resultados. En la Concha Acústica será en punto de las 7 de la tarde. Así usted lo tenga en cuenta para los partidos del día de hoy, que se estarán realizando en un ratito más. Y pues finalizamos a las 10 de la noche. No se exhibirá obviamente la Concha Acústica, pero la cartelera continúa 10 de la noche entre Austria y Jordania. Jordania que debuta en esta edición 2026. Para el día de mañana, pues recordarles que Cristiano Ronaldo y compañía entran en acción 11 de la mañana contra República Democrática del Congo. Y obviamente pues todos preparados, porque el jueves, ahorita todos son muy amigos, ¿verdad? Corea del Sur contra México será el jueves en punto de las 7 de la tarde. Así los resultados y también así los partidos que nos esperan el día de hoy en esta justa deportiva internacional. 2 de la tarde con 56 minutos, pero hay más información también en el mundo del entretenimiento.
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0: Definitivamente esta canción es imperdible, Smash Mouth con I Am Believer, que es el tema principal de una de las películas de animación que ha roto récords en taquillas de tiempo, de historia, con grandes voces que la han doblado al español. Estamos hablando de la historia de aquel ogro verde y ese burro, su fiel compañero, y todos los demás personajes de cuentos de hadas. Con ese final feliz, como si esas cosas verdaderamente pasaran, diría Shrek, porque en esta ocasión les cuento, a más de un año de su anuncio, DreamWorks y Universal revelaron por fin el primer vistazo de la quinta entrega de la saga de Shrek, Shrek 5. Sí, ya había Shrek, Shrek 2, Shrek 3, Shrek 4 y ahora viene Shrek 5 y ustedes no se la pueden perder. El tráiler abre con una imagen de los fanáticos más allegados que reconocerán de inmediato. Un libro de cuentos, como todas las historias, que claramente remite al volumen infantil Shrek, escrito por William Steig. Obra que sirvió como fuente de inspiración para esta franquicia. A partir de ese momento, el teaser revela que la saga aprovechó los años transcurridos desde la última entrega para encontrar nuevos chistes inspirados en historias de fantasía y vivencias contemporáneas. La galleta de jengibre parece haberse sumado a una famosa tendencia como el twerking, y también aparece un muñeco de nieve que recuerda al personaje de Frozen, uno de los fenómenos de Disney. En cuanto al reparto en inglés, Mike Myers, Eddie Murphy, Cameron Díaz vuelven a prestar sus voces a Shrek, Burro y Fiona. Su regreso fue confirmado oficialmente por DreamWorks desde julio del año, bueno, de hace dos años, desde 2024. La gran novedad es que ahora las voces se une Zendaya, quien dará voz a Felicia, que en esta ocasión es la hija adolescente de Shrek y Fiona. Su incorporación fue confirmada en el propio tráiler que ya está disponible para todos los fanáticos. Shrek 5 va a llegar a las salas de cine después de más de 20 años del estreno de la primera película, que fue en el 2001, que ganó además el Oscar a Mejor Película Animada. Así que, Sara Carlos, 25 años después de la primera película de Shrek, viene la última, Shrek 5.
1: Después de ganar el Oscar a Monsters Inc., no lo voy a perdonar jamás. Oye, muchas gracias, Héctor. Creo que es una de las películas más esperadas de este 2020. ¿Sale este 2026? Sí.
0: Sí, debe estrenarse en este 2026. Esperemos que sí, ¿verdad? Porque ya ves que luego se tardan de más, ¿verdad? Si es que no la llegaran a poder.
1: Atrasar.
0: Se había modificado. Originalmente se iba a estrenar el 1 de julio de este año.
1: Sí.
0: Pero se postergó hasta diciembre de este mismo. Sin embargo, en agosto de 2025 se modificó, luego que va a estar hasta el 30 de junio de 2027. Según los medios especializados en cine, va a estar hasta el 30 de junio de 2027, es decir, el próximo año.
1: Y otra quinta entrega mañana, Toy Story 5.
0: Ah, por supuesto, ¿ya compraron su preventa o qué?
2: No, todavía. Ay, pero qué emoción.
0: Vamos a volver a ver a Woody ahora con algo diferente. El tiempo ya le pasó encima.
1: Oigan, pero para los adultos, y sí, nos incluyo Sara y un servidor y también Héctor.
0: Yo también.
1: Va a ser muy difícil encontrar boletos, ¿verdad? Entonces es importante que la gente consulte la aplicación, la cartelera, porque si la quieren ir a ver este primer fin de semana y van directo, no lo van a poder hacer.
0: Claro, de hecho, si entras a la aplicación del cine de la ciudad, pues ya prácticamente 4 funciones de las que hay ya están casi llenas.
1: Ay, velo, yo todavía no tengo el mío. Pero bueno, gracias, Héctor.
0: A ustedes.
1: Oye, Sara, Shrek 5 y Toy Story 5, ¿tú cuál quieres ver más y qué franquicia crees que se ha mantenido mejor?
2: Yo quiero ver Shrek, claramente.
1: Sí, yo también.
2: Obviamente Toy Story también, pero ¿quién se ha mantenido mejor? Yo creo que Toy Story.
1: Sí, eso te iba a decir. O sea, en calidad, tanto de animación como de historia, creo yo. Aunque la 4 medio innecesaria, ¿verdad? Porque con la tercera era la despedida
2: como
1: así,
2: que era
1: perfecta.
2: Sí.
1: Sí, ya no queremos más. Pero ahí vamos a estar mañana seguramente.
2: Ay, sí. Oye, pero lo que más me sorprende de Shrek es que va a salir Zendaya.
1: Sí, bueno, su voz. Sí, sí, sí.
2: Bueno, su voz, exactamente. Pero oye, me le está yendo muy bien a, ¿sí? A Zendaya.
1: Porque imagínate este año tiene películas. Este año tiene Dune, tiene La Odisea, tiene Spider-Man, tiene Shrek. Entonces está facturando bien.
2: La que hizo también con Robert Pattinson.
1: Del drama. Sí.
2: Del drama también. Le está yendo muy bien.
1: Sí, que nos done algo. Que nos done algo.
2: Que nos done algo, Zendaya. Por
1: favor. Ya nos vamos, ya nos vamos. Lamentablemente se nos acabó el tiempo. Mándenos un mensajito. ¿Qué va a ir a ver este fin de semana? Es que no van a competir al mismo tiempo, pero usted qué prefiere, Toy Story 5 o Shrek 5, pero ya llegan los estrenos fuertes del verano y ya si no ha visto El Día de la Revelación, también mañana platicamos de esa película con Héctor, chequea a ver si la puede ver y la platicamos, pero bueno, Sara, ya nos vamos.
2: Ya nos vamos, Carlos, porque ya son las 3 de la tarde con un minuto, así que vámonos. Les recuerdo que soy Sara López.
1: Y un servidor, Carlos Soberanis, en los controles, producción, Ana Santamaría y también Héctor Cheque. Les recomendamos que se queden en sintonía del 101.9 y mi nombre, Carlos Soberanis.
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3: 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En Kiss FM son las 3 con 2 minutos.
4: 3:02. 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
18: 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Polvo, lluvia, tráfico. Nuestro coche aguanta de todo, pero mantenerlo limpio no tiene por qué ser un lujo. Hoy te enseñamos cómo preparar un shampoo para lavar el auto. Anota la receta y dale a tu auto el brillo que se merece.
19: Revista del Consumidor.
18: En la actualidad, crear nuestras propias tecnologías domésticas es la opción ideal para elaborar productos básicos con ingredientes de calidad y muy accesibles.
0: Lo mejor, no tenemos que buscar por horas lo que necesitamos, ya que lo encontramos en tiendas de materias primas y droguerías. Por eso vamos a preparar nuestro propio shampoo para lavar el auto. ¡Manos a la obra!
18: Recuerda que cada receta está aprobada por el Laboratorio Nacional de Protección al Consumidor. Los ingredientes que vamos a utilizar para hacer 750 mililitros son una taza de agua purificada, una pizca de colorante vegetal azul, una cucharada sopera de seda de carnaúba, dos tazas de lauril éter sulfato de sodio y cuatro cucharadas soperas de polisorbato 20.
8: También vamos a necesitar los siguientes utensilios: una taza medidora, una cacerola con capacidad de 2.5 litros, un embudo, una cuchara sopera y una botella de plástico de 750 mililitros con tapa. Su preparación nos va a tomar nada más y nada menos que 25 minutos. Sin duda, una gran ventaja.
18: Para poder elaborar nuestro champú para auto, comenzamos vertiendo el agua en la cacerola y la calentamos. Una vez caliente, agregamos polisorbato 20 y revolvemos. Cuando el agua esté a punto de hervir, agregamos una cucharada sopera de cera de carnaúba. Agitamos hasta que se incorpore por completo y dejamos hervir durante 3 minutos. Retiramos del fuego, agregamos el lauril éter sulfato de sodio y removemos suavemente. Después incorporamos el colorante y mezclamos hasta que el color sea uniforme.
8: Por último, con ayuda del embudo, envasamos nuestra mezcla en la botella de plástico y colocamos una etiqueta con el nombre del producto, la fecha de elaboración y de caducidad.

0: Si quieres aprender a preparar otras tecnologías como crema de cacahuate, gel para el cabello o jabón líquido corporal, puedes visitar nuestro canal de YouTube, Profeco TV.
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0: 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En Kiss FM son las 3:17.
1: 3:17.

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1: Exactamente a las 3 de la tarde con 25 minutos. ¿Cómo estamos, familia Cabechana? Muy buenas tardes, bienvenidos a una transmisión más de buena música a través del 101.9 de tu radio. Esto es Remember Kids, martes de películas, deseando que tenga usted una excelente tarde. Muchas gracias por estar acompañándonos en esta transmisión. Le recuerdo que usted nos puede estar escuchando también a través de www.zipseplay.com, www.zipseplay.com, al igual que también estamos en la plataforma de iHeartRadio. Hoy, martes de películas, con muchos temas para estar disfrutando en esta tarde calurosa. Y por supuesto, le invitamos a escribirnos, como ya lo hicieron nuestros amigos que nos escuchan allá en Japolol, allá la gente que nos escucha también en Betania, a la gente que nos escucha allá en Kobe. Muchas gracias. Dice, buenas tardes, Boris. Excelente programa de Remember Kids. Saludos a la gente de Chemblas y a la banda que anda sembrando vida, dice, con Don Pedro Eck. Nos pide el tema de la película Titanic. Saludos cordiales. Claro que sí, en un momento más les presentamos ese tema. Les recordamos todos los martes. Son martes de películas a través del 101.9 de tu radio. Y pues obviamente les invitamos a escucharnos y a quedarse con la transmisión de este martes. Mira qué bonito. ...981-160-1343... quédate con nosotros a través de la señal de Lo Escuchamos. Buena música y por supuesto también invitamos a todos los amigos y amigas a que nos escriban en la línea de WhatsApp. Ahí estamos para ustedes, cómo no.

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Vámonos con música. Bienvenidos a Remember Kiss, martes de películas, 981-160-1343.

0: 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En Kiss FM son las 3 con 31 minutos.
1: 3:31. 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

0: 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En Kiss FM son las 3 con 45 minutos.
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6: Más de la buena música aquí en el 101.9, de los temas clásicos, algunos que no son tan clásicos, otros que se volvieron leyendas, en esto que es Remember Kiss, martes de películas. 981-160-1343, línea de WhatsApp, 981-160-1343, en este martes caluroso, mano, caluroso terriblemente. Estamos deseando que usted se quede con nosotros, ¿verdad? Para seguir escuchando buenos temas aquí en el 101.9. Y te recuerdo que también estábamos a través de Zipse Play en cualquier parte del planeta. Los temas clásicos, ya nos piden por acá algunas canciones que son obviamente parte de las películas que nos han gustado. Y precisamente llega por acá. Dice, buenas tardes, amigazo. Un saludo, excelente martes. ¿Me puedes complacer, por favor, con una canción? Act a Fool, de Ludacris. Tema de Rápido y Furioso 2. Cuando Rápido y Furioso era Rápido y Furioso. La neta. Yo no sé quién se le ocurrió hacer la parte número 10 de esa saga, pero pues ya, ya. Dice, buenas tardes, amigo Boris, para la lavada de trastes. Se puede poner la de Rocky Balboa. Saludos, me encanta tu programa. ¿Cómo estás, Flor? Un abrazo enorme a esta amiga Flor, que nunca se pierde la programación del 101.9, y menos cuando está el programa de Cruzando la Línea. Saludos, Flor. Saludos. Para lavar los trastes. Fíjate que yo para lavar trastes, yo sí siempre le he dicho, o tal vez usted, no sé si me ha prestado atención en esa parte, cuando yo voy a lavar trastes en la casa, voy a hacer trajín, llega precisamente estas canciones que desde que la escucho digo, ya desde ahorita, lo pongo a todo volumen y mis vecinos saben que estoy haciendo limpieza.

Ah, pero claro que por supuesto que sí. Una vez que empieza a sonar esto en mi casa, ya la gente de la cuadra sabe que en ese momento el Boris está limpiando. La escoba la agarro prácticamente como pareja de baile y olvídate, muchachos. Chulada. 981-160-1343. Vámonos con música. Esto es Remember Kiss, martes de películas. Llega para ustedes Ludacris y el tema de Survivor. Las dos grandes canciones que han salido en excelentes películas se presentan para ustedes en esto que es Remember Kiss, martes de películas.

0: 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En Kiss FM son las 4 con 2 minutos. 4:02.
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Exactamente a las 4 de la tarde con 9 minutos, dice... dice por acá. Dice, buenas tardes, ¿alguna de Ben-Hur? Ben-Hur, déjame checarlo y te digo. Dice, buenas tardes, saludos, ¿puedes ponerme la película de Rock, de no, la canción de Rock is Dead, de Marilyn Manson, de la película de Matrix? Saludos, mi estimado Julián, claro que sí, te lo checamos. Dice amigo Boris, una película navideña, la de Mariah Carey. No andamos de Navidad. Ah, no, ahorita la checamos. Dice, buenas tardes, Boris, excelente programa. Saludos al sobrino Brian y a Juan Carlos Jr. con el tema de la película Historia Sin Fin. Claro que sí. Dice, hola, Boris, por favor, ponme en Gonna Be Me de Proclaimers, de la película Benny John. Buenas y extremadamente calurosas tardes. Sí, la neta, mano, ¿eh? Hoy, de veras, no sé qué está pasando con el clima. O sea, primero empezó... que la lluvia, tus besos fríos como la lluvia, y luego el calor. O sea, así no se puede andar por el mundo. ¿Cómo estás, Liz? ¿Cómo estás, Liz? Liz, ya hazme caso, Liz, ya, de veras. Saludos, dice, buenas tardes, mi Boris, aquí enviando saludos. Las tardes son bonitas y mis oídos escuchan tu voz. Bebé, ¿qué quieres? ¿Dónde te firmo? ¿Dónde te firmo? Ah, porque hoy, precisamente, déjame comentarle. Ah, mira. Bueno, no me hagas hablar, muchacha. Hoy te invitamos a comer. ¿Y qué dijiste? Ay, es que ¿por qué me vas a llevar a comerte una torta cochinita, güey? O sea, yo voy así a los lugares bien nice. Es lo único malo de la licenciada Liz. Es así súper fresa. Ella no sabe la aventura y la historia que es, de verdad, comerse una taranca de lechón a las 11 del día y que te haga el proceso digestivo a las 12 del día después. Con el calor y en el camión, mano, ¿para dónde volteas? ¿Para dónde te vas? Nada más le ruegas a Dios, haz que llegue rápido el camión. Sí, me pasó, mano. No, qué cosa, caballero, de veras, horrible. Ay, horrible, mano. No. Cosa terrible, maestro. No, qué gacho, mano. Qué gacho, de veras.

Olvídate, ¿no? No, no, qué cosa. Lávese usted las manos antes de comer, de verdad. Antes de comer y después de ir al baño. Ese es un consejo que siempre debemos tener pendiente, mano. Qué horrible tragedia me pasó. Bueno, vámonos con música. Y en este bloque musical te presento el tema de Historia Sin Fin. Y en un momento más llegamos y regresamos con más canciones que ya nos pidieron ustedes. Muchísimas gracias por estar aquí disfrutando de esta transmisión. Te recuerdo, línea de WhatsApp 981-160-1343. Esto es Martes de Películas, aquí en Remember Kiss.

0: 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En Kiss FM son las 4 con 16 minutos.
1: 4:16.
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0: 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En Kiss FM son las 4 con 29 minutos.
1: 4:29.
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11: Cuatro de la tarde con 35 minutos. Le dedicamos este temazo a la licenciada Liz, que le encanta a Will Smith, y el tema de Hombres de Negro, seguidamente de Whitney Houston y también The Proclaimers, ahí para ustedes, 981-160-1343. Esto es Remember Kids, de Pel-

0: 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En Kiss FM son las 4 con 47 minutos.
1: 4:47.
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1: Exactamente, ya a las 4 de la tarde con 59 minutos, estamos ya prácticamente a finalizar. En un momento más iniciamos con el Kiss Live, donde también tendremos para ustedes buena música, música también de películas. Nos quedó pendiente por acá. ¿Dónde anda? Dice, buenas tardes. Un saludo a Diego y a Don Carlos de parte de Wilberto Cheque. Saludos. Todavía nos queda, había un tema por acá que nos quedaba. Ah, no, creo que los pusimos todos. Ah, no, sí, ya los pusimos todos, de hecho. El tema que vamos a escuchar, para los que nos están preguntando, es el tema de Temptations, el tema de My Girl, el de la película de Mi Primer Beso con Macaulay Culkin, que no se nos los pidió nuestro amigo Ismael, y le mandamos un saludo con él. Les pusimos prácticamente así todos los temas de las películas que nos empezaron a pedir. Les recuerdo, en el Kiss Live tendremos para ustedes música en español y en inglés para que usted ya vaya preparando algún temita en especial que quiera escuchar. Y por supuesto, tenemos también las notas curiosas y entretenidas del internet, así como también la invitación para que nos escuchen a través de cipseplay.com en cualquier parte del mundo. Esto fue Remember Kiss, y ya sabe usted que Remember Kiss siempre tenemos ahí una dinámica diferente todos los días. Los lunes es de música electrónica, martes como hoy de películas, miércoles música variada, jueves super retro, y el viernes es de música rock, tanto rock en tu idioma como rock en inglés. Así que en un momento más iniciamos Kiss Live para ustedes a través de esta frecuencia. Te invito a que te quedes con nosotros y nos escribas a través de www.cipseplay.com.
2: 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En Kiss FM son las 5 con un minuto. 501.
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Exactamente a las 5 de la tarde con 11 minutos. Me da muchísimo gusto recibir a toda la familia campechana hoy en esto que es martes de películas. También en el Kiss Live tendremos para ustedes temas en inglés y en español para que usted esté disfrutando esta tarde junto con nosotros. 981-160-1343. Dice por acá, saludos al Gordolfo Diego Barahona de parte de Doña Naborita, Liz y Cachi, que hoy es su cumpleaños. Le mandamos muchos abrazos. Si no la has puesto, pon la de Ojo de Tigre. Muchas gracias y un gran saludo para ti. Ya la pusimos, amigo. Pero si tú tienes otro tema de película, con gusto lo ponemos ahí para ustedes. 981-160-1343. Súbela a tu radio. Recuerda el 101.9. La música te mueve. Los Ángeles Azules. Jay de la Cueva, 17 años.

0: 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Son las 5 con 16 minutos.
1: 5:16. 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

0: 981-160-1343. Ya son exactamente las 5 de la tarde con 21 minutos. ¿Cómo estamos, mis queridos amigos radioescuchas? Hoy en este martes, ni te cases ni te embarques, diría aquel dicho. Hoy es martes de... ¿De qué será? ¿Martes, aparte de película, de qué será? De tener un espantoso calor horriblemente. Gacho, mano. Gacho. Porfa, hidrate bien a sus chavitos. Qué feo es salir. Y uno que ya, pues, obviamente estamos en el cuarto piso. Sentimos calor y nos ponemos mal. Imagínense los chavitos, mano. Los chavitos son, bueno. Y aparte tienen allá ¿cómo se llama? La energía. Pero, muchacho, fíjate, ay, no me lo preguntas, mira. Pero le voy a mandar un saludo cordial allá al buen amigo Benjamín Cardoso, que nos invitó, o nos hizo la invitación, para estar conduciendo un evento el sábado. Y nos fue chévere, nos fue muy, muy chévere. Y estuvimos allá en este evento con los padres de familia, con los chavitos, en este evento de atletismo. Ahorita lo voy a mencionar dónde estuvimos, porque le voy a pasar el chisme completo. Porque si no, ¿cómo verá? Bueno, estuvimos en ese evento y ahorita lo voy a platicar por qué le estoy comentando el evento. Porque no vaciles, los chavitos de ahorita tienen energía, mano. ¡No te pases! Estaba viendo correr a los chavitos y yo nada más me hacía así la rodilla. Me la agarraba, mano. No. Y aparte, los papás estuvieron allá participando también. Estuvieron corriendo, estuvieron haciendo actividades. Que es bonito cuando hay un lugar en el cual puedes estar no solamente con la familia, sino que aparte de eso puedes estar conviviendo con la familia, que eso nos hace una muy buena falta. Y estamos siendo allá parte de una celebración chida, que es reunir a la gente, a la familia, a los importantes, a todos los que tenemos el chance y la oportunidad de estar allá disfrutando con nuestros seres queridos. Y no, de veras, impresionante lo que hacen estos niños de ahora en este evento de atletismo de pequeños legionarios en la cuarta entrega de atletismo, pequeños legionarios 2026. Saludos allá, mi estimado Benjamín Cardoso, a su hermano, a toda su familia. No vaciles, mano. Qué impresión de los chavitos que corren. No. Hubo etapas de 30 metros, 50 metros, 100 metros, el lanzamiento de bala, de esas cosas que hacen en atletismo. Qué bonito, de verdad, que la gente, igual con sus equipos, con sus grupos, haya apoyado a cada uno de los chavitos que estuvieron allá. La etapa máxima era de 18 años, si no mal recuerdo, tanto varonil como femenil, pero yo nada más hacía mi rodilla así, como el abuelo así.
1: Ay, ¿qué está pasando? Yo corro eso, me trueno la rodilla.
0: Así. De verdad. Y qué bonito. Saludos a mi estimado Benjamín. De verdad, saludos. Gracias por hacernos la invitación a tan importante evento. Y bueno, párale de contar que cómo traen energía estos chavitos ahorita. Y ahí voy al punto. A muy pocos chavitos vi que estaban ingiriendo agua. Era más la botella esta de electrolitos. Y tú decías, yo hubiera hecho eso de chavito. No, déjate. Déjate de la rodilla raspada. Las veces que me hubiera caído, ¿eh? No otra cosa, muchacha. Y qué bueno cuando hay familias que invitan a sus hijos a participar a ciertos eventos deportivos, los hacen atletas desde chavitos. No, man, olvídate. Qué buen aporte. Y no ves a chavitos que anden con el teléfono a cada rato, que yo creo que es una buena falta nos hace el hecho de los papás que se desprendan los hijos de la tecnología. Porque le dije, eso los alenta, mano. Los alenta terriblemente. Dice por acá, saludos, buenos a todos mis amigos taxistas de parte de Wester. Buenas rolas, ya ando laborando. Saludos, amigo. Dice también por acá, buenas tardes, amigazo, Boris. Si pudieras poner la rola de Limp Bizkit de la película Misión Imposible. Claro que sí, en un momento más lo ponemos, mi estimado Adrián. También nos piden el tema de Armageddon. Ahorita lo checamos rápidamente. Bueno, ya que terminamos de hablar del deporte y demás, y de estas cosas hermosas, déjeme decirle que va a haber un eclipse. Sí, hay eclipse en este 2026. No, ya en serio. Hay un eclipse en este año y se va a estar de una manera chida en ciertos lugares para que lo puedan ver. De acuerdo con la NASA, el eclipse va a estar ocurriendo el miércoles 12 de agosto de este año. Qué bueno, fíjate, es miércoles y descanso. Voy a sacar mis 234 cámaras, todas apuntadas allá. Y bueno, el fenómeno va a durar aproximadamente 4 horas con 20 minutos. Comienza a partir de las 3 de la tarde y va a alcanzar su punto máximo cerca de las 5:45. Va a concluir aproximadamente a las 7:57. ¿Y dónde se va a poder ver? Bueno, este eclipse solar que se presenta el 12 de agosto de este año no se va a ver en México. Ya no sigo con las noticias, yo voy a apagar la música. Ah, no se crean. Fíjate, no se va a poder ver en México, pero si usted está, no sé, agarró pasaje y lo llevaron al norte de Siberia, a Groenlandia, al oeste de Islandia, a algunas zonas del norte de España, en Canadá, Estados Unidos, algunas regiones de Europa y de África Occidental, no va a haber ningún problema. Va a poder verlo en su totalidad y de forma parcial. Pero está la tecnología y quien no tenga chance de verlo ni poder observarlo, pues no hay problema porque va a poder entrar directamente al canal de la NASA en YouTube y así poder checar el eclipse. Que bueno, también se ha dicho muchas cosas de este eclipse, que va a traer otra vez que se va a acabar el mundo, que llegan los zombies en una nave voladora. Bueno, que ya ve, le habíamos dicho acerca de esta foto super mega hiper exagerada.

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0: 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En Kiss FM son las 5 con 45 minutos.
1: 5:45. 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
1: Ya son las 5 de la tarde con 56 minutos, 5 con 56. Y una de las situaciones que está gacho, mano, está gacho prácticamente todo lo que está pasando hoy en día. Y vuelvo a hacer la insistencia en que, pues, hoy sí que cada quien educa a sus chavos como bien le parecen. No hay de otra. Pero esta historia es triste. Sucedió en China. Esto ha sido tendencia a través de las redes sociales y te preocupa como padre de familia, te preocupa como personal docente, te preocupa, vaya, como ser humano. Un video subido a través de la plataforma Instagram muestra a una maestra donde prácticamente les llama la atención a dos escuinclas, dos chavitas de aproximadamente 13, 14 años. Estas dos chavitas tienen agarrada a una tercera y la intentan tirar desde el techo de su escuela. Este video no se ve que sea inteligencia artificial, no se ve tampoco que sea actuado. Digo, porque no va a faltar alguien.
2: ¡Ey, qué inteligente, pitea! Ya todo el mundo lo está haciendo.
1: No. Es un video que te da coraje. Te da impotencia. Te revuelve realmente la sangre como para hacer incluso lo que se hacía en la vieja escuela, mano. Mucha gente tal vez se queja de que, es que ustedes son de la vieja escuela y les hacían cosas y lo permitían y no, mi chavo. Como diría Clavillazo, momento, que la cosa es calmada. Yo creo que muchos de nosotros que somos adultos responsables con hijos, con hijas, con familia, con esposa, con esposo, y fuimos parte de esa gran generación, porque hay que decirlo así con sus letras, gran generación, de gente con valores, de gente con esa parte bonita de estar teniendo tanto respeto como también llamarle la atención a los chavos, tener mano dura en algunas cosas nos hizo bien. Tenemos una carrera profesional, tenemos trabajo, tenemos esa parte bonita de estar diferenciando de lo bueno, de lo malo, de lo peor. No nos hizo viciosos y, cosa contraria, a los que fueron como que muy mimados y demás, a ellos sí les afectaron la vida. Son personas que realmente nunca les preocupó en lo absoluto su futuro porque sabían que mamá o papá les podía resolver las cosas. Da coraje, da mucho coraje, da una impotencia de que cómo es que ahora cualquier fulano, cualquier sotano, cualquier idiota, porque esa es la palabra, que está en redes sociales, pueda convocar a la mente tan débil de los chavos o las chavas entre 14 a 16 años, 17, y hacerles crear un club o un grupo de gente que haga ciertos trendings, entre ellos trendings que afecten la vida de terceras personas, para lograr estar dentro de una sociedad o para que participen dentro de ese grupo para aceptarlos. Así de amolados están. Porque esa falta de apoyo o esa falta de atención viene desde casa. El caso de violencia escolar en China, nada más se tiene este dato. Un video, una profesora que llama la atención, que las graba incluso a las chavitas estas. Obviamente el video que se distribuyó en redes sociales está difuminado su rostro, porque para eso también hay que proteger a los menores, pero nunca hay que ponerlos ahí, a pesar de que el delito que estaban haciendo era un asesinato, no tenía otra palabra, a una tercera niña que solamente se ve en el video que se agacha a llorar. Así de amolados y deshumanizados estamos todo el tiempo, la gran mayor parte del tiempo. Y eso empezó a raíz de tanta cuestión tecnológica que en realidad nos funciona para muchas cosas, como también les perjudica ahora a los de la nueva escuela, a los chavitos, a los que han llamado incluso generación de cristal porque no se les puede decir nada. Un delito es quitarle la vida a una persona. Y eso que estaban haciendo estas niñas en este video, en redes sociales que lo empezaron a distribuir, era eso, un delito. No hay otra palabra para eso. Es un certero asesinato con alevosía y ventaja. Entonces, ¿de qué estamos hablando? ¿Dónde queda la generación de cristal o dónde quedan las personas que son sentiditas?